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2: 5.5.
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0: ¿Se acuerdan de la Steam Machine? Esa consola de la marca Valve que apareció, desapareció y que muchos pensaban que había quedado guardada junto a Half-Life 3. Bueno, están de regreso. Valve presentó una nueva Steam Machine, una PC con un formato de consola pensada para jugar en tu sala. El problema es que el precio ha provocado más sustos que un jefe final. Costará alrededor de $1,049, es decir, más de 19 mil pesos mexicanos antes de los impuestos. La empresa asegura que no es culpa suya, sino del aumento de precio de componentes como la memoria RAM y los SSD, impulsados por la demanda de la inteligencia artificial. Así que la IA también encareció tus videojuegos. Y claro, internet no tardó en reaccionar. Muchos jugadores dicen que por ese dinero pueden armar una PC gamer mucho más potente. Así que la gran pregunta es, ¿comprarías una Steam Machine o preferirías invertir ese presupuesto en una computadora que, además de jugar, también te hará la tarea? Bueno, eso todavía no. 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

Después de casi 10 años exprimiendo Dragon Ball Xenoverse 2 con DLC tras DLC, porque la desarrolladora Bandai Namco descubrió que Goku genera dinero incluso mientras duerme. Por fin es oficial, Dragon Ball Xenoverse 3 ya viene en camino. Pero ahora la historia dará un salto de 1000 años al futuro. 1000 años porque al parecer viajar en el tiempo ya era demasiado básico. El juego nos llevará al año 1000, con nuevos héroes, una renovada capital del oeste y personajes diseñados por el mismísimo Akira Toriyama antes de su partida. Además, el primer gameplay mostró escenarios mucho más grandes, gráficos mejorados y combates más espectaculares. Claro, todo lo que esperábamos después de una década de espera. Eso sí, habrá que seguir teniendo paciencia porque Xenoverse 3 no llegará hasta el año 2027. Así que Bandai todavía tiene tiempo de sacar unos cuantos DLCs para Xenoverse 2. Porque si algo nos ha enseñado esta saga es que siempre hay espacio para venderle otra transformación a Goku. Yo soy Armando Olea, sigue teniendo un excelente día. 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
2: 521.
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2: 525.
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0: onda, Fonsi? ¿Cómo estás? Espero estés listo con el dato de hoy. Platícanos.
1: ¿Qué tal, mi querido Armando? Hola, familia EXA. ¿Sabías que hubo una empresa de videojuegos que literalmente se rió en la cara de Microsoft durante una hora? Y no estamos hablando de cualquier empresa, sino de Nintendo. Soy Fonsi y este es el Dato Geek de la semana. La historia ocurrió en el año 2000, cuando Microsoft todavía estaba preparando el lanzamiento de la primera Xbox. Según Kevin Backhues, uno de los ejecutivos de la división Xbox, Steve Ballmer los envió a reunirse con Nintendo para proponer una posible compra. Según se dice, la respuesta fue tan contundente como humillante. Años después, Backhues recordó que los directivos de Nintendo simplemente se rieron durante toda la reunión. De hecho, dijo, imaginen una hora completa en la que alguien se ríe constantemente de ustedes. Así fue esa reunión. Lo más sorprendente es que Microsoft nunca dejó de soñar con Nintendo. Documentos filtrados durante un juicio relacionado con la compra de Activision Blizzard revelaron que Phil Spencer, el actual jefe de Xbox, seguía viendo a Nintendo como una adquisición ideal más de 20 años después. Sin embargo, el propio Spencer reconoció que comprar Nintendo es prácticamente imposible, porque la compañía japonesa tiene enormes reservas de dinero y una independencia financiera envidiable. Y viendo la historia en retrospectiva, resulta curioso. Microsoft se convirtió en uno de los gigantes tecnológicos más poderosos del planeta, pero la única compañía que se rió de su oferta sigue siendo, hasta ahorita, una de las empresas más fuertes e independientes de la industria de los videojuegos. Y la pregunta es, ¿cómo sería la industria de los videojuegos hoy si Nintendo hubiera dicho que sí? Tal vez Mario, Zelda y Pokémon serían exclusivos de Xbox. Seguimos con más en este exafín de semana con el 101.7. Soy Fonsi Duarte, en todas partes, ponte EXA.

0: Por si todavía te quedaba esperanza de que GTA 6 fuera barato, Rockstar acaba de confirmar que el juego costará $80 en su edición estándar y $100 si quieres la Ultimate, porque robar bancos en Vice City sale caro incluso antes de empezar a jugar. Y aún hay más, la edición física llegará en una caja sin disco, así que comprarás una caja muy bonita para guardar el código de descarga. Todo muy vintage, excepto el juego. Además, quienes compren la edición Ultimate tendrán acceso a contenido exclusivo del mapa, una decisión que ya hizo explotar a más de un fan en redes sociales. Pero bueno, GTA 6 promete ser el juego más grande del año y también uno de los más caros. Y con esto me despido. Te quedas con música continua en lo que llega DJ Cheque para ponerle ritmo a tu fin de semana en punto de las 9. En la producción, muchas gracias a Carolina. Me voy, pero recuerda, nunca pierdas la pasión por jugar. Tenemos una cita la próxima semana con más datos, música y noticias sobre tus animes y videojuegos favoritos. Yo soy Armando Olea, esto fue Zona Geek y en todas partes, ponte Exa.
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2: 543.
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2: Iniciamos Estudio EXA. Bienvenidos, yo soy Lalo Zamora. Hoy con ustedes, una mujer que ya no llora, ahora factura. Una auténtica loba que no cambia un Ferrari por un Twingo, pero si ve un buen maquinón mexicano, no duden en darle una vuelta. Baila salsa en Hollywood y se cena el plato fuerte sin pedir permiso. Ella es Meli Pérez.
3: Y luego le toman fotos saliendo y le dicen, ¿en serio? ¡Qué suertuda eres, hermoso!
2: ¿Por qué, baby? ¿Tú todo
3: pues
2: lo sabes?
3: Pues no, pues porque así es mi Chucky. Obviamente no soy yo, es mi Chucky. Van a ver,
2: no. Ustedes
3: quédense en este programa y van a descubrir por qué. Les digo lo que les estoy diciendo, porque eso es tendencia y aquí tenemos toda la nota bomba, de principio a fin.
2: No, baby, a ver. Tú ya no lloras, tú facturas, ¿o no?
3: Pues ahí se le anda estirando el gas.
2: Eres una auténtica loba.
3: ¿A qué se refiere con ser loba? Si es ponte lista, sí. Si es así que andes ahí de devoradora de hombres, pues no.
2: Ok, muy bien. Además, si ves un buen maquinón mexicano, no dudas en darle una vuelta, ¿o sí?
3: No importa si es mexicano, extranjero, lo que sea. Si es un buen maquinón, pues se le anda admirando. ¿Qué no?
2: Ahí está. Entonces, si eres tú, baby.
3: Na. Bueno, el caso es que usted quédese con nosotros y descúbralo, raza, porque vamos a tener muy buenos chismes, unos estrenos que se van a ir para atrás y unos datos reveladores.
2: Tan reveladores que se van a sorprender en Los Cabos.
3: Y en Ensenada.
2: Tijuana.
3: ¿Cómo estás, Mexicali?
2: Nogales.
3: Lo Mochi.
2: Guasave.
3: ¿Cómo estás, Culiacán, pues?
2: Durango.
3: ¿Cómo estás, Colima?
2: Torreón.
3: Te mando abrazos, Puerto Vallarta.
2: Ciudad Victoria.
3: Aguascalientes.
2: Ciudad Acuña.
3: San Juan del Río, sigue pidiendo por nosotros, mijo, ¿eh?
2: Y más por la Meli, ¿eh? Cuernavaca.
3: Tehuacán.
2: Acámbaro.
3: Acapulco.
2: Oaxaca.
3: Solo Veracruz es bello. En Mérida.
2: Y en Ecuador, Quito, Riobamba e Ibarra se van a sorprender muchísimo de todo lo que traemos hoy en Estudio EXA.
3: Por ejemplo, ¿de qué va la tendencia de la semana?
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2: Dancing on My Own de Robin, lanzado originalmente en el 2010, ha cobrado mucha relevancia gracias a que es parte de la banda sonora de la comedia romántica Voicemails for Isabel, protagonizada por Zoe Deutsch y Nick Robinson. Este tema aparece en una escena clave, convirtiéndolo inmediatamente en tendencia de búsquedas en plataformas digitales. Eso mismo ocurrió en el 2012 con la serie Girls. En el episodio 3 de la primera temporada, la protagonista, sumamente frustrada y triste en su habitación, después de romper con su novio, intenta escribir un tweet para desahogarse, reproduce Dancing on My Own en su computadora y comienza a bailar sola. Su mejor amiga entra a la habitación, la ve bailando y se une a ella en un baile liberador y catártico. Ese momento musical ayudó a catapultar el éxito de la serie y a consolidar la canción como el himno definitivo de la melancolía pop. Escuchemos Dancing on My Own de Robin como la tendencia de la semana en Estudio EXA.

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2: En su primer fin de semana, Toy Story debutó recaudando 160 millones de dólares en taquillas del mercado norteamericano, estableciendo un récord para la franquicia y logrando el mayor debut del año. A nivel internacional logró 152 millones de dólares para un total mundial de la nada despreciable suma de 312 millones de dólares. Es una de las franquicias más rentables de Disney. Antes del estreno de Toy Story 5, la saga ya había superado los 3 mil millones de dólares solo en ingresos de taquilla. Genera más de 1,000 millones de dólares anuales en ventas a nivel mundial a través de productos de consumo, videojuegos y publicaciones. Mientras que su legado musical acumula más de 1,800 millones de reproducciones en plataformas de streaming. Además, tiene presencia en los parques Disney alrededor del mundo con 4 áreas temáticas, 19 atracciones, 2 hoteles y una amplia oferta de entretenimiento y experiencias para los fans. Las películas más recaudadoras de esta saga son
3: Toy Story, 1995,
2: con 401 millones.
3: Toy Story 2, 1999,
2: con 485 millones.
3: Toy Story 3, 2010,
2: con 1,067 millones de dólares.
3: Toy Story 4, 2019,
2: con 1,073 millones de dólares.
3: Toy Story 5, 2026,
2: con 312 millones en su primer fin de semana.
3: O sea que le falta todavía un montón por alcanzar la 4, pero pues en un fin de semana hizo como que la tercera parte de lo que recaudó la otra en los últimos, ¿qué serán? ¿6 años? ¿7?
2: Y eso que los chiquillos allá en los grandes United ya salieron de vacaciones, pero aquí en México aún no. Estamos casi a nada de empezar el verano y los chiquillos los tenemos que entretener en algo, entonces imagínate lo que está por recaudarse en México aún más.
3: Y esto es solo en taquillas, baby. Recuerda que esta recaudación es la suma de lo que te cuesta tu boleto de entrada para ir al cine a verla. Porque también después viene el estreno en plataformas, que primero empiezan pues vendiéndola, rentándola, para que tú la puedas ver por tiempo limitado. Ya ves que de repente la rentas y pagas una cuota, es para verla pues por, no sé, 24, 48 horas, dependiendo. Y la otra es que la compras y ya la puedes ver forever and ever, ¿no? Además, después la plataforma ya la aloja, pues...
2: en su catálogo.
3: Forever, ¿no? Ya para que la puedas ver siempre, todas las veces que quieras, pero pues ya que pasó la euforia y el furor del estreno. Así es que recaudación de Toy Story 5 todavía tiene para rato y apenas va empezando.
2: Pues bueno, aquí ni modo de decir que no les alcanza para pagarle a Taylor Swift. La canción principal de la quinta entrega de esta saga, I Knew It, I Know You, es Taylor Swift. Y tú estás en Estudio EXA.

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1: 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Hace unos días, Luis Miguel, de 56 años, estuvo internado en el Hospital Monte Sinaí en Nueva York, uno de los mejores en cardiología a nivel mundial. Tuvo una delicada operación del corazón. Estuvo 2 semanas bajo estricto cuidado médico y tras abandonar el hospital, viajó a México con su pareja, la diseñadora española Paloma Cuevas, para seguir de cerca su recuperación. Dicen los enterados que Luis Miguel escogió a México para tener un entorno tranquilo y privado donde terminará de restablecerse. Esto apenas es el inicio de un largo proceso que implica reposo y seguimiento especializado, por lo que sus planes de trabajo quedarán en pausa indefinida. Pues bueno, lo que yo le recomendaría es que se le lleve suave. ¿Qué te parece?
2: Vamos a escuchar la canción favorita de su hija Michelle Salas.
1: Aquí, en Estudio EXA.

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2: 610.
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2: 612.
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7: Bad Bunny se ha convertido en el primer artista latino en recaudar $1,000,000,000 en giras por la venta de boletos y sin cantar en inglés. ¿Qué digo en inglés? Déjenlo en sin cantar.
8: O sea que no canta, baby.
7: Bueno, no canta bien, pero el mijo es popular y eso se le respeta. Y es que con sus presentaciones entre el 2017 y su más reciente gira de Vi Tirar Más Fotos, ha acumulado $1,080,000,000 con 6.4 millones de boletos vendidos en 260 conciertos. Según Billboard, en la historia son menos de 25 los artistas que han superado los $1,000,000,000. Al momento, según cifras reportadas, su gira de Vi Tirar Más Fotos ha recaudado $360,000,000 y vendido 2.4 millones de boletos en sus primeras 41 presentaciones. Con 15 fechas por reportarse hasta su cierre en Bruselas, se espera que toda su gira mundial termine con una recaudación, pues ahí no más, de 450.

0: millones de dólares o más.
1: Baby, imagínate que si pierde la voz y ya no puede cantar.
0: Nunca ha podido. ¿Quién necesita cantar cuando lo que se tiene de sobra se llama carisma? Dale, Benito. Cántale, Nueva York, mi amor. Esto es Bad Bunny, tú estás en Estudio Exa. Sí.

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1: 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Ariana Grande volvió a pronunciarse públicamente contra las políticas migratorias del gobierno de Donald Trump, luego de que la Casa Blanca utilizara su canción Bye en un video relacionado con operativos del Servicio de Inmigración y Control de Aduanas ICE. No es la primera vez que Ariana Grande fija una postura sobre el tema.
2: No es la primera cantante que protesta en contra del uso de su música. Uh-huh. Ya lo hemos visto con
1: Olivia Rodrigo, con Kesha,
2: con Sabrina Carpenter.
1: Escuchemos Hate That I Made You Love Me de Ariana Grande. Estás en Estudio EXA.

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1: Canciones pegajosas, batallas contra los demonios y un fandom que no ha dejado de crecer. Así ha sido el recorrido de las K-Pop Demon Hunters. A un año de su lanzamiento, la plataforma celebró a las Huntrix y a los Saya Boys a nivel mundial con una transmisión en vivo de 9 horas. La plataforma también informó que las guerreras K-Pop alcanzaron 52 semanas seguidas en el top 10 mundial de la plataforma. También está en puerta la gira mundial de las guerreras K-Pop, que llevará a los escenarios a alguno de los elementos más populares de la película. Mientras vamos a escuchar Golden, son las Huntrix y tú estás en estudio.

0: A Estudio EXA llega información no relevante, entretenida y muy divertida. Pero eso, ¿a quién le importa?
1: Shakira, de 49 años, se dio tiempo para salir a bailar salsa con el modelo y actor mexicano Manuel García Rulfo.
2: ¿Qué?
1: Es un actor y modelo mexicano, nieto del escritor Juan Rulfo.
3: ¡Ay, güey!
1: Que se ha consolidado como uno de los intérpretes latinoamericanos con mayor proyección en Hollywood, destacando en papeles de acción como en la serie The Lincoln Lawyer. También ha participado en grandes producciones de Hollywood como Los Siete Magníficos, Six Underground, y será protagonista de Jurassic World Rebirth, donde compartirá pantalla con la mismísima Scarlett Johansson. Al ver los pasos de salsa de Manuel, podríamos pensar, ¿Shakira habrá cambiado un Twingo que no sabía bailar por un tremendo maquinón mexicano de exportación? ¿A quién?

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1: Rodrigo Dávila y Billy Méndez regresan con una propuesta que busca explorar la temporalidad de su música. Por ello, deciden grabar Héroe, el cover de una de las baladas más icónicas de Enrique Iglesias, lanzado originalmente el 3 de septiembre del 2001 en su disco Escape, que logró vender a nivel mundial más de 10 millones de discos. Ese tema adquirió un significado profundo tras los atentados terroristas del 11 de septiembre del 2001 en Estados Unidos. Héroe fue uno de los temas elegidos para interpretarse en vivo durante la transmisión del concierto benéfico del 21 de septiembre de ese año. Hoy en el modelo reciente, escuchemos Héroe. Es lo nuevo de Motel y tú estás en Estudio Exa.

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2: Se nos termina el tiempo. Un placer compartir esa hora con ustedes. Y para despedirnos, la reflexión de hoy es simple. La mejor revancha contra el dolor siempre será una sonrisa compartida, una buena conversación y el ritmo impecable de quien ha decidido volver a ser el protagonista de su propia historia. Muchas gracias a nuestra flamante productriz y locutriz, Meli Pérez.
3: ¿Qué hubo, raza? ¿Les dije sí o no? ¡Claro que sí! Aquí hay chisme revelador y el dato que usted no conocía, que se ha quedado como yo, así con cara de impacto. ¿De qué?
4: ¿Cuál,
3: ¿cómo?
4: Viví?
3: Por cierto, si quieren enviarnos un mensaje de voz, pues no esperen más. Agreguen como contacto el WhatsApp de Exa Tijuana, 664-281-5103, y ahí nos pueden enviar todos sus audios. Audio solamente, ¿ok?
2: Pero si están en el extranjero, fuera de México, pueden hacerlo marcando signo de más 52-664-281-5103.
3: Y si andan bien aburridos por desquiacerados o andan muy ocupados y necesitan también tener un momento de placer ser auditivo, pues vayan ya a las plataformas de streaming y busquen nuestro podcast. ¿A quién
5: le importa?
2: Yo les quiero agradecer también, baby, que varios radioescuchas a través de nuestras redes sociales luego nos mandan ahí la prueba de que nos están escuchando. Ahí los replicamos en nuestras redes. Tus redes en Instagram, baby.
3: Melidística Conca.
2: Y yo soy Lalo Zamora, 3-bajos. Y ahí nos encuentran. Nos pueden mandar todo lo que quieran, comentarios, y luego lo platicamos aquí. Yo soy Lalo Zamora.
3: Y yo soy Meli Pérez.
2: Adiós.
3: Bye.
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7: 635.
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7: 637.

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2: 6:44.
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2: Seis cuarenta y siete.

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2: 7.7.
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2: 724.
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2: 728.

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2: 742.
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2: Siete cuarenta y cinco.

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2: 8.2.
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2: 8.5.

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2: 818.
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2: 820.

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2: 841.
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2: Ocho cuarenta y cuatro.

0: Muy buenas noches. Muchas gracias por estar con nosotros hoy en La Hora Nacional, un espacio para las voces, historias y expresiones de nuestro país. Hoy nos unimos a la conmemoración del Día Internacional del Orgullo LGBTIQ+.
1: Vamos a hablar de cultura, derechos humanos, historia, música y de lo que se vive en las calles, en los espacios públicos y en las comunidades.
0: Vamos a viajar por distintas ciudades del mundo para ver cómo se vive la máxima fiesta del fútbol en la sección Estampas del Mundial.
1: Les vamos a compartir algunas de las mejores experiencias de la Ciudad de México para esta temporada en nuestra Chilanguía.
0: Vamos a hablar sobre el significado del Día Internacional del Orgullo LGBTIQ+, y la importancia de seguir construyendo una sociedad basada en el respeto, la igualdad y la inclusión.
1: El experto José Antonio Valdés nos cuenta cómo el cine ha reflejado la evolución de las representaciones de la diversidad en México y en el mundo.
0: También conoceremos el trabajo del Festival Mix México, uno de los encuentros cinematográficos más importantes de Hispanoamérica, dedicados a la diversidad sexual y de género.
1: Tendremos una nueva edición de nuestros flashazos del bienestar, con información que es útil para todas y para todos.
0: Y recordaremos un momento clave en la historia del país, la primera participación de las mujeres mexicanas en una elección federal. Muchas gracias por estar con nosotros.
1: Carla Holt y Katie Mitchell son dos artistas que transformaron un encuentro digital en una historia de amor, creatividad y colaboración artística. Hoy representan a una generación que usa la música como herramienta para compartir experiencias y construir comunidad.
0: Su propuesta artística combina humor, sensibilidad y una mirada contemporánea sobre la diversidad. Vamos a verlas y escucharlas.
2: Hola mi gente linda, ¿cómo están? Yo soy Carla Holt.
3: Y yo soy Katie Mitchell. La siguiente canción se llama Fantasy, es de nuestra autoría y esperamos les guste mucho. Estamos aquí en su casa, La Hora Nacional.

0: Oigan, qué noche tuvimos el miércoles. México salió con todo y terminó ganándole a Chequia. La afición acabó cantando, brincando y lista para la siguiente ronda.
1: Y es que con esta victoria el Tri termina calificando como primero de su grupo. Y se notó el trabajo del equipo. Desde el primer minuto buscaron el partido. ¿Y qué creen? ¿Qué creen? Que al final se lo llevaron.
2: ¡México! ¡México! ¡México!
0: El Mundial también se vive fuera de las canchas, porque millones de personas comparten cada encuentro. Esto se convierte en una oportunidad para fortalecer vínculos y generar experiencias.
1: Hoy vamos a escuchar voces de distintos lugares del país y del mundo, y también historias que muestran cómo el fútbol también construye identidad, comunidad y encuentros muy inesperados.
3: La jornada futbolera sigue dejando imágenes que, más allá del marcador, se quedan suspendidas como pequeñas postales de emoción colectiva. Escenas que no solo circulan en redes sociales, sino que también encuentran eso en plazas públicas, espacios institucionales y conversaciones cotidianas donde el fútbol se vuelve punto de encuentro. El triunfo de México ha detonado una cadena de reacciones que trasciende la cancha. Desde la arena política hasta la vida diaria de los aficionados, el resultado se ha convertido en una celebración extendida que algunos ya describen como una auténtica fiesta nacional de fútbol. En ese ambiente, durante una intervención pública, la presidenta de México, Claudia Sheinbaum, compartió su entusiasmo por el desempeño del equipo nacional.
4: Contentas, contentos, felices, hermosísimo, la verdad. El juego, buenísimo. Buenísimo, ya saben, ahí siempre salen todos los expertos en fútbol. Buenísimo, felicidades a la selección. Y además, no solo por cómo jugaron, sino la alegría que le dieron al pueblo de México.
3: El resultado que se logró en la cancha abrió la válvula de la celebración que se extendió por todo el país y más allá de nuestras fronteras.

0: Mientras tanto, afuera del territorio nacional, la emoción también se hizo presente. En Canadá se registraron imágenes de aficionados mexicanos celebrando el resultado con un gesto que muestra un vínculo fuerte incluso lejos de casa. Entonaron el himno nacional. Otra estampa particularmente significativa se vivió en la Plaza de Cultura y Artes en Los Ángeles, California, donde la comunidad mexicana convirtió el espacio en un punto de celebración abierta.
1: ¡Viva la Constitución! ¡Viva México! ¡Y como México no hay!

0: Dale.
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2: Uno de los momentos más comentados de la jornada en Palacio Nacional ocurrió cuando en plena conferencia apareció un invitado inesperado, el Pato Merlín, cuya presencia rompió la formalidad del acto y generó una reacción inmediata de sorpresa y simpatía entre los asistentes.
3: Somos la parte trabajadora, somos esa parte de la buena familia, la familia mexicana. Entonces, les quiero agradecer a todos por la invitación. Ha sido lo mejor que nos ha pasado en esta vida.
2: Con su playera de la selección mexicana, el pequeño protagonista nos recordó que el fútbol no solo se juega en la cancha, sino también en la vida cotidiana, donde logra reunir a personas de distintos lugares del mundo bajo un mismo símbolo de identidad y emoción compartida. Y justo en ese mismo espíritu de celebración, la música también cruza fronteras. En distintos puntos del planeta, mexicanos y aficionados de otras nacionalidades han hecho suyo un clásico inconfundible cantando al unísono una de las piezas más representativas del repertorio popular mexicano, La Chona.
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0: capital social une fiesta, identidad y alegría.
1: La Ciudad de México tiene muchas actividades para las personas que están visitando la capital en esta temporada mundialista. Hay espacios históricos, culturales y recreativos con mucho que ofrecer.
2: Hay muchísimas opciones para conocer la ciudad desde distintas perspectivas y tener experiencias únicas. Desde el Fan Fest en el Zócalo hasta recorridos por Xochimilco, Coyoacán, la Roma y el Centro Histórico. Vamos con la información que nos prepararon Germán Gastelum y Orlando Abad.
3: Perdóname, estaba meditando. Y precisamente con eso quiero comenzar la chilanguía. Quiero hablarles de un evento que, aunque ya ocurrió, vale mucho la pena destacar por su relevancia y por el mensaje que dejó a miles de personas en la Ciudad de México. Y es que la capital del país se sumó a la conmemoración del Día Internacional del Yoga, con una gran jornada realizada, ¿dónde crees?
4: En el Monumento a la Revolución.
3: Monumento de la Revolución.
5: La actividad fue organizada por el gobierno de la Ciudad de México a través del Instituto del Deporte en coordinación con la Embajada de la India en México. Cientos de asistentes participaron en esta clase masiva que promovió hábitos saludables, bienestar físico y equilibrio emocional.
3: Pero además de la práctica deportiva, la jornada tuvo un significado especial porque el yoga es una disciplina milenaria que fomenta la concentración, la armonía y una cultura de paz. Valores que hoy son más importantes que nunca en las grandes ciudades.
5: Vale la pena destacarlo en un momento en el que la Ciudad de México se encuentra bajo los reflectores internacionales. El ambiente mundialista ha traído visitantes de distintos países, pero también nos recuerda que esta capital no solo respira fútbol, aquí convergen múltiples disciplinas deportivas, actividades recreativas y expresiones culturales que fortalecen la calidad de vida de quienes la habitan y también de quienes nos visitan.
3: Pero si quieren continuar practicando yoga o conocer más sobre las actividades culturales de la India en México, pueden consultar las redes del Centro Cultural Indio Gurudev Tagore, que forma parte de la Embajada de la India en nuestro país.
5: Y hablando precisamente de visitantes, esta ciudad abraza al viajero con historia, sabor, cultura y una energía única que se vive en cada calle. En esta temporada de gran afluencia internacional, el Zócalo capitalino se ha convertido en uno de los principales puntos de encuentro gracias al Fan Fest, donde conviven pantallas gigantes, actividades culturales y una deliciosa gastronomía de nuestra ciudad.
3: Delicioso. A ello se suma el espacio de Campo Marte, que complementa la experiencia con activaciones deportivas y propuesta artística abiertas, pero a todo el público.
5: Y para quienes desean vivir la ciudad desde su lado más mágico, Xochimilco ofrece una experiencia inolvidable: recorrer sus canales en trajinera, entre música, flores, esos sabores tradicionales. También existe una versión diferente y muy fascinante: los recorridos en kayak al amanecer, cuando la naturaleza toma protagonismo y el solecito va saliendo y nos regala unas postales bellísimas de esta ciudad.
3: Bueno, la experiencia chilanga también se vive desde las alturas y las calles. Los autobuses turísticos recorren Paseo de la Reforma, Chapultepec y el Centro Histórico, ofreciendo una vista panorámica ideal para quienes visitan la ciudad por primera vez.
5: ¡Vaya experiencia! Y como parte de esa oferta cultural, la grandiosa UNAM tiene un festival que alberga el cine LGBTQ+. Esto celebra la diversidad, la libertad de expresión y el arte cinematográfico desde una mirada contemporánea. Una muestra más del carácter incluyente y plural de nuestra capital.
3: Porque más allá de los estadios y de las emociones deportivas, esta es una ciudad que se descubre a través de su gente, sus tradiciones, su gastronomía y su enorme riqueza cultural. Una capital que hoy recibe al mundo y le demuestra por qué sigue siendo uno de los grandes referentes turísticos, culturales y deportivos de América Latina. Hasta la próxima.
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1: El cine siempre ha sido un espejo de la sociedad y también una herramienta para cuestionarla. Ha contribuido a visibilizar experiencias, identidades y luchas que durante mucho tiempo estuvieron fuera de los reflectores.
2: Orlando Abad platicó con José Antonio Valdés para conocer cómo el cine mexicano ha retratado la diversidad sexual.
5: Hoy tenemos aquí en la presencia de José Antonio Valdés para platicar de cine y diversidad en este mes de junio. Bienvenido, Pepe, ¿cómo estás?
8: Muchas gracias. Pues sí, efectivamente el 25 de junio es el Día Mundial de la Diversidad. Entonces, bueno, aprovechando la ocasión y la oportunidad que me brindas, queremos platicar de algunas películas que en el marco de la historia del cine mexicano contemporáneo abordan precisamente este tema. Bueno, tú sabes que vivimos en un país que hay una lucha muy adelantada, pero seguimos siendo país patriarcal, machista. Cierto. Heteronormado. Entonces, pues bueno, obviamente el tema de la diversidad sexual en el cine mexicano tuvo que entrar de manera impulsada, más bien por directores como Arturo Ripstein o Jaime Humberto Hermosillo. Fue en los años 70 que Arturo Ripstein filma El Lugar Sin Límites, que es una adaptación de una novela del escritor chileno José Donoso, donde tenemos al primer gran personaje homosexual del cine mexicano, interpretado por Roberto Cobo, que 27 años antes había hecho historia interpretando a El Jaibo de Los Olvidados. Y bueno, pues aquí la Manuela, que es este homosexual absolutamente abierto y que vive en un pueblo que se está cayendo a pedazos y está enamorado de un camionero llamado Pancho, interpretado magistralmente por Gonzalo Vega, pues ahí Arturo Ripstein nos pone por primera vez una pasión homosexual absolutamente destructiva y sobre todo humana. No hay burla, no hay sorna, no hay ridiculización del personaje. Luego vendría otro director maravilloso que abrió muchos caminos en muchos sentidos para el tema, que es Jaime Humberto Hermosillo, con un clásico del cine independiente de los 80 que es Doña Erlinda y su hijo, donde tenemos, bueno, esta sociedad muy machista y muy conservadora de allá de Guadalajara. Hay pues un hombre que tiene su pareja homosexual, obviamente toda la relación está completamente por debajo del agua, y entonces la mamá del protagonista pues logra hacer un plan en el cual Doña Erlinda va a casar a su hijo con una mujer que necesita contraer nupcias porque es madre soltera, y entonces por ahí arreglas todo para que, cambiando todo, pueda seguir igual.
9: igual.
8: Doña Erlinda, el día que la puedan ver, Doña Erlinda y su hijo, pues es nada menos, la protagonista es nada menos que Doña Guadalupe del Toro, mamá de Guillermo del Toro, que en ese momento estaba estudiando ahí en la Universidad de Guadalajara la carrera de cine y era alumno de Jaime Humberto. Entonces, bueno, el día que puedan ver Doña Erlinda y su hijo, Doña Guadalupe era la protagonista de la película.
5: Y ya con ese dato la vemos diferente.
8: Sí, claro, desde luego. Y mira, pues han seguido surgiendo directores importantísimos, por ejemplo, Julián Hernández, con una película que el título es larguísimo, es una sola película, se llama Mil nubes de paz cerca en el cielo, amor, jamás acabarás de ser amor, de Julián Hernández, producida por el maestro Roberto Fiesco, y que te contaba la historia de un chavo de por el rumbo de Ciudad Neza, más o menos, que anda buscando el amor en las calles, una película filmada en blanco y negro, con este tono de cine marginal, 16 milímetros, muy interesante y una propuesta además muy fuerte para el cine mexicano ya de los 2000, déjame decirte. Creo que el cine mexicano ha ido caminando, ha ido abriendo puertas, ha ido mostrando una diversidad sexual que ya es absolutamente notable en nuestra sociedad y creo que todavía falta mucho camino por hacer. Por ejemplo, hay muy pocas películas de mujeres homosexuales. Sigue habiendo como que cierta reticencia, aunque ya hay varias, por ejemplo, Todo el mundo tiene a alguien menos yo y algunas más. Sigue habiendo como un poco de miedo de mostrar ese lado de la homosexualidad entre mujeres y en el de hombres vamos avanzando mucho más rápido. Entonces, pues bueno, no se van a presentar así específicamente en un ciclo en algún lugar en este mes. Se las mencionamos para que las busquen, están en plataformas, pasan en cineclubes, etcétera, y las puedan ver y pues sí, vayan viendo ese camino de la diversidad sexual en el cine mexicano que pues apenas va a cumplir a lo mucho 50 años que se empezó a hablar del tema de manera más abierta.
5: Pepe, pero antes de despedirnos, por favor, sí, tus redes.
8: En todas estoy como @cinefilofreak, ahí me encuentran, ahí encuentran toda la información de lo que estamos haciendo y bueno, pues a conmemorar un año más pues este día de la diversidad sexual que se celebra y se festeja como debe de ser en todo el mundo y que se siga luchando porque cada quien sea feliz como quiera ser.
5: Que así sea, seamos felices, nosotros estamos en la Hora Nacional.
1: El cine ha sido una de las herramientas más poderosas para visibilizar historias, romper prejuicios y abrir conversaciones sobre la diversidad. Hoy, las narrativas LGBTIQ+, ocupan un lugar cada vez más importante, tanto en festivales como en salas y plataformas.
10: Y en ese contexto, el Festival Mix México celebra 3 décadas impulsando el cine de la diversidad sexual y de género también. Y para hablar de esta edición especial nos acompañan Regina Pavón, jurado del 30º Festival Mix, y Dano García, director de la película Mickey. Bienvenidas.
1: Oigan, qué gusto tenerlos aquí, además, para un festejo importante del festival, 30 años.
11: Sí, la verdad es que, bueno, yo estoy muy emocionada de haber sido invitada para ser jurado este año. Hay un montón de pelis súper chidas. Me parece que es súper importante que existan estos espacios donde se puedan contar estas historias, que hay unas que son muy incómodas, pero también hay otras que hablan de lo bonito que es el amor y que cada quien puede hacer lo que se le pega la gana y solo sea libre y uno mismo, une mismo. Y bueno, aquí con la que inauguró el festival este año. Con Mickey, sí.
10: Uh-huh. Cuéntanos de Mickey, ¿de qué va?
12: Mickey es una película que tardamos de hacerla más o menos más de 10 años. Les dos somos de Mazatlán, Sinaloa, y es la historia de Miss Mickey, de Mickey Condapi. Ella desde muy chiquita, desde que tenía como 11 años, que yo la veía justamente en los videos que subía a la escuela, ella comenzó justo a transicionar. No se podría decir transicionar, pero sí ser ella misma, completamente, como con maquillaje, con orejitas de gatito. Y fue bien bonito porque ella como que fue de las pioneras que empezó a subir sus videos, sus cortometrajes, lo que iba haciendo a internet. Fue años después que nos mudamos juntos aquí en la Ciudad de México y pues como dos amigas que viven en un mismo departamento comenzamos a imaginar, a soñar y empezamos a hacer la película que 10 años después pues ya la estamos estrenando en el Festival Mix.
10: Este festival, ¿dónde va a ser? ¿Qué fechas? Cuéntenos todo eso, por favor.
11: Estamos en casi todos los cines independientes de la Ciudad de México. A ver si no me equivoco, estamos en el Cine Tonalá, en la Cineteca Nacional, por supuesto. Uh-huh. En la de las Artes, eso no sé, ¿sí también? ¿O solo también?
10: Pues es Cineteca también.
11: Sí, ¿no? Cine del Chopo. Uh-huh. Y en un cine que está enfrente de la Diana Cazadora. Empezamos con y se inauguró con Mickey el 17 y ya estamos hasta el 1 de julio. Pues vayan al cine, de verdad, hay muchas pelis que vale la pena. No quiero spoilear, pero hay de todo. Vayan a ver la cartelera, la neta.
1: Ahora, para saber cuál es la cartelera

0: La historia democrática de México tiene momentos que transformaron la vida pública del país. Uno de ellos fue en 1955, cuando millones de mujeres fueron por primera vez a votar en una elección federal.
1: Esto marcó el inicio de una nueva etapa de participación política y abrió el camino para que más mujeres ocuparan espacios de representación y toma de decisiones en la vida nacional.
2: El 3 de julio de 1955, las mujeres mexicanas ejercieron su derecho al voto por primera vez en elecciones federales. Este momento marcó un hito importante en la lucha por la igualdad de género en México. La lucha por el sufragio femenino en México comenzó a principios del siglo XX. Mujeres como Ermila Galindo, Elvira Carrillo Puerto y Amalia González Caballero de Castillo fueron pioneras en la lucha por los derechos políticos de las mujeres. Amalia González Caballero del Castillo León fue una destacada promotora del voto femenino y trabajó incansablemente para lograr la aprobación de la reforma constitucional que otorgaba el derecho al voto a las mujeres mexicanas. Un momento emblemático. El 3 de julio de 1955, millones de mujeres mexicanas acudieron a las urnas para emitir su voto en las elecciones federales. Este momento fue un paso importante hacia la igualdad de género en México y marcó el comienzo de una mayor participación política de las mujeres y sentó las bases para futuras generaciones de mujeres líderes en México. Hoy en día, las mujeres mexicanas siguen luchando por la igualdad y la justicia en todos los ámbitos de la sociedad. El voto femenino en 1955 fue un paso importante hacia la igualdad de género y su legado continúa inspirando a las mujeres mexicanas a seguir luchando por sus derechos y a participar activamente en la política y la sociedad. Un gran ejemplo de todo ello que actualmente tenemos una presidenta mujer. La labor de las mujeres, como Amalia González Caballero, como Ermila Galindo, es recordada y celebrada como un ejemplo de dedicación y compromiso con la causa de la igualdad de género.
0: Hoy celebramos la diversidad como una fuerza importantísima en nuestra vida social y cultural.
1: Y como decía la escritora, poeta y activista afroamericana Audre Lorde, no son nuestras diferencias las que nos dividen, sino la manera en que aprendemos a reconocerlas o ignorarlas.
0: Y ella fue una escritora muy conocida por sus ensayos sobre feminismo y comunidad LGBTQ+, y sus ideas siguen siendo muy vigentes.
1: Y antes de terminar esta primera parte, le mandamos un gran saludo a todas las personas que nos hacen el favor de escucharnos. Gerardo Domínguez, Verónica Muñoz Centeno, Gemesa Electrificaciones allá en Toluca, Iván Juárez y Cecilia Godínez.
0: También saludamos a Alicia BFG, José Luis Hernández Álvarez, María Isabel Gutiérrez Laguna, Yaya Martínez y Lorena Quesada Catalán.
1: Y un abrazo para Blanca Estela Pérez Montaño en Puebla, Luis Alberto Martínez en la Alcaldía Benito Juárez, Rolando Rubén Pérez en la Ciudad de México y Leticia del Carmen Caballero en Tizapán, San Ángel.
0: Y más saludos para Julio César Pérez Pérez en Tabasco, Edgar Bennett en La Portales y Valentín Clemente Chino en la Ciudad de México. Muchas gracias por vernos y escucharnos.
1: Y recuerden que estamos en YouTube, en Facebook, en Instagram, en TikTok, en X y en Spotify. Y también nos pueden contactar en el siguiente número, el 55-3483-4239, o mandarnos un correo a lahoranacional@segov.gov.mx. Y no se vayan, no se vayan, no se vayan, porque ahorita regresamos con más información de salud, de cultura y, por supuesto, música.
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4: Buenas noches, amigas y amigos de Sinaloa. Bienvenidos a este espacio en el que cada domingo nos reunimos para hacer un repaso por la historia, cultura y gastronomía de nuestro querido estado. Además, le vamos a compartir temas de salud y bienestar para estar informados y actualizados, siempre con la misión de resaltar todo eso que nos distingue a los sinaloenses. Soy Gabriela Ríos. ¿Qué les parece si iniciamos? Esta noche, la cocina de los sabores y aromas de Sinaloa está que arde, porque Juan Manuel Esparza nos va a hablar del chile chiltepín, referido también como el oro rojo de México. Este pequeño chile, pero de gran sabor y aroma, es codiciado en la cocina mexicana y la internacional, porque su sensación picante no opaca el sabor de otros ingredientes en los platillos en los que se utiliza. Acompáñame a conocer más sobre el chile chiltepín.
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0: Un domingo más de sabores y aromas de Sinaloa. Muy buena noche, bienvenidas y bienvenidos. Soy Juan Manuel Esparza y en esta ocasión te quiero platicar de el oro rojo del norte de México, el chile chiltepín. Parte de la riqueza de nuestra gastronomía proviene de su remota herencia prehispánica. Dentro del grupo de productos que nuestro país aportó al mundo y que por miles de años ha formado parte de la tradición culinaria, de eso que hoy llamamos la cocina mexicana, hay uno que tiene, sin lugar a dudas, un lugar muy especial y que, la neta, es un producto muy buscado por muchos porque, además de picante, es un producto que en Sinaloa, por ejemplo, siempre vamos a encontrar en nuestras mesas, y es el chile chiltepín. Es una variedad de chile silvestre originario de México, especialmente valorado por su sabor intenso y picante, conocido también como el padre de todos los chiles. El chiltepín ha sido utilizado desde tiempos prehispánicos por diversas culturas indígenas del norte del país. Pequeño, redondo y de color rojo intenso, cuando madura, este chile no solamente aporta sabor, sino también historia, identidad y tradición en la gastronomía mexicana y, por supuesto, en la gastronomía sinaloense. Durante la época colonial, el chile chiltepín fue incorporado a la cocina mestiza. Su popularidad se extendió desde los hogares indígenas hasta las cocinas de los españoles. Por su alta demanda, se volvió un producto de intercambio y comercio entre los pueblos. A diferencia de otras variedades de chile que fueron domesticadas y cultivadas masivamente, el chiltepín conservó su naturaleza silvestre, lo que lo volvió aún más valioso. E incluso hoy en día, gran parte del chiltepín que se consume es recolectado a mano en zonas rurales y protegidas. El chile chiltepín tiene su origen en regiones áridas y semidesérticas del norte de México. Particularmente, siempre lo vas a encontrar en Sonora, Chihuahua, Durango, Nayarit y, por supuesto, en nuestro estado, en Sinaloa. Se cree que esta variedad es una de las más antiguas del continente americano. Según investigadores, el chiltepín silvestre es uno de los más antecesores de muchas otras variedades de chiles domesticados que hoy conocemos. El chiltepín, además de usarse principalmente en salsas tradicionales, también podemos acompañarlo con carnes, mariscos, que por cierto aquí en Sinaloa son una clave perfecta para darle sabor a las diferentes preparaciones. Su sabor es distintivo, pica fuerte y muy rápido, pero su efecto es breve en comparación con otros chiles, y eso lo hace ideal para quienes disfrutan del sabor picante sin que opaque los demás ingredientes del platillo. A mí me encanta, por ejemplo, en un caldito, pones un chilito chiltepín y con la misma cuchara lo revientas o lo mueles, y no, hombre, una cosa deliciosa, muy típico de los sinaloenses a la hora de comer o de disfrutar un caldito. Por ejemplo, al norte de nuestro país, específicamente en Sinaloa y en Sonora, es muy común encontrar el chile chiltepín en polvo para sazonarlo en botanas, e incluso es ideal para acompañar los mariscos que tanto nos encantan. En conclusión, hablar del chile chiltepín es platicar de la historia viva, de nuestra herencia y de la identidad que nos da, no solamente en el norte de México, sino en todo el país y en muchos rincones del mundo. Seguir consumiendo el chile chiltepín es una excelente forma de preservar y mantener vivas nuestras raíces culturales. Así que, a disfrutarlo en el platillo que más te guste. Nos escuchamos el próximo domingo, seguramente con más sabores y aromas de Sinaloa. Muy buena noche.
1: Escuchemos la sección de Arte y Cultura con Georgina Martínez, que nos comparte una entrevista con el ingeniero Héctor Vega, quien nos habla de la tradicional fiesta de San Juan en Ixpalino, municipio de San Ignacio.
2: Amigos de Sinaloa, muy buenas noches tengan todos ustedes. Hoy tenemos una entrevista muy especial, precisamente con el ingeniero Héctor Vega, porque precisamente nos va a hablar de una fiesta tradicional muy importante en un bellísimo pueblo de San Ignacio, que es la fiesta de San Juan. Vienen las lluvias y con las lluvias viene la alegría, las buenas cosechas, los buenos augurios, y esta fiesta es muy particular en su pueblo. Ingeniero Vega, muchas gracias por estar en este espacio. Platícanos a grosso modo sobre la particularidad de la fiesta de San Juan en su tierra.
3: Georgina, muchas gracias por darnos esta oportunidad. Las fiestas tradicionales de San Juan son las fiestas que llevan muchos años que se están viviendo en Hispalino cada 24 de junio. Y en esta ocasión, como cae entre semana, vamos a utilizar los siguientes días para complementar las festividades que tenemos programadas.
2: Ustedes tienen una tradición de que sacan a San Juan y también está conectado también con la naturaleza por estas artesanías que hacen de la flor de San Juan junto al río Piazla.
3: En esta ocasión iniciamos las festividades de San Juan con una misa en la iglesia del lugar, y a las 8 de la mañana nos vamos al río de Hispalino a bañar a San Juan, acompañado con la banda tradicional de aquellos rumbos,
2: ¿no? Bañan al santo, eso es una interesante costumbre, ¿no?
3: Bañamos al santo y nos bañamos todos los que vamos a bañarlo, ¿no?
2: Y eso es de buen augurio para las cosechas, para la vida, ¿eso se cree?
3: Así es, así es. Consideramos que con esta tradición que cumplimos cada año, tenemos las lluvias que necesita la comunidad para su siembra de pastura, en fin, de lo que siempre se siembra ahí, ¿no?
2: Ay, ingeniero, se me hace muy bueno. ¿Todo esto lo hace usted desde niño, su familia?
3: Bueno, hemos participado en estos eventos como integrantes de las gentes que disfrutan. Uh-huh. Pero ahora nos está tocando organizar, promover los eventos para que la gente de Hispalino que vive en Mazatlán, Culiacán, México o en el otro lado, venga a estas festividades como lo hacen cada año, ¿no?
2: Y esto es por parte de una asociación especial que hacen eventos culturales, y platíquenos un poquito de...
3: Bueno, el comité tiene unos 2 meses que se integró y estamos en contacto con el ICIC, que es el Instituto Sinaloense de Cultura, que nos está apoyando para, uh-huh, para la elaboración de este programa de festividades. Uh-huh. Y también el ayuntamiento se incorpora con su Casa de la Cultura para enriquecer pues los eventos locales, ¿no?
2: Bueno, pues está el miércoles la bañada del santo tradicional, el miércoles 24, pero continúa jueves, viernes, sábado y domingo. Denos una idea para que la gente se le antoje ir a este bellísimo pueblo, que qué lindo es.
3: Bueno, Georgina, tenemos el jueves la participación de una integrante del ICIC, la maestra Silvia Berenal, que nos va a apoyar con cuentacuentos en el Salón de Usos Múltiples. Tenemos una rueda infantil. Quiero decirte que en esta ocasión estamos beneficiando o haciendo que participen niños, señoras, jóvenes, adultos,
2: toda la
3: comunidad, ¿no? Para que sea una fiesta familiar al 100%. Uh-huh. Y tenemos carrera de encostalados, que es muy tradicional también ahí con nosotros, para niños nada más. Uh-huh. ¿No? Tenemos encuentros de cochibol. El viernes nos vamos con la caminata al Cerro de la Cruz, que también ya es
2: parte
3: una tradición.
2: Del senderismo, sí.
3: Así es, bueno. Tenemos hexatlón infantil en el campo deportivo. Tenemos también a Carlos Ibarra con su grupo
2: Proyecto
3: de folclore.
2: Folclórico Sinaloense.
3: Así es, uh-huh. Sí. Y también un acto ya muy importante, que es el acto de coronación de las reinas, que vamos a tener 3 reinas. Una de las fiestas en general, una de la cabalgata y otra infantil.
2: Bien. Continuamos el sábado y el domingo.
3: El sábado tenemos un conversatorio sobre la historia de Hispalino y el santo San Juan. Nos lo va a apoyar Juan Ramón Majarrés,
2: que es el cronista de San Ignacio.
3: Uh-huh. Después el desfile cabalgata por todas las calles de la comunidad, y terminamos ese día sábado con la fiesta popular en la plazuela, donde vamos a tener banda por 6 o 7 horas.
2: Ah, muy bien.
3: Y el domingo terminamos con un desayuno familiar también en el Salón de Usos Múltiples y la plazuela, que están juntos los dos.
2: Están juntos y ya todos participan y se reúnen. Qué importante es que los pueblos defiendan su tradición y su identidad también.
3: Sí, Georgina. Nosotros hemos tratado de que esta tradición no se pierda, y uno de los eventos más importantes para nosotros es llevar al río, al santo y bañarlo con banda, acompañado, ¿no? Y eso es lo que motiva mucho a la gente para incorporarse a esta actividad.
2: Pues ahí está la invitación de don Héctor Vega y toda la comunidad, ¿verdad?, de Hispalino, que siempre lo veo que le echan muchas ganas para que precisamente en esta tierra tan bonita ocurran eventos culturales, como hay de todo un poquito aquí, veo que hay danza, hay música, hay juegos tradicionales, como los encostalados, ya me imagino a los niños lo divertido, y la rodada en bicicleta. Pues qué hermoso que los pueblos se reúnan para celebrar a las fiestas tradicionales patronales, pero también el motivo de estar juntos en familia, de querer al pueblo, ¿no?
3: Así es, Regina, y estamos motivando a los niños principalmente y dándoles un premio a los ganadores, ¿no? Van a ser 3 niños ganadores en la carrera
2: de bicicleta,
3: de bicicleta y en los encostalados.
2: Ay, ya me imagino, ya me quiero poner un costal ahí. Bueno, pues muy buenas noches, ingeniero, y ahí está la invitación para que conozcan cómo se van, dónde se encuentra exactamente Hispalino, cómo llegar a él.
3: Hispalino está en el crucero de la carretera libre a Mazatlán, en el kilómetro 80. De vuelta de Culiacán a Mazatlán, a la izquierda, y a 4 kilómetros ahí está el pueblo. Está pavimentado el camino, está el acceso muy,
2: muy bonito.
3: Muy bien.
2: Y sus árboles pintaditos y todo muy. Así. Es un lugar muy pintoresco, que se come bien y que se disfruta mejor. Un clima precioso dentro de toda esta reserva ecológica que tiene San Ignacio. Así que Hispalino también es un pueblo precioso, de esos tesoros que tenemos en Sinaloa. Muchísimas gracias, muy buenas noches, y la invitación está para todos los sinaloenses a conocer y vivir estas fiestas tradicionales de San Juan 2026 en Hispalino. Gracias, ingeniero.
3: Ahí los esperamos a todos, con todo gusto los recibimos.
1: Con el maestro Teodoso Navidad Salazar, que en programas anteriores nos ha hablado del origen del estado de Sinaloa, así como de episodios importantes en los que ha participado desde su integración como entidad federativa. Esta noche, continuando con el tema, nos explica el potencial económico que siempre distinguió a Sinaloa en los pasajes de nuestra historia.
4: Saludo a la audiencia de la media hora estatal, soy Teodoso Navidad Salazar. La semana pasada comentábamos con ustedes sobre el estado de Occidente, cómo se formaron Sonora y Sinaloa y cómo se separaron. Hoy platicaremos sobre cómo está conformado el estado libre y soberano de Sinaloa. Nuestra entidad forma parte de la región económica del noroeste de la República Mexicana, junto con Sonora, Baja California Sur, Baja California y Nayarit. Su territorio y su organización política está integrada por 20 municipios, a saber, Ahome, El Fuerte, Choix, Guasave, Sinaloa, Salvador Alvarado, Mocorito, Angostura, Badiraguato, Culiacán, Navolato, Cosalá, Elota, San Ignacio, Mazatlán, Concordia, Rosario y Escuinapa. En 2024, hay que señalar, se crearon los municipios de El Dorado y Juan José Ríos. Recordemos que El Dorado era una sindicatura de Culiacán y que Juan José Ríos pertenecía al municipio de Guasave. La geografía de nuestra entidad es cruzada por 11 ríos, destacando por su importancia en el norte los ríos Fuerte, Sinaloa y Mocorito. En el sur, el Umaya y el Tamazula, que juntos forman el río Culiacán, el San Lorenzo y el Ota. En el sur, el Piaxtla, Quelite, Presidio, Baluarte y el de Las Cañas, que es casi la frontera entre Sinaloa y Nayarit. El litoral de nuestra entidad inicia en el norte, en la bahía de Ajiabampo, en la desembocadura del arroyo El Chino, terminando en la boca de Tiacapán, en el municipio de Escuinapa. El estado de Sinaloa tiene una longitud de 656 kilómetros de costa. Posee 272.000 hectáreas de marismas y lagunas costeras, incluyendo una superficie insular de 608 kilómetros cuadrados. Debemos de decir que vivimos en un estado privilegiado por la naturaleza, porque tenemos las bahías de Hitzamuri, San Esteban, Topolobampo, Ohuira, Navachiste, San Ignacio, Playa Colorada, Santa María la Reforma, Altata, Pabellón, Ceuta y Mazatlán. Entre sus islas figuran por su importancia la de la Isla de la Piedra, que está enfrente del puerto de Mazatlán, Lechuguilla, Santa María, San Ignacio, Macapule, Altamura, Tachichilcle, el Palmito de la Virgen y el Palmito del Verde en el sur del estado. Le decía pues que Sinaloa es una entidad de un gran potencial, y en lo agrícola este potencial se sustenta en las presas Luis Donaldo Colosio, que es mejor conocida como Huites en el municipio de Choix, Miguel Hidalgo y Costilla, también conocida como el Maune, y la Josefa Ortiz de Domínguez en el municipio del Fuerte. La presa Gustavo Díaz Ordaz, conocida también como Bacurato, y Guillermo Blaque en el Sabinal, en el municipio de Sinaloa. La Adolfo López Mateos, también conocida como el Varejonal, y la Sanalona y Vinoramas, la Juan Guerrero Alcocer en Culiacán. Tenemos también la presa José López Portillo, también conocida como el Comedero en Cozalá, y la presa Aurelio Benassini en el Salto, en el municipio de Elota, así como las presas Picacho sobre el río Presidio y sobre el río Baluarte, la presa Santa María, que vinieron a ser un detonante económico, un polo grande de desarrollo en el sur de Sinaloa. Bien, pues esto ha sido todo en Sinaloa, pasajes de nuestra historia. Yo soy Teodosio Navidad Salazar, hasta la próxima en otro pasaje de nuestra historia.
1: A continuación en Salud y Vida, Tania del Río nos habla de la intersexualidad, un tema que para muchas personas puede resultar desconcertante porque puede confundirse con otras expresiones de identidad sexual. Para desarrollar este tema, Tania cuenta con la participación del biólogo y sexólogo Óscar Chávez, quien nos explicará, entre otras cosas, qué personas son así y cuáles son sus características.
5: Salud.
6: A propósito del mes de junio, mes del orgullo gay, ¿sabían ustedes qué significan las siglas LGBTQI+? Hoy hablaremos de eso. Reconocer los derechos humanos de la comunidad LGBTQI+ es importante, porque los derechos humanos son universales, corresponden a todas las personas, sin importar su identidad o expresión de género, su orientación sexual o sus características. Esto implica que todas las personas deben poder vivir con dignidad, seguridad e igualdad ante la ley. Algunas razones por las que este reconocimiento son importante para todas las personas son la igualdad y no discriminación. Esto ayuda a que nadie sea tratado de manera injusta por ser quien es o por a quien ama. También la protección contra la violencia, el acceso a derechos y oportunidades, como el trabajo, el respeto a la dignidad humana. Ahora les voy a comentar sobre el significado de las siglas de esta comunidad LGBTQI+. L, lesbiana. G, gay. B, bisexual. T, transgénero. Q, de queer y de intersexual. Y el símbolo más incluye justamente otras identidades u orientaciones de personas como las asexuales, no binarias, entre otras. Específicamente hoy vamos a dedicarnos a explicar más, a conocer este brecho de la población de las personas intersexuales. Y para eso damos la bienvenida al biólogo y sexólogo Óscar Chávez. Hola, bienvenido. Por favor, explícanos a detalle qué significa ser una persona intersexual.
7: Claro que sí, Tania. Mi primer conocimiento del tema de la intersexualidad fue cuando daba yo clases de genética, porque la intersexualidad no es algo que sea raro. Hay muchos mamíferos, incluso muchos animales domésticos, digamos vacas, ganado, donde se presentan condiciones de intersexualidad. Entonces, desde la biología yo veía el asunto más o menos fácil. En los mamíferos, el gene SRY, que es un gene que está en el cromosoma Y casi siempre, es el que inicia la diferenciación de la embrión, porque todos somos embrionas antes de la sexta semana del embarazo de nuestras madres, todos somos hembra en el útero. Y más o menos en la semana 6, 7 y más o menos la mitad de las embriones cambian de sexo. Y ese cambio de sexo hace que al nacer, pues más o menos la mitad sea hombres y la mitad sean mujeres. Lo que determina ese cambio es este gene SRY, que casi siempre está en el cromosoma Y, que inicia una serie de modificaciones anatómicas en ese embrión, que repito, es básicamente hembra. En la sexta semana podemos entonces empezar a ver diferencias morfológicas, porque diferencias cromosómicas y sustancias y eso pues ya había antes. Y la diferenciación, el cambio de embrión a embrión, se da en tres niveles distintos. Uno es lo que llamamos masculinización somática, o sea, en muchas partes del cuerpo, la movilidad del calcio, el tamaño en los mamíferos donde uno de los dos sexos es más grande que el otro. Todo eso es lo que llamamos masculinización somática. ¿Cuántas fibras musculares de un tipo hay? ¿Cuántas fibras musculares hay del otro? ¿Cómo se acumula la energía, la grasa? Entonces, ¿cómo ocurre eso? Pues el gene SRY, si está presente, hace que la gónada, o sea, la glándula embrionaria que da testículo o que da ovario, según ese proceso de diferenciación, entonces la gónada se convierte en testículo en vez de seguir siendo ovario. Y ya el testículo empieza a producir testosterona. No es el único órgano que produce testosterona, pero básicamente la mayor cantidad de testosterona viene de ahí. Ese es el nivel de la masculinización somática, todo el cuerpo. Y un nivel distinto, que también tiene que ver con la testosterona, pero con una forma distinta de testosterona, que se llama 5-alfa-dihidrotestosterona. Para no enredarse, muchos médicos dicen androsterona, le dicen a la 5-alfa-dihidrotestosterona. Bueno, esta sustancia es una testosterona modificada, reducida, dicen los químicos. Y lo que hace esta testosterona reducida, que es más activa, es masculinizar los órganos pélvicos, básicamente. Y así estoy yéndome en un recorrido muy rápido. Y el tercer proceso para el cambio de embrión a embrión es lo que llamamos desfeminización. Si hubo es el gene SRY, se produjo testículo, en el testículo se produce testosterona, que da cuenta de los dos primeros procesos que traté de explicar, y produce en otra parte del testículo, produce otra sustancia que se llama hormona antimulleriana. Lo que hace esa hormona antimulleriana es, como suena el nombre, inhibir el desarrollo de los conductos de Müller, que finalmente son lo que hubiera dado la vagina, el útero y las tubas uterinas. Entonces, repitiendo los tres procesos solo por la masculinización somática en los seres humanos, se da por la testosterona, y en nuestra especie tiene que ver con una estatura un poco mayor de los hombres que las mujeres, menos tejido graso, el vello, que realmente es pelo en el caso de los hombres, técnicamente lo que tenemos en los brazos o en las piernas o en la cara es pelo, no es vello. El vello es el finito de las mujeres, chico, así como... El vello es grueso y está agrupado en algunas regiones, la pelvis en los dos sexos, pero en el sexo masculino, pecho, brazos, cara, etcétera, y no en todos los grupos etnios. En algunos grupos es más, en otros es menos. Hay una curiosidad en los seres humanos, que es el cambio de la voz. Eso también tiene que ver con la testosterona. A una cierta edad, que se empieza a producir más testosterona, la voz cambia. Y entonces los chavos, entre la secundaria y la prepa, hay un periodo en el que se les salen los gallos, se oye distinta la voz porque se está modificando la forma de la laringe, y después la voz es más grave en el sexo masculino. También la calvicie tiene que ver con esa diferenciación, porque la dihidrotestosterona tiene que ver con que el gene de la calvicie se exprese. Entonces hay más calvos que calvas, pero por mucho.
8: Oscar, me gustaría preguntarte, ¿cómo se sabe si una persona es intersexual? Sabemos que nacen con características sexuales como genitales, órganos reproductivos, pero a veces es muy definido que no se ajustan a las típicas de masculino o femenino.
9: Sí, la definición médica y veterinaria de macho-hembra, no es masculino y femenino en animales, pero macho-hembra, está llena de prejuicios. Y en general se borra la existencia de las personas intersexuales como si no existieran. De hecho, cuando nace un ser humano, una persona intersexual, y lo descubre el sistema médico, porque eso no siempre ocurre, la intersexualidad no es que tenga los genitales intermedios entre masculino y femenino. Hay más rasgos. Hay otras características de la intersexualidad. Solo una de cada 32 personas intersexuales tiene ambigüedad genital. Las otras características de la intersexualidad son otras, el número de cromosomas, otras que yo recomendaría abrir Brújula Intersexual, que es la mejor página hoy en el mundo sobre el tema de intersexualidad. Brújula Intersexual, www.brújula, y ahí hay testimonios, tratamientos, recomendaciones, y sobre todo el problema central de la intersexualidad es el binarismo médico y el binarismo social. El que se les niegue la existencia, por eso hay un día que es el 26 de octubre hasta el 7 de noviembre para dar información sobre intersexualidad, para que se sepa que las personas intersexuales existen, y las luchas de las personas intersexuales las puedo resumir muy brevemente. Una de ellas es la necesidad de poder cambiar los papeles cuando se quiera y sin que haya un costo, el acta de nacimiento, porque a veces no coincide la definición médica con la identidad de género, entonces es algo importante para las personas intersexuales y también para otro sector, que son las personas transexuales. Y lo otro que es constante en la intersexualidad es la manía médica por el binarismo, por el querer intervenir a las personas para que cosméticamente parezcan hombres o parezcan mujeres, cuando su biología no está exactamente en la definición de masculino y femenino.
6: La inclusión social contribuye a construir sociedades más respetuosas, diversas y también, entre todas las personas, construimos paz. Muchas gracias al especialista Oscar Chávez.

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6: Hola, hola, ¿cómo están? Soy Claudia Mejía. En esta ocasión vamos a hablar de un tema que le compete a las mujeres. Bueno, en parte mujeres, en parte a tu pareja, en parte a todos, porque somos una red de apoyo aquí en esta vida. Debemos de tener siempre redes de apoyo y no estamos solitos. Entonces, pues vamos a empezar. En esta ocasión vamos a hablar de endometriosis. Es una palabra medio rara y tal vez nunca la hayas escuchado, o tal vez sí, pero si eres mujer, seguramente sí. Y para eso está conmigo la doctora Alejandra López Chávez. Ella es ginecóloga y obstetra. ¿Cómo estás?
7: Hola, muy bien, muchas gracias. ¿Y tú?
6: Muy bien, aquí emocionada porque es tu primera vez.
7: Sí, la primera vez.
6: Endometriosis. O sea, yo escucho endometriosis y endometrio. Bueno, ya nosotras sabemos que el endometrio, pues es esa capita que se suelta cuando estamos en nuestro periodo.
7: Exacto. ¿No?
6: Pero se escucha más peligroso y más feo que solamente.
7: Sí, suena intimidante la palabra.
6: Exacto,
7: ¿no?
6: Sí.
7: Pues justo lo que mencionabas, o sea, primero hay que entender que el endometrio es esta parte bien interna del útero que va a tener básicamente dos funciones. La función uno es que se va a hacer gruesita entre una regla y la otra, se va a hacer gruesa porque se prepara para recibir un embarazo. Si en esa mujer, en ese mes, no hubo un embarazo, al terminar ese periodo, va a caerse este endometrio en forma de menstruación, ¿no? O sea, el endometrio tiene que vivir justo en la cavidad endometrial y se va a descamar mes a mes en forma de regla. Sin embargo, la endometriosis quiere decir que hay tejido que no es endometrio como tal, es tejido similar, que eso es muy importante entender, que no es endometrio, que es tejido similar al endometrio y que va a estar fuera de esta cavidad, que puede abarcar cualquier parte del cuerpo humano, desde cerebro, desde ¿qué? Pulmones, desde claro, el diafragma, pero principalmente va a estar en órganos pélvicos, que puede hacer a lo mejor la vejiga, el uretero, el intestino, o literalmente los ovarios, las salpinges. Si bien esta es la localización más frecuente, no es la única. Entonces, realmente los síntomas van a ser múltiples, muy variados, en muchos matices, y cada paciente lo va a vivir de manera distinta. Entonces, si bien la endometriosis puede tener diferentes grados de afectación, siempre va a haber un dato que nos haga sospechar de ella.
6: Y si dices que es otro tipo de tejido que puede estar en cualquier otro órgano, si de por sí el dolor que una siente en su periodo, no me quiero imaginar el dolor que sería tener ese tejido en otro órgano. O sea, ¿esto sí es así?
7: Sí, literal. O sea, al final del día, el tejido endometrial sano que está dentro del útero va a tener receptores para ciertas hormonas, ¿no? Estas hormonas, de manera natural, las produce el ovario, pero también hay hormonas que producimos a través del tejido graso, a través de ciertos procesos químicos, pero en una paciente sana, estrictamente hablando, y te hago mucho hincapié en esta parte que tú me acabas de mencionar, el dolor que sentimos durante la regla, y ese es un punto pivote. La regla puede doler, claro que puede doler, pero hay un grado para diferenciar cuando es un dolor normal, entrecomillado, y un dolor que ya no se considera normal. Y esta palabra de es que para mí el dolor es normal, el normalizar el dolor, creo que es el gran error que podemos cometer desde a veces las propias pacientes que lo normalizan y también nosotros como médicos que no les damos el peso, ¿no? El justo peso a las cosas, ¿no? Entonces, tener dolor durante la regla puede ser normal siempre y cuando no afecte calidad de vida, que no sea un dolor incapacitante, que sea un dolor que te permita hacer tu vida prácticamente normal. Entonces, la endometriosis puede ser extremadamente aparatosa. Pacientes que durante la regla pueden tener sangrado a través del recto, a través de la orina, que pueden llegar a convulsionar, que pueden llegar a tener desmayos, que pueden tener focos de diarrea tremenda durante la menstruación. Y también importante no encasillarlo solo a la regla, ¿no? Porque a veces los médicos podemos caer a que solamente vas a tener dolor durante la menstruación. Y si no estás menstruando y te duele, entonces no es endometriosis. Y eso es un error, porque la endometriosis es una enfermedad crónica. Crónica quiere decir que dura mucho tiempo, que va a ser, se va a ir complicando, que va a ser una enfermedad que va a ser progresiva. Y eso hace que cada vez las molestias vayan siendo más aparatosas. Desde primero ser un dolor, entre comillas, no tan complejo, que a lo mejor con analgésico se puede tratar, a terminar en situaciones que requieran cirugía por una obstrucción intestinal, porque la función del riñón ya no está del todo bien, y todo porque esta enfermedad es muy agresiva.
6: Nos decías que hay una estadística que nos puede sorprender. ¿Cuántas mujeres lo padecen?
7: La estadística, a nivel México, se estima que 1 de cada 10 mujeres van a tener algún grado de endometriosis. O sea, 1 de cada 10. Es impresionante. Sin embargo, tardamos en hacer el diagnóstico en promedio de 7 a 10 años.
6: ¿Qué? ¿Por qué?
7: Es muchísimo, exacto. ¿Por qué? Porque los síntomas son sumamente diversos. Wow. El hecho de que el tejido puede estar a lo mejor en el intestino puede hacer que tú, al momento de la regla o fuera de la regla, puedas tener colitis, ¿no? Que tengas esta sensación de estar muy distendido después de comer ciertos alimentos, que tengas problemas al momento de evacuar, que tengas periodos de diarrea, porque el intestino se va a irritar por ese tejido y va a hacer que tengas evacuaciones sumamente líquidas, o que puedas intercalarlas con estreñimiento, porque a lo mejor está obstruida una parte del tubo, literal, el tubo digestivo, que no permite que pase la evacuación, y puedes alternar entre diarrea y evacuaciones pues duras con estreñimiento y decir es que es colitis. El tema emocional es algo fundamental. O sea, vivir con endometriosis lleva a las pacientes a tener periodos de ansiedad, periodos de depresión, periodos en los que no saben qué está pasando con su cuerpo, y también es fácil que las encasillemos a, bueno, es que tienes estrés por el trabajo, tienes presiones con la pareja, tienes presiones con los hijos, y más bien va de la mano con todo esto de la endometriosis.
6: ¿Por qué les pasa? O sea, pues, ¿cuáles son las causas?
7: Pues mira, la verdad es que desgraciadamente no tenemos los médicos una certeza de una causa única. O sea, hay muchas teorías de por qué sucede la endometriosis, teorías ya muy viejitas, algunas de ellas que tienen casi 100 años de que las empezaron a estudiar. Hay otra teoría que nos habla de que esto se forma desde que éramos embriones, desde que estábamos en la pancita de nuestra mamá. Nuestras células tienen esta capacidad cuando somos embriones de decidir, bueno, tú eres una célula del hígado, te vas para el hígado. Tú eres una célula del cerebro, te vas al cerebro. Tú eres de útero, te vas al útero. Hay teorías en las que estas células no llegaron a su destino final, se quedaron en el camino y por eso quedaron implantes en varias partes del cuerpo. Hay otra teoría que habla de que el cuerpo tiene esta capacidad de transformar un tipo de célula a otra. O sea, hay células que tienen que estar en la parte más superficial de los órganos, que se llaman peritoneo, y a lo mejor sufren este tipo de transformaciones a otro tipo de célula parecida al endometrio. Entonces, la verdad es que hay muchas teorías, también hay teorías genéticas en las que hay un patrón genético de que en tu familia probablemente, si tú tienes endometriosis, tías, primas, hermanas, tu mamá probablemente también tenga endometriosis. Y también cada vez nos acercamos más al tema de las enfermedades autoinmunes, porque hay una cierta relación en pacientes con lupus, en pacientes con artritis reumatoide, esas enfermedades que son también muy difíciles de diagnosticar y que también pueden tener una correlación con endometriosis.
6: Aquí en el ISSSTE sabemos que de primera instancia hay que ir a nuestra clínica.
7: Sí.
6: Ellos nos referirán al especialista. Aquí en el ISSSTE, ¿hay todo este grupo de apoyo, tanto emocional como médico?
7: Pues la verdad es que como tal un grupo de apoyo específico para endometriosis, en el tema emocional todavía no, en la parte de psicología todavía no lo hay. En la parte quirúrgica, pues el abordaje ideal es vía laparoscopía. No se sugiere tanto la cirugía abierta porque va a ser bastante más agresiva de por sí. Entonces, en el ISSSTE, en hospitales de tercer nivel, ver, como el 20 de noviembre, como en el López Mateos, como en el 1 de octubre, que hay este abordaje de cirugía laparoscópica, es una buena herramienta. Y todavía más pensando en cirugía robótica. La cirugía robótica viene a ser un parteaguas en el manejo de enfermedades tan complejas como es la endometriosis. Entonces, en este momento, hasta donde tengo entendido, solamente en el 20 de noviembre hay Da Vinci, y eso nos va a dar una oportunidad a los médicos y evidentemente a las pacientes para que tengan manejos mucho más integrales.
6: Me dio mucho gusto que estés aquí.
7: Ay, a ti, muchísimas gracias por la invitación, estoy muy contenta, me encanta hablar de este tema porque siento que como médicos tenemos la responsabilidad con las pacientes de hablar de este tema que a veces está muy oculto.
6: Gracias, yo soy Claudia Mejía, nos vemos en un siguiente episodio. Hasta pronto.
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15: Diez cuarenta y tres.

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2: 11:1.

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2: 11 y 20.

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2: 11:40.
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3: Once cuarenta y tres.

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2: 1213.
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2: 12:39.
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2: Doce cuarenta y uno.

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2: 1:14. 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
2: 1:38.
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2: Una 40.

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2: 2:12.
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2: 238.
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2: Dos treinta y nueve.

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2: 3.9.
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1: 3.9.

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2: 337.
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2: Tres treinta y ocho.

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2: 412.
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2: 412.

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2: 436.
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2: Cuatro treinta y siete.

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2: 451.
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2: 452.

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2: 5:08.
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2: 5:09.

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2: 522.
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2: 523.

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¿Qué tal? ¿Cómo le va? Muy buenos días. Mucho gusto en saludarle. Soy Víctor Torres. Son las 6:00 a.m. en punto de este lunes 29 de junio. Bienvenidos a la información en línea directa.

0: Línea Directa es información de verdad, información verificada de hoy, de las noticias. Inicia un paro laboral general en la Universidad Autónoma de Sinaloa. Del sindicato exige solución a la crisis financiera. La UAS no tiene recursos ni para el pago de la nómina correspondiente a la segunda quincena de junio, que se paga mañana. Llegan otros 300 militares a Culiacán para reforzar la Estrategia Federal de Seguridad. Con este despliegue, continúan las acciones de apoyo a las corporaciones estatales y municipales en Sinaloa. En Culiacán, las lluvias del fin de semana afectaron la planta potabilizadora de la JAPAC, que surte de agua al sector sur de la ciudad. El organismo trabaja para restablecer el servicio de agua potable en las próximas horas. Avanzan los pagos a productores de maíz. Más de 30 mil toneladas ya fueron liquidadas y continúa el proceso de comercialización de la cosecha. Son los pagos que corresponden al gobierno del estado. Cientos de personas participaron en la Marcha del Orgullo 2026 en Los Mochis para promover la inclusión, el respeto y el reconocimiento de los derechos de la diversidad. Tres hombres fueron localizados sin vida en la sindicatura de Imala, en Culiacán. La fiscalía inició las investigaciones para esclarecer los hechos. Una mujer pierde la vida y cuatro más resultan lesionadas tras una salida de camino registrada en una carretera del municipio de Guasave. Un juez sentencia a 9 hombres a 21 años de prisión por portación de armas. Son presuntos gatilleros, resultado de un proceso judicial derivado de hechos ocurridos en Elota. En información internacional, Venezuela recibe apoyo de 24 países para atender las afectaciones provocadas por el doble terremoto que ha dejado un saldo de más de 1,000 personas sin vida. En los deportes, Canadá avanza a los octavos de final del Mundial de Fútbol con un gol de Stephen Eustaquio. En tiempo de compensación, Eustaquio anotó el gol, jugó con el Cruz Azul, Stephen Eustaquio. México ahora va contra Ecuador este martes. Ya tendremos aquí todos los detalles del Mundial, la cobertura especial de Línea Directa. Tendremos todos los deportes, los espectáculos, la información agropecuaria, las presas, el pronóstico del tiempo, la información nacional e internacional. Y en la mesa de análisis, ¿qué factores decidirán la candidatura de Morena a la gubernatura de Sinaloa? ¿Qué va a pesar más en la definición de la candidatura de Morena en Sinaloa? Esa es la pregunta que estamos lanzando en YouTube. Y tiene tres opciones de respuesta. La posición de los aspirantes en las encuestas, el apoyo de la estructura territorial o la trayectoria política de cada uno y uno de los aspirantes a la candidatura. Ahí está la pregunta, ahí está el sondeo en YouTube, en la transmisión en vivo. Este será el tema en la mesa de análisis de Línea Directa, que transmite en vivo a través de las estaciones de radio del Grupo RSN. Estamos en la cobertura estatal, estamos llegando a los 20 municipios de Sinaloa a través de las frecuencias radiales de RSN, cobertura total de Sinaloa. Pero más allá, mucho más allá, estamos en YouTube, estamos en Facebook, estamos en la red social X en vivo. Y te recuerdo además, las alertas informativas de Línea Directa están en el canal de noticias de WhatsApp. Y si tienes algún reporte, alguna denuncia o comentario, tenemos activo ya el WhatsApp de servicios.
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0: Directa. 6671-028836 es el WhatsApp de Línea Directa. Si tienes algún reporte de fallas de servicios públicos, envíanos un mensaje de texto con una foto o video y la dirección exacta. Y nosotros daremos seguimiento, pondremos tu mensaje en el WhatsApp del servidor público que te va a resolver. Somos un puente de comunicación. Y aquí saludo a la producción, compañeras y compañeros de la producción, redes sociales y portal. Estamos atentos al WhatsApp 6671-028836. Y cuando son las 6:05, aquí aparece el personaje más querido y más esperado de la mañana. Ahí lo tienen, al gallito madrugador que viene a dar la señal de salida en San Lunes para los que están comenzando la semana. El gallito dice pícale porque se hace tarde. Y nosotros, si nos permiten, les acompañamos en las próximas 3 horas con toda la información en línea directa. Información de verdad.
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0: Y vamos con los detalles de la información este fin de semana, bastante actividad en la Ciudad de México, en el World Trade Center de la capital del país. Se instaló la Dirigencia Nacional de Morena para recibir las solicitudes de registro de las y los aspirantes a las candidaturas a los gobiernos estatales. Son 17 gubernaturas que estarán en juego en las elecciones del próximo año. Ya comenzó el proceso en Sinaloa. Morena ha iniciado la selección. Y ahí, bueno, se dijo que eran 12, luego se dijo que eran 13, finalmente, pues, sorprendieron muchos que no se esperaba que aparecieran por ahí. ¿Cómo va a decidir Morena? Ya envió un comunicado oficial con los nombres de quienes quedaron registrados, registradas, para iniciar este proceso de selección de la candidatura al gobierno de Sinaloa. Le ha llamado Morena esto de Coordinación Estatal de la Cuarta Transformación, que es el paso inmediato a la precandidatura. Y vamos contigo, Julieta Tolosa, muy buenos días.
2: Buenos días, Víctor. Buenos días a la audiencia. Así es, aunque este sábado se mencionó que fueron 13 los aspirantes registrados para competir por la Coordinación Estatal de la Defensa de la Transformación en Sinaloa, el comunicado oficial emitido por Morena únicamente menciona 12 nombres. El documento que emitió el Comité Ejecutivo Nacional Morenista precisa los perfiles que se registraron de forma presencial en el World Trade Center de la Ciudad de México el pasado sábado 27 de junio para disputar la coordinación en el estado de Sinaloa, Tlaxcala y Zacatecas. En el caso de Sinaloa se mencionan como registrados a Imelda Castro, senadora con licencia, Jesús Fernando García, diputado federal con licencia, Graciela Domínguez Nava, diputada federal con licencia, María Teresa Guerra Ochoa, diputada local con licencia, Gerardo Vargas Landeros, exalcalde de Ahome, Jesús Ibarra, diputado federal con licencia, Lucila Ayala, magistrada del Tribunal de Justicia Administrativa, Estrella Palacios Domínguez, presidenta municipal de Mazatlán con licencia, Ricardo Madrid, diputado federal con licencia, Tomás de Jesús López, ciudadano, Omar López Campos, exsecretario de Bienestar de Sinaloa, y Rodolfo Valenzuela Sánchez, diputado local con licencia. El perfil que no aparece en el documento es el diputado local con licencia Cristian Alexis Espinosa. El legislador habría compartido a través de sus redes sociales que este sábado acudió a realizar el registro y usó como evidencia el acuse del recibo de trámite partidista. Sin embargo, no se le incluyó en el documento del comité. Fuentes indican a Línea Directa que esto se puede deber a que Espinosa García realizó su registro en primera instancia en la modalidad en línea antes de acudir de forma presencial, y por ello no se le incluyó entre los que acudieron a las instalaciones. Será en los próximos días cuando la dirigencia morenista aclare las dudas sobre el proceso interno para elegir a su coordinador de la 4-3 en Sinaloa. Esta es la información, Víctor.
0: Bien, pues en realidad son 13 los registrados. Vamos a ver si finalmente van a quedar 6 de acuerdo al proceso interno. Vamos a ver quiénes son, pero por lo pronto ahí están registrados o solicitudes de registro, 13 en total, incluyendo precisamente al diputado local que ya comentabas. Muchas gracias. Gracias, Julieta. Vamos con Beatriz Piña. Tenemos más sobre esto. Beatriz, muy buenos días.
3: Buenos días, Víctor, para ti y para todo el auditorio de Línea Directa. Así es, comentarte que la presidenta nacional de Morena, Ariadna Montiel, destacó que existe un amplio entusiasmo por participar en el proceso interno del partido y en las diversas entidades del país. Esto en el marco del registro de las 13 aspirantes y aspirantes a la Coordinación Estatal en Defensa de la Transformación y Soberanía Nacional por Sinaloa. En declaraciones a los medios este sábado, tras el cierre de registros de los aspirantes de diferentes estados, la líder morenista sostuvo que su fortaleza radica en los resultados obtenidos en beneficio de la población y que el bienestar de la ciudadanía ha sido el principal respaldo al proyecto político. Escuchemos.
4: Vemos hoy, o estos días, cómo hay un gran entusiasmo por representar a Morena en todos los estados. Han sido convocados para este registro de aspirantes.
3: La dirigente sostuvo que existe una narrativa que ha sido impulsada por la oposición durante los últimos años y que busca desacreditar al movimiento. Ante ello expresó el respaldo de Morena a la presidenta de México y subrayó que el movimiento no protegerá a quienes hayan cometido irregularidades. Sin embargo, también expuso que tampoco permitirá que se construya una narrativa para desacreditar al partido. Escuchemos.
4: Que nosotros no somos cómplices de nadie, nosotros no vamos a encubrir a nadie, pero tampoco vamos a permitir que esta narrativa que se quiere instalar contra nuestro movimiento, contra nuestro proyecto, sea eso, una narrativa de la ultraderecha nacional e internacional.
3: Esa es la información, Víctor.
0: Bueno, pues ahí tenemos, son claros los, digamos, estatutos, también las reglas. Vamos a ver qué resuelve, cómo va a hacer, digamos, Morena ese proceso de depuración de los 13 para dejar 6. Se supone que pues eso va a ocurrir en los próximos días, Beatriz.
3: Así es, Víctor, como te digo, a través de una encuesta interna, pues ellos van a someter a estos 13 aspirantes que se registraron el día sábado allá en la Ciudad de México, Víctor.
0: Muchas gracias. Gracias, Beatriz Piña. Efectivamente, es el método que utiliza Morena para definir cuando el número, pues como en esta ocasión, es demasiado alto, quiénes van a quedar para el proceso final y la definición de la candidatura. Vamos a hablar de esto en la mesa de análisis de Línea Directa. Y estamos lanzando una pregunta. Vamos a poner de nuevo la pregunta que está en YouTube. Entras a la transmisión en vivo de YouTube y vas a encontrar la encuesta. Esta encuesta es para la audiencia de Línea Directa, para ti. ¿Qué opinas al respecto? ¿Qué va a pesar más en la definición de la candidatura de Morena a la gubernatura en Sinaloa? ¿Qué va a, digamos, a importar más? ¿La posición en la encuesta, la posición de las y los aspirantes en la encuesta o las encuestas? La otra opción es el apoyo de la estructura territorial de Morena o la trayectoria política de las y los aspirantes. Ahí está la encuesta, está en YouTube. Vamos a ver qué dice la audiencia en este tema. Estaremos en la mesa de análisis. Bien, vamos a ver imágenes. La Universidad Autónoma de Sinaloa ha convocado a la dirigencia del Sindicato Único de Trabajadores de la UAS en la Torre Académica a una conferencia de prensa. Desde las 6 de la mañana comenzaron a llegar los representantes del sindicato, también algunos trabajadores. Este fin de semana se les estuvo informando a los delegados, a los representantes sindicales en las cuatro zonas del estado sobre la decisión que ya se había anunciado de suspender labores en virtud de que no ha tenido respuestas la Universidad Autónoma de Sinaloa, concretamente los recursos extraordinarios que está solicitando la UAS para salir de la crisis financiera en la que se encuentra. La universidad ha informado a través de diferentes instancias que no cuenta ya ni con los recursos para el pago de la próxima quincena, o sea, que se paga pues hoy o mañana normalmente, ¿no? 29 o 30, ¿sí? Y ahí precisamente en este asunto estamos precisamente atendiendo el llamado del sindicato. Vamos a ir con nuestra compañera Carola Rojo, que está ahí en las instalaciones de Ciudad Universitaria en Culiacán. El paro sería estatal, el paro es general en la UAS. Vamos contigo, Carola, muy buenos días.
5: Buenos días, Víctor, buenos días al auditorio. Así es, en estos momentos me ubico en Ciudad Universitaria, justo en la entrada que se encuentra por la Avenida Américas y Josefa Ortiz de Domínguez, en donde decenas de universitarios ya se dieron cita aquí y continúan llegando más porque fueron convocados a las 6 de la mañana para realizar un paro de labores, el cual se realizará tal y como lo habían anunciado a partir de este lunes 29 de junio y de manera indefinida en todas las unidades académicas del estado, y esto es por la falta de apoyos de recursos extraordinarios por parte de la federación, ya que no se cuenta con dinero para pagar la segunda quincena de junio y diversos compromisos financieros. Aquí los líderes sindicales Isfa Bernabé Leal Salazar de la sección administrativos del SUNTUAS y Samuel

0: en todas las unidades académicas, tanto actividades académicas como administrativas, y la indicación del sindicato fue que cerraran las puertas principalmente para evitar que se realizara cualquier actividad en la universidad.
1: Es un paro indefinido, viene ya el proceso, digamos, de las vacaciones, pero están muchos alumnos, este paro va a afectar a muchos alumnos que están en proceso de su titulación, ya fin de cursos, algunos están en exámenes. Todo esto se suspende, ¿verdad?
0: Sí, Víctor, algunos estudiantes todavía están en exámenes finales, y también el tema de la expedición, ¿no?, de documentos, de certificados, todo eso se va a ver afectado principalmente, y también el tema de los alumnos que vienen ya para el siguiente ciclo escolar, que ya están en el trámite de inscripción, que ya recibieron, digamos, su mensaje de que fueron aceptados y que tienen que realizar su trámite. Entonces todo eso está paralizado en estos momentos.
1: Estar contigo en cuanto salga la dirigencia sindical a emitir un posicionamiento, un pronunciamiento sobre este paro indefinido de labores en la Universidad Autónoma de Sinaloa. En cuanto estemos listos, Carola, vamos contigo. En cuanto salga la dirigencia sindical, ya hablar con los medios que fueron convocados a partir de las 6 de la mañana. Ya están ahí instalados en Ciudad Universitaria. El paro es a nivel estatal, es paro general de labores indefinido en la UAS. Muchas gracias, Carola.
0: Buenos días.
1: Gracias, volveremos contigo en unos momentos. Son las 6:17.
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1: Siguen los operativos de seguridad en la zona sur del estado a raíz de las detenciones que ocurrieron en la semana anterior, sobre todo la del ex director, ex jefe de la policía municipal de Escuinapa. Habló sobre esto el alcalde Víctor Díaz Cimental, y vamos con Laura Galván, que nos tiene el reporte. Laura, buenos días.
3: ¿Qué tal, Víctor? Buenos días, amigos del auditorio. La reciente detención del ex jefe de la Policía Preventiva de Escuinapa, Hilario N., junto a un presunto generador de violencia, es un llamado a todos los agentes de las corporaciones para que observen una conducta adecuada, consideró el alcalde de ese municipio, Víctor Díaz Cimental, entrevistado en Mazatlán, a donde acudió este sábado para recibir la escritura del predio en donde se va a ubicar la Preparatoria Federal Margarita Maza. El edil escuinapense aseguró que luego de la reciente captura del Güero Pink y del exdirector policiaco el pasado jueves 25, la tranquilidad se ha ido recuperando, así lo dijo.
4: En realidad es un llamado al director actual y a todo el personal de Policía y Tránsito a que observen una conducta adecuada. Ahorita se está recuperando. Lo que no queremos es perder el paso. De 2-3 días muy bien y luego reájale otra vez. No, poco a poco ir recuperando los espacios y sobre todo en la época de graduaciones.
3: Díaz Cimental dijo que la actividad comercial desde el viernes ya se vio más recuperada, lo que insistió da confianza de que la ciudadanía vuelve a realizar sus salidas, sus compras, gracias a que se mantienen los rondines de vigilancia tanto en la ciudad como en las sindicaturas y comisarías. Explicó que los habitantes de las comunidades rurales bajan a la cabecera municipal para hacer sus compras, visitas familiares, visitas médicas, y el viernes ya hubo una mayor actividad comercial, lo que insistió evidencia de que poco a poco se está recuperando la confianza de la sociedad escuinapense. Cuestionado sobre el desplazamiento de familias de sitios donde se han registrado hechos de inseguridad, el alcalde de Escuinapa afirmó que no ha sido un problema muy fuerte, aunque reconoció que la comunidad del Camarón se quedó abandonada por las cerca de 39 familias que allí vivían y que abandonaron este lugar ante los hechos violentos registrados. También dijo que de Tecualilla se han salido algunas familias, pero aclaró que no es un número masivo como ha ocurrido en otros municipios, pues consideró que ha habido amor a la tierra, al lugar, y se han quedado. El Camarón insistió, sí está vacío. El presidente municipal de Escuinapa compartió que a la gobernadora del estado, Geraldine Bonilla, le ha insistido en que no abandone a este municipio y la permanencia de fuerzas de seguridad, y agregó que aun cuando han disminuido las ventas en los comercios locales, no ha habido cierre de negocios. Víctor, es mi reporte.
1: Eso es bueno. Solo el día que se dieron los operativos, ¿no? Ahí sí cerró todo Escuinapa, ¿no?
3: Así es, todas las actividades en general se vieron suspendidas por las familias que prefirieron resguardarse en sus hogares, y al parecer poco a poco se ha ido recuperando la confianza.
1: Muy bien, muchas gracias. Gracias, Laura.
3: Buenos días.
1: Buenos días. Antes de, bueno, vamos a regresar un momento a Mazatlán, a la zona sur, con Félix Rodríguez, pero vamos antes con Julieta Tolosa. Llegaron de más militares para reforzar los operativos precisamente, sobre todo en la zona centro.

0: y sur, y el sur, como llaman Escuinapa, Rosario, en los límites con el estado de Nayarit, donde continúan los despliegues militares. Vamos contigo, Julieta, tú tienes el reporte.
1: Así es, Víctor, tal como lo han reiterado las autoridades estatales y federales, continúan implementando esas acciones para fortalecer la seguridad en Sinaloa, entre ellas el envío de más elementos militares para reforzar las labores operativas en distintos municipios, y este domingo 28 de junio se reportó la llegada de 300 elementos del ejército mexicano a la ciudad de Culiacán. Los efectivos arribaron por vías aéreas y de manera inmediata comenzaron a integrarse a los operativos que actualmente se desarrollan tanto en la capital como en otras regiones del estado. Los nuevos contingentes se sumarán a los escuadrones que mantienen presencia en la zona urbana y rural, y bueno, parte del personal relevará a militares que han permanecido en operaciones desde hace varios meses, mientras que otros grupos fortalecerán acciones conjuntas de la Guardia Nacional y el resto de operaciones que integra el grupo interinstitucional. La estrategia busca disminuir los hechos de alto impacto y reforzar la presencia de las fuerzas federales en puntos considerados como prioritarios. Cabe señalar que este al menos sería el tercer arribo de elementos militares durante el último mes. El más reciente ocurrió apenas hace 2 días, cuando el contingente de 90 efectivos llegó también por vía aérea a la base militar de Culiacán. Esta es la información, Víctor.
0: Muchas gracias, Julieta. 300 militares más para reforzar operativos principalmente centro y sur de Sinaloa, pero esto no se acaba. Y hablamos de la crisis de seguridad que vive Sinaloa desde septiembre de 2024. Evidentemente esto no ha terminado. La llegada de 300 militares, pues, lo confirma, ¿no? Muchas gracias. Gracias, Julieta. Vamos con Félix Rodríguez en Mazatlán. Las jornadas de La Paz están presentándose casos de violencia contra mujeres. Han aumentado las atenciones en el mes de junio. La estadística, vamos contigo, Félix. ¿Cómo estás? Buenos días.
2: Buenos días, Víctor Auditorio. Así es, durante junio el Instituto Municipal de las Mujeres en Mazatlán registró un aumento en las atenciones en comparación con mayo, aseguró Ana Marcela Herrera López, la directora del Instituto de la Mujer. Aseguró que dicho incremento de las atenciones no obedece al actual periodo vacacional como ocurrió en 2025, sino a una mayor confianza y acceso a los servicios. Mencionó que gracias al trabajo preventivo que realiza la paramunicipal a través de las Jornadas de la Paz, una estrategia que busca atender las causas que originan la violencia, se ha fortalecido el acercamiento de los servicios de apoyo a la ciudadanía. En ese sentido, destacó la aplicación digital Mujer Segura MZT como una herramienta útil para las mujeres que se encuentran en una situación vulnerable. Escuchemos.
3: Tenemos también la cuestión de la aplicación Mujer Segura, que también ha sido una herramienta importante de las mujeres. Uno de los últimos casos lo tuvimos este domingo, en el cual una mujer que tenía descargada la aplicación ayudó a su propia hermana porque la fue y la visitó y la encontró en una situación de vulnerabilidad. UNEPREVIF inmediatamente atendió el caso y ellos le están dando seguimiento por parte jurídico y por parte psicológica.
2: Asimismo, Víctor Herrera López enfatizó que en el INMUJER se mantienen atentos al comportamiento de las estadísticas durante la temporada vacacional de verano y expresó su confianza en que este año no haya un repunte en casos de violencia contra la mujer como ocurrió durante dicho periodo en 2025. Víctor, auditorio, es la información.
0: Bien, pues esto es en todo el estado. Ahí tenemos 4 o 5 municipios con cifras muy altas de casos de violencia contra mujeres. Las atenciones han aumentado, el seguimiento a estos casos es muy importante, que no las dejen solas después de que pues, han tomado valor para denunciar, Félix.
2: Así es, Víctor, ella siempre ha dicho que el Instituto de la Mujer está de puertas abiertas para todas las mujeres, donde se ofrece atención de trabajo social, acompañamiento psicológico, asesoría jurídica y atención inicial, Víctor.
0: Eso es. Muchas gracias, Félix. Félix Rodríguez en Mazatlán. En la zona norte vamos con Jesse Jauregui, con una marcha, le han llamado la marcha del silencio. En Los Mochis van a exigir justicia por crímenes contra la diversidad. Son varios los casos que están ahí pendientes. Jesse, buenos días.
4: Buenos días, Víctor, auditorio de Línea Directa. Para exigir que los casos no queden en el olvido y que las investigaciones avancen hasta alcanzar justicia para las víctimas y sus familias, el colectivo de la diversidad convoca a la marcha del silencio, la cual se realizará este lunes en la ciudad de Los Mochis. La movilización partirá a las 6:00 p.m. desde la plazuela 27 de septiembre con destino a las instalaciones de la Vicefiscalía Regional Zona Norte, donde familiares de las víctimas y activistas emitirán un posicionamiento es Erika Costa, organizadora de la marcha, quien explicó que el objetivo principal es construir una memoria colectiva que impida que estos crímenes cometidos contra personas de la comunidad LGBTQ+ sean olvidados y al mismo tiempo exigir resultados en las investigaciones.
5: Es un recordatorio para las autoridades, principalmente, que están en deuda con el esclarecimiento de los hechos y actos en contra de Juventino, Román, Alma, Lavalle y de Charis. Estaremos dando salida hacia la Fiscalía de la Zona Norte, pues vamos a hacer un posicionamiento por parte de las familias. Esperemos que este llamado a las autoridades, pues, que sea un avance más.
4: Y bueno, aunque reconoció Víctor el trabajo que realiza la Vicefiscalía Regional Zona Norte para esclarecer estos hechos, Erika Costa consideró que es necesario acelerar las investigaciones, ya que en algunos casos, como en el de Juventino, llevan 3 años de impunidad y 3 años donde su familia lamentablemente pues sigue doliendo porque no hay una persona detenida hasta el momento. Destacar, Víctor, que también se va a recordar a las personas desaparecidas de la comunidad LGBT, entre ellos el joven Jesús Guadalupe Camargo López, ya desaparecido en Guasave desde el 8 de diciembre del año pasado.
0: Eso es, son los casos que ahí están pendientes. Hay comunicación, mucho más comunicación de la fiscalía que en otros años, pero pues lo que se está buscando es que se haga justicia, que es lo que están esperando los familiares y amigos de las víctimas, y en algunos casos pues desaparecidos todavía, no se sabe nada de ellos, ¿no?
4: Así es, Víctor, hay que decirlo, sí, mensualmente sabemos que hay reuniones con los familiares de estas víctimas, que son Juventino, Román, Alma, Lavalle y Charis, pero hasta el momento en el caso de Juventino, que son de los casos, Víctor, que llevan bastante tiempo, son 3 años, Juventino y Román, y a la fecha no hay una persona detenida. En el caso de Alma, ya está detenido esta persona, sin embargo, todavía no hay una sentencia.
0: Sí. Está el proceso penal en marcha, bueno, así están los casos, y de eso precisamente se ha estado hablando en estos días. Muchas gracias, gracias, Jessy. También en la marcha por respeto y por la inclusión que se llevó a cabo ayer en Los Mochis, la marcha del orgullo, se llevó a cabo sin mayores contratiempos. Vamos contigo, Mireya Trejo, sí, estamos hablando de esta marcha LGBT en Los Mochis. Mireya, buenos días.
6: Muy buenos días, Víctor, auditorio de Línea Directa. Con el objetivo de visibilizar la diversidad sexual y de género, así como promover la inclusión y el respeto a los derechos humanos, ayer por la tarde la comunidad LGTB realizó por octava ocasión la Marcha de la Diversidad AOME, denominada Pride 2026, en Los Mochis. En coloridos carros alegóricos alegremente decorados, cientos de personas jóvenes y adultas vestidas y maquilladas con los distintivos colores del arco iris, así como familias completas, participaron en este desfile vehicular de fiesta para manifestar su apoyo a la comunidad lésbico, gay, transexual, bisexual y más en este día que pues se conmemoró el Día Internacional del Orgullo LGTB.
7: Es precisamente eso, un orgullo donde venimos a decir que nos sentimos muy contentos de ser quienes somos, que somos seres humanos felices y que estamos aquí para levantar la voz junto con todos nuestros compañeros de Los Mochis, de AOME, por nuestros derechos, por el amor, por la libertad, por el respeto, etcétera.
6: Los contingentes de la máxima fiesta LGTB estuvieron encabezados por la reina del Pride 2026, Donette Sánchez, Bebe McDior como reina del orgullo, Arturo Fernández como rey de la diversidad y Aimée Blanchett como reina inclusiva, quienes engalanaron la glamurosa corte real, que fue seguida por la caravana vehicular. El vistoso recorrido del Pride 2026 en Los Mochis inició en el lugar acostumbrado, el cruce de la calle Libertad con el Boulevard Rosales, por donde avanzó hasta el Boulevard Centenario y ahí dio vuelta en U para retornar hasta llegar al Boulevard Rosendo G. Castro, vialidad donde concluyó entre el Museo Trapiche y la Casa del Centenario. Cabe destacar, Víctor, que en las actividades del mes del orgullo gay continuarán hoy lunes 29 de junio con la Marcha del Silencio, que iniciará en la plazuela 27 de septiembre y concluirá frente a la Vicefiscalía Regional Zona Norte para exigir justicia en los casos de privación de la vida y desaparición de personas integrantes de esta comunidad. Este es el reporte, Víctor.
0: Muchas gracias. Gracias, Mireya. Ahí están las imágenes. Un buen acompañamiento y además, hay que decirlo, es vistoso el desfile del orgullo en Los Mochis ayer. Bueno, antes de la pausa, vamos con Alfredo Beltrán, el resumen de cómo cerró la jornada de seguridad, la jornada de violencia. Este domingo en todo el estado de Sinaloa es el reporte de Línea Directa, reporte preliminar. Alfredo, buenos días.
8: ¿Qué tal, Víctor? Muy buenos días. Muy buenos días al auditorio. Durante este domingo 28 de junio se registraron aseguramientos, detenciones y atención a hechos por parte del grupo interinstitucional, así como el arribo de más elementos del ejército mexicano. En un primer momento se detuvo a un sujeto en el Roblito perteneciente a Escuinapa, esto porque portaba un arma de fuego, cargadores y municiones mismas que quedaron a disposición de la autoridad investigadora, mientras que en el OTA, en la Secretaría de Marina, realizaba recorridos terrestres de vigilancia cuando logró un operativo para inhabilitar artefactos explosivos improvisados en este municipio. En Mazatlán también ejecutaron revisiones que permitieron asegurar municiones sin registrarse personas detenidas. También se registraron víctimas de hechos violentos con el hallazgo de 3 hombres que fueron privados de la vida a balazos en el poblado Agua Blanca, en la sindicatura de Imala perteneciente a Culiacán, así como 2 hallazgos más en hechos separados. En Culiacán, un hombre fue asesinado en las inmediaciones de la colonia El Barrio y el segundo en el estacionamiento de un conocido supermercado en el sector La Conquista. Finalmente, en actualización de información, se confirmó el deceso de un hombre que habría resultado lesionado por disparos en una de las calles de la colonia Alta Pacal, en la sindicatura de Villa Juárez, el domingo 28 de junio. Víctor Auditorio, este es el reporte.
0: Muchas gracias, Alfredo.
8: Muy buenos gracias. Días.
0: Buenos días. Pero vamos a regresar en vivo en estos momentos hasta las instalaciones de Ciudad Universitaria. Ha iniciado el paro de labores indefinido. Estaba convocando el Sindicato de Trabajadores de la UAS en virtud de que no hay respuesta por parte del gobierno federal ante la crisis financiera que está enfrentando la Casa de Estudios. Vamos contigo, Carola, nuevamente.
9: Sí, Víctor, continuamos aquí en Ciudad Universitaria, donde ya están emitiendo su mensaje los líderes sindicales. En este momento está hablando Samuel Jesús Castro Camacho, de la sección académicos del
10: universidad. Hoy sabemos que ya el rector está en la Ciudad de México, esperemos que traiga buenas noticias. El sindicato de ambas secciones, estamos en la mejor disposición del diálogo para poder llegar a un acuerdo y llegar a y levantar este paro, pero mientras no tengamos la seguridad de que nos vayan a cumplir con el pago de nuestros salarios, este paro es indefinido hasta no llegar a un punto de acuerdo y que luego a los trabajadores se le cumpla con su prestación más sagrada, que es el salario. Compañeros, les pedimos también...
9: Ahí tenemos, Víctor, pues es parte de los mensajes que están emitiendo en estos momentos. Anteriormente ya había hablado el líder de estudiantil, también Gamaliel Camacho, y también hacía el llamado a la comprensión, sobre todo de este movimiento, porque señalan que es apoyo a los trabajadores de la universidad, y bueno, están a la espera, ¿no?, de noticias nuevas por parte del rector Jesús Madueña Molina, que nos señalan se encuentra en la Ciudad de México haciendo las gestiones pertinentes.
0: Nos aclaran que no es una huelga, es un paro general de labores en virtud de las circunstancias financieras que está enfrentando la UAS, pero es un paro que afecta a toda la universidad, actividades académicas y administrativas. Están unidas las 2 secciones del sindicato, por lo que hemos visto, pues ahí está la convocatoria. El paro ha iniciado desde las 6 de la mañana. Se instalaron en Ciudad Universitaria, pero esto está ocurriendo en todas las unidades académicas de la universidad. El paro es indefinido hasta que cumplan los pagos de los derechos, dicen los dirigentes del sindicato. Carola.
9: Sí, Víctor, aquí estarán justamente hasta que se cumplan estas peticiones, sobre todo el pago de la segunda quincena de junio, y es un paro laboral a nivel estatal. Nos comentaban los líderes sindicales que ya tienen información de las otras unidades académicas regionales que ya se encuentran también en paro total, así que están suspendidas todas las actividades, tanto académicas como administrativas de la UAS.
0: Eso es, bueno, pues es un paro indefinido que va a durar hasta que se resuelva la problemática financiera en la universidad, o hasta que hay una respuesta por parte del gobierno federal. El rector, por lo que escuché del dirigente sindical, el rector Jesús Madueña, ¿permanece en la Ciudad de México?
9: Sí, Víctor, es lo que nos ha informado los líderes sindicales. Nos señalaban que está ahorita en estos momentos el rector Jesús Madueña Molina en la Ciudad de México y continúa, ¿no?, con estas gestiones para poder hacer el pago a los trabajadores, y esperan pues tener buenas respuestas en el transcurso del día, pero si no, pues esto continuará, este movimiento y este paro laboral.
0: Bueno, pues ahí está de la dirigencia del sindicato. Los trabajadores, hay que decirlo ya, todos y todas, trabajadoras y trabajadores de la UAS, unidos en este paro. Y bueno, lo que ha dicho la dirigencia del sindicato es que van a ocupar espacios públicos en caso de que no haya una respuesta en las próximas horas. Es un paro total de labores en la UAS. Muchas gracias, Carola. Gracias. Vamos a estar atentos ahí contigo en Ciudad Universitaria de la UAS en Culiacán. En todas las unidades, en todas las escuelas y oficinas de la UAS, se suspenden labores hoy, ¿sí? Y es indefinido este paro. Gracias, Carola Rojo. Vamos a una pausa y volvemos con más noticias en Línea Directa. 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
0: Estamos de regreso en Culiacán. Las lluvias afectaron una planta potabilizadora de Japac que da servicio en el sector sur de la ciudad capital. Y están trabajando. Se informa que hoy estarán ya reanudando operaciones. Vamos contigo, Julieta Tolosa. Tienes información de este comunicado de la Japac. Esto es para las colonias afectadas. Se quedaron sin agua ayer debido a estas lluvias. Y afectaciones eléctricas principalmente, como ya hemos tenido en otros municipios. Julieta, nuevamente contigo.
1: Así es, Víctor, las tormentas eléctricas que refrescaron la madrugada de este domingo 28 de junio en la ciudad de Culiacán dejaron sus estragos, pues la Junta Municipal de Agua Potable y Alcantarillado de Culiacán, Japac, informó a la población que una planta potabilizadora sufrió daños, por lo que algunas zonas tendrían interrupciones en el servicio. En un aviso de Japac se detalla que se trata de daños en dos equipos de la planta potabilizadora San Lorenzo, las cuales abastecen a la zona sur de Culiacán. Y bueno, aunque aclaró que el personal de Japac ya trabaja en la reparación desde la madrugada, solo se han logrado concretar la reparación de uno de los daños, mientras que el segundo podría llevarle algunas horas más, incluso hasta el día de hoy, lunes 29 de junio, y bueno, si los trabajos avanzan tal como se ha previsto, podría estarse restableciendo en el transcurso del día de hoy, pero de forma paulatina, por lo que se pidió tener paciencia ante las intermitencias, y nuevamente, Japac puso a disposición el número de atención Acuatel 073, en donde pueden comunicarse en caso de algún otro inconveniente. Es la información, Víctor.
0: Muchas gracias. Estamos atentos a los comunicados de Japac, que aquí le vamos a estar informando. Gracias, Julieta. Queremos recordarte que en la mesa de análisis vamos a hablar del proceso interno para la selección de candidata o candidato a la gubernatura de Sinaloa en Morena. ¿Qué factores van a decidir la candidatura? La pregunta es, ¿qué pesará más en la definición de la candidatura de Morena a la gubernatura de Sinaloa? ¿La posición en la encuesta? Esa es una opción. ¿El apoyo de la estructura territorial o la trayectoria política de las y los aspirantes? Son 13 aspirantes a la candidatura, a la coordinación estatal de la Cuarta Transformación, paso previo a la candidatura a la gubernatura. Y bueno, pues estaremos hablando sobre esto en la mesa de análisis. Tú puedes participar en la encuesta que está en YouTube, ahí entrando a la transmisión en vivo, ahí te vas a encontrar la encuesta. Gracias de antemano por participar. Vamos a ver qué dice la audiencia, lo veremos en la mesa de análisis. Son las 6:43.
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0: Vamos a regresar con Carola Rojo, que nos tiene el pronóstico de lluvias, porque si vienen más lluvias, nos han estado preguntando si hay pronóstico de lluvias en Sinaloa, en varios municipios del estado. Carola, vamos contigo.
3: Buenos días, Víctor, y buenos días al auditorio. Lluvias intensas y rachas de hasta 70 kilómetros por hora marcarán el inicio de semana en Sinaloa. En estos días, Sinaloa registrará lluvias en algunos municipios, las cuales podrían ser de fuertes a muy fuertes. El pronóstico comprende del 29 de junio al 1 de julio del 2026, así lo informó el Instituto Estatal de Protección Civil. A través de un mapa de precipitación, el organismo señala que las zonas con mayor intensidad de lluvia se concentrará en las regiones centro y sur del estado. Municipios como Culiacán, Cosalá, San Ignacio y Concordia se encuentran entre los que podrían recibir lluvias fuertes y muy fuertes, con acumulados que van de los 25 a los 75 milímetros. En el caso de la zona serrana como Badiraguato, el pronóstico advierte precipitaciones intensas, con acumulados que podrían alcanzar entre 75 y 150 milímetros. Ante esta situación podrían registrarse crecidas de arroyos, deslaves e inundaciones en zonas bajas, por lo que Protección Civil exhortó a la población a tomar las medidas de precaución. Mientras tanto, se prevén lluvias moderadas en municipios del norte y centro como Ahome, Guasave, Salvador Alvarado, Angostura y Navolato, mientras que en el resto del estado se esperan precipitaciones ligeras a moderadas. Por otro lado, Protección Civil advirtió que las tormentas podrían podrían estar acompañadas de actividad eléctrica y rachas de viento de entre 50 y 70 kilómetros por hora, principalmente en las zonas con mayor probabilidad de lluvias. Además, la probabilidad de lluvias se mantendrá alta al menos hasta mediados de semana, por lo que se recomienda a la población mantenerse informada y tomar medidas preventivas en sus hogares. Es la información, Víctor.
0: Muchas gracias, Carola. Gracias. Y mira, de las lluvias más fuertes, hasta 75 milímetros, se esperan en la sierra, y esa es una muy buena noticia. En la zona norte de Sinaloa también se verán lluvias moderadas. Es el pronóstico del tiempo.
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0: Y bueno, en la zona norte del estado, pues hay beneplácito, están contentos los productores agrícolas con estas lluvias, son buenas noticias. Blanca Peinado, buenos días.
4: Buenos días, Víctor y auditorio de Línea Directa. Las lluvias registradas este fin de semana en el norte de Sinaloa son muy positivas para la agricultura, porque las precipitaciones acompañadas de descargas eléctricas fijan el nitrógeno en los predios. Además, se recarga el subsuelo, lo cual ayuda a necesitar menos agua cuando estén sembrando, declaró Francisco Javier Orduño Cota, gerente de la Junta Local de Sanidad Vegetal del Valle del Fuerte.
5: O sea, en realidad es un beneplácito, las lluvias son bendiciones, pues hay que recordar que hemos tenido 3 años muy difíciles, principalmente por la semisequía, que no ha habido agua abundante en las presas, consecuentemente no se ha establecido el 100% de las tierras cultivables de la zona de riego.
4: Recordó que no hay ninguna afectación por el agua que cayó, ya que están en la etapa de descanso de los terrenos agrícolas, ya que se levantaron las cosechas de otoño-invierno 2025-2026. Es el reporte.
0: Muchas gracias, Blanca. Blanca Peinado, es en la zona norte del estado. Todos los ayuntamientos ya deben de estar listos, porque entramos a una fase de mayor riesgo de lluvias abundantes, de pronto esas tormentas de formación rápida. En Culiacán, la presidenta municipal, la Miriam Ramos, anunció que ya están instalados los albergues temporales para cualquier situación de emergencia. Vamos contigo, Xiomara Ramírez. Buenos días.
6: Buenos días, Victoria, auditorio de Línea Directa. Así es, el Ayuntamiento de Culiacán, en coordinación con el sistema DIF, Bienestar y también Protección Civil, se encuentran listos para la habilitación de albergues temporales en caso de requerirse en esta época de lluvias. Así lo informó la presidenta municipal, Ana Miriam Ramos Villarreal. Entrevistada por medios de comunicación, la alcaldesa dijo que en total se van a habilitar 25, de los cuales 4 estarán en la ciudad y 25 distribuidos en las sindicaturas del municipio, mismos que estarán equipados para atender cualquier eventualidad. Escuchemos.
7: Personal de Protección Civil Nacional y sí, ya se cuentan en Culiacán y en todo Sinaloa los albergues listos, y el equipo de que en su momento pues se brinda la fuerza de apoyo que tiene Protección Civil para hacer pues frente a...
6: Mencionar que los albergues de la ciudad se ubicarán en el Polideportivo de la UAS, en la unidad DIF Vallado, la Universidad Autónoma de Occidente y la Escuela Primaria Profesor Gonzalo Montero Carrillo, es en la colonia 21 de marzo, mientras que los otros estarán ubicados en sindicaturas como Culiacancito, Jesús María, Tepuche, Costa Rica, El Salado, Quilá y San Lorenzo. Esa es la información, Víctor.
0: Listos, gracias, Xiomara. Listos los refugios temporales para lo que se ofrezca. En cualquier momento se presentan estas lluvias fuertes, como ya ha ocurrido en varios municipios del estado. Hay que estar listos, ¿eh? Vamos a una pausa, regresamos con más. Son las 6:49. Volveremos con información de seguridad, lo que se ha generado en las últimas horas en materia policial. Continuamos.
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0: 6:53. Vamos a la información de seguridad.
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0: Iniciamos en la zona centro del estado. Vamos con nuestro compañero Giovanni Elizalde con la información de seguridad de las últimas horas. Giovanni, buenos días.
2: ¿Qué tal, Víctor? Buenos días, saludo también al auditorio de Línea Directa. Tres hombres asesinados a balazos fueron localizados por integrantes del colectivo Sabuesos Guerreras ayer en la tarde en el poblado de Agua Blanca, Sindicatura de Imala, ubicado al nororiente de la ciudad de Culiacán. Los occisos no fueron identificados y fueron llevados al servicio médico forense, donde quedaron bajo resguardo del Ministerio Público. También un hombre fue localizado asesinado a balazos ayer en la tarde entre el monte junto a un camino de terracería que se localiza en la colonia Ampliación Los Foquitos, en el sector del barrio al oriente de Culiacán. El hombre tampoco fue identificado y fue llevado hacia el anfiteatro. También un motociclista falleció ayer en la tarde de sufrir un accidente en la carretera que comunica la sindicatura de San Pedro, municipio de Navulato, hacia la comunidad de Villa Juárez. Esta persona fue identificada como Abraham, quien viajaba en una moto y sufrió un accidente en esa rueda federal, por lo cual falleció. También anoche un hombre fue asesinado a balazos y una mujer resultó herida como víctima colateral durante un ataque que se registró en el estacionamiento de un supermercado que se localiza en el sector de La Conquista. La víctima fue identificada como Cristian Eduardo, quien tenía 39 años, y la mujer no fue identificada y fue llevada hacia un hospital para que recibiera atención médica. Y finalmente un hombre falleció en un hospital de Navolato luego de ser atacado a balazos en la colonia El Tapacal. Él fue identificado como Junior González, quien tenía 33 años y debido a las heridas producidas por proyectil y arma de fuego que sufrió en el cuerpo, falleció cuando recibía atención médica. Víctor, auditorio, mi reporte.
0: Muchas gracias, Giovanni. Gracias en la zona centro, Giovanni Elizalde. Vamos a la zona sur, Francisco Ramírez. Buenos días.
3: Buenos días, Víctor. Buenos días al auditorio. Un intento de despojo de una camioneta fue frustrado por los tripulantes de un vehículo, al parecer uno de ellos escolta, afuera de un restaurante que se localiza en una gasolinera que se ubica por la avenida José Luis Pecherraiz y del Delfín, en la zona de la Marina Mazatlán, la tarde del domingo. De acuerdo a la información, en el lugar, dos tripulantes de una motocicleta negra Pulsar llegaron a un restaurante que se localiza en la gasolinera antes mencionada. Uno de ellos se bajó de la unidad ligera empuñando un arma de fuego. Sin embargo, de acuerdo a testigos, una persona al parecer escolta que estaba en el lugar le respondió. Dicen que se escucharon entre 3 y 4 disparos de arma de fuego, al parecer corta. Se informó que los dos tripulantes de la motocicleta huyeron por la avenida del Delfín hacia la avenida del Atlántico, dejando la unidad ligera volcada en el pavimento. El propietario del vehículo, que intentaron atacar a balazos o despojarle su camioneta, se retiró del lugar con rumbo desconocido. Ahí quedó abandonada la motocicleta y un vehículo Mazda tinto con daños en el cristal trasero por impacto de bala como daño colateral. Y en otra información, 9 personas que fueron detenidas en junio del 2025 en el municipio de Lota con artefactos explosivos, armas largas y miles de cartuchos, recibieron 21 años de sentencia de parte de un juez de control federal, informó la Fiscalía General de la República. Se trata de Francisco, Jesús, Eduardo, Óscar, Luis, Víctor, Francisco, Carlos y Gabriel, quienes fueron detenidos por el ejército en el poblado de Ceuta y le aseguraron 11 artefactos explosivos, 14 fusiles, 3.480 cartuchos y 139 cargadores. Y para finalizar, por el fuerte oleaje de este domingo, los elementos del Escuadrón de Salvamento Acuático en 4 intervenciones lograron rescatar con vida a 7 bañistas, donde uno tuvo que ser trasladado a un hospital para su valoración y atención médica. También otro hecho, el exceso de velocidad y el estado inconveniente, los tripulantes de un vehículo Nissan Versa azul metálico se salieron de la carretera Valcerrito para terminar volcados. Los paramédicos y bomberos veteranos rescataron y atendieron a 2 jóvenes mujeres y las trasladaron a un hospital, mientras 2 jóvenes resultaron con lesiones menores y se quedaron en el lugar para atender a las autoridades y la aseguradora. Ese reporte, Víctor.
0: Muchas gracias. Gracias, Francisco. Vamos con Ararac Salomón en la zona centro-norte. Ararac, buenos días.
4: ¿Qué tal, Víctor? Buenos días, saludos al auditorio de Línea Directa. Es una pareja de surfistas mazatelecos que anunció que fueron víctimas de un robo al acudir a un torneo estatal realizado en Playa Las Glorias el pasado fin de semana. De acuerdo con la denuncia presentada por Karen en redes sociales, del interior de un vehículo que dejaron estacionado por la calle López Mateos, le sustrajeron una mochila con documentos personales y una cartera, por lo que solicitaron el apoyo de la ciudadanía para tratar de recuperar sus documentos. En otra información, un adulto mayor resultó con múltiples picaduras de abeja al ser atacado por un enjambre en el sector San Joaquín de esta ciudad. La información señala que el afectado es un adulto mayor de 65 años de edad, quien repentinamente fue atacado por un enjambre de abejas, por lo que al lugar se trasladaron paramédicos de Cruz Roja para brindarle los primeros auxilios, y posteriormente personal de Protección Civil Municipal se abocó a erradicar el enjambre de abejas. En otra información, una mujer sin vida y cuatro personas más lesionadas, entre ellas una menor de edad, fue el saldo que dejó una aparatosa salida de camino con choque registrada la noche de ayer domingo sobre la carretera que dirige de la comisaría de Portugués de Gálvez a la comunidad del Toruno, perteneciente a esta zona a la sindicatura de León Fonseca. La víctima fatal fue identificada con el nombre de Leticia, de 54 años, quien junto a cuatro personas más, entre ellas una menor, viajaba en un vehículo Nissan Línea Centra, color blanco y modelo 2017, y en el mencionado tramo el vehículo se salió y se impactó contra el talud de un dren, por lo que lamentablemente la mujer perdió la vida, y finalmente otro hombre también perdió la vida al ser atropellado por un vehículo desconocido sobre la carretera que dirige a Playa Las Glorias. Hasta el momento la víctima se encuentra en calidad de desconocido. Este accidente ocurrió también la noche de ayer domingo. Víctor, el reporte.
0: Muchas gracias, Ararac. En la zona norte, vamos ahora con Kelvin Zamudio. Kelvin, buenos días.
5: Buenos días, Víctor, y buenos días al auditorio de Línea Directa. Un accidente tipo salida de camino dejó como resultado una persona fallecida en el canal de Sebelbampo por la carretera internacional México 15 a la altura de la comunidad de Goros 2, perteneciente al municipio de Ome, este fin de semana. Fue gracias a los conductores que pasaban por el lugar quienes dieron aviso al número de emergencia 911 cuando se percataron de la unidad que se encontraba fuera de la cinta asfáltica en el canal rumbo a la comunidad anteriormente mencionada. Al lugar arribaron agentes de tránsito municipal y policía de Ome, quienes corroboraron la situación que se había reportado. De igual manera, elementos de servicio de urgencias médicas del municipio de Ahome, así como el cuerpo de bomberos de Los Mochis, fueron los que realizaron la evaluación a la persona afectada, quien presuntamente ya había fallecido. Posteriormente, investigadores de la Vicefiscalía Regional Zona Norte llegaron al lugar de los hechos para llevar a cabo las diligencias pertinentes en relación con el accidente tipo salida de camino rumbo a la comunidad de Goros 2, y pues en este mismo sentido, serán las autoridades ministeriales las encargadas de realizar las investigaciones para dar con el origen de los hechos ocurridos en el municipio de Ahome. Víctor Auditorio, mi reporte.
0: Muchas gracias. Gracias, Kelvin Zamudio, en la zona norte. Vamos con Sabás Espinosa, centro norte del estado. Sabás, buenos días.
6: ¿Qué tal, Víctor? Muy buenos días y buenos días también al auditorio. Un hombre perdió la vida y un menor de 11 años resultó lesionado tras registrarse un choque entre una motocicleta y una cuatrimoto sobre la carretera Angostura La Reforma la noche del sábado. La víctima mortal fue identificada como Jesús, de 39 años de edad, con domicilio en la comunidad de Gustavo Díaz Ordaz. En tanto, la otra unidad involucrada fue una cuatrimoto marca Vento color rojo, propiedad de un vecino de la comunidad de Cerro Angostura y conducida por un menor de apenas 11 años de edad, quien sufrió lesiones y recibió atención por parte de los cuerpos de emergencia. Paramédicos de Cruz Roja acudieron al lugar, sin embargo, al revisar al motociclista determinaron que ya no presentaba signos vitales y el menor fue atendido en el sitio debido a las lesiones. Y en otro hecho, un motociclista de 66 años perdió la vida la mañana de ayer luego de intentar cruzar la carretera internacional México 15 a la altura de la comunidad de Tamazula II en este municipio de Salvador Alvarado, donde fue embestido por una camioneta. De acuerdo con la información, la víctima fue identificada como Daniel, de 66 años, con domicilio en el poblado de Tamazula II. El accidente ocurrió frente a una gasolinera ubicada en este sector cuando el hombre intentó atravesar la carretera a bordo de su motocicleta. La otra unidad involucrada en el percance, una camioneta Kia color blanco, cuyo conductor permaneció en el lugar. Sin embargo, las autoridades no revelaron su identidad. Tras recibir el reporte al número de emergencia, los paramédicos de Cruz Roja acudieron al sitio para brindar atención, pero al revisar al motociclista confirmaron que ya no contaba con signos vitales. Víctor y auditorio, el reporte.
0: Muchas gracias, Sabás. Esto es lo más reciente en la información de seguridad.
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0: Son las 7:03. Vamos a ir a una pausa. Seguimos con la encuesta en YouTube. Será el tema en la mesa de análisis de Línea Directa. Hoy estamos preguntándole a la audiencia en general, supongo que los militantes y simpatizantes de Morena estarán más interesados, pero pues en general la encuesta es para toda la audiencia. El proceso interno para selección de candidata o candidato a la gubernatura de Sinaloa ya inició en Morena. ¿Qué factores van a decidir la candidatura en Sinaloa? Sí, y la pregunta es, ¿qué pesará más en la definición de la candidatura? La coordinación para la defensa de la transformación, que es el paso previo a la candidatura en Sinaloa. La posición de las y los aspirantes en la encuesta o en las encuestas, o bien el apoyo de la estructura territorial del partido o la trayectoria política de las y los aspirantes. Ahí está la encuesta. Esas son las tres opciones de respuesta en YouTube. Está en esta transmisión en vivo y será el tema en la mesa de análisis. Antes, una pausa. Regresamos con más.
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0: Aquí venimos en esta sección del Santoral de Línea Directa a felicitarte por tu cumpleaños en este lunes 29 de junio. Tenemos, bueno, hoy se celebran Pablo, Pedro, Pablo y Emma. Es el día del Santoral y de felicitaciones tenemos. Acá nos envió una felicitación muy especial para don Rafael Quintero Muñoz, que está escuchando en San Antonio, Texas. Culichi de nacimiento, dice, ya tiene 15 años en San Antonio. Y escuchando Línea Directa, te mandamos un fuerte abrazo a toda la familia de allá en Texas. A Brian Isaí López Ochoa, que está cumpliendo 3 añitos, escuchen las cerezas en Los Mochis. Muchas felicidades por tu cumpleaños, Brian. Felicidades a Gabriel Juárez, que está cumpliendo 23 años en Tamazula, Guasave. Saludos y felicidades a toda tu familia. De parte de todos ellos, un abrazo para ti. Irene Julián Rodríguez Alvarado, es su cumpleaños en El Progreso, Guasave. También de parte de tu papá. Y felicidades a Iker Manuel López de Santana, está cumpliendo 13 años en Los Mochis de parte de su tata Jesús Manuel, así dígase, así se lo digo. Y su mamá Vilma Lisbeth, felicidades. Pedro Espinosa en La Sabanilla, Guasave. Fidel Angulo está felicitando como todos los días, dice, escuchando Línea Directa. Saludos y felicitaciones por su cumpleaños. A Juana Núñez, que es su día de parte de sus hijos, escuchen la Limita de Itaje en Culiacán. Saludos, felicidades, Juana. Felicidades a Lorena Castañeda Montoya, que está cumpliendo 63 años en Los Mochis, de parte de su esposo, de sus hijos, de sus nietos. Ya está todo listo para su festejo, que no se preocupe por nada. A Liet Gastelum, buenos días, dice, un saludo y con mucho gusto, a que si la podemos felicitar, pues cómo no, aquí toda la producción te manda saludos. Felicidades por tu cumpleaños. Y a don Gabriel González, que está escuchando en Mazatlán. Es de Toluca, Estado de México, está en Mazatlán festejando su cumpleaños con su familia, 76 años, saludos don Gabriel, a todas y a todos cumpleañeras y cumpleañeros para ustedes aquí, Las Mañanitas.
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0: Son las 7:11. Está aquí en el estudio Omar López. ¿Cómo estás, Omar? Qué gusto saludarte. Muy buenos días.
24: No, al contrario, Víctor, el gusto es mío. Buenos días a todas y todos quienes nos escuchan o nos siguen a través de las redes sociales. Contento de venir a echar la platicada contigo.
0: Pues vamos a echar la platicada. La última vez que echamos la platicada era secretario del Bienestar y de... ¿Cómo se llama? La Cevides, ¿no?
24: Cevides.
0: Bueno, la primera vez que platicamos, pues estabas a... en otras actividades, pero fuiste delegado también de los programas sociales del bienestar. Total que siempre hay en esa área, ¿no?
24: Sí, bueno, puedo con mucho orgullo decir que me tocó en algún momento ser delegado de bienestar de los programas sociales. Los últimos 2 años, para ser más preciso, los últimos 2 años del presidente Andrés Manuel López Obrador. Y recientemente, hasta el viernes, Víctor, había fungido como secretario de Bienestar y Desarrollo Sustentable, pues en el primer gobierno de izquierda establecido en Sinaloa. Estoy contento por ello, establecido por el gobernador con licencia Rubén Rocha. Pues sí, me parece que ese ha sido mi caminar dentro del servicio público, el relativo a los temas sociales, la atención a los grupos vulnerables,
0: sí,
24: poniendo pues siempre justo en el centro de ese tipo de política a quien más lo necesita. Entonces sí, esa era mi chamba, y la última entrevista que vine aquí contigo era todavía secretario, ¿no?, de Bienestar.
0: Secretario titular de Cevides.
24: Cevides, Bienestar y Desarrollo Sustentable.
0: Exactamente. Y luego nos enteramos este fin de semana ayer que habías presentado tu renuncia para registrarte como aspirante a la coordinación estatal de la, ¿cómo se llama esto? De la defensa de la Cuarta Transformación.
24: Sí, sí, exacto, es coordinación estatal para la defensa de la transformación y la soberanía nacional en nuestro estado, en Sinaloa.
0: Eso es, que bueno, nosotros decimos con claridad pues que es el paso previo a la precandidatura y candidatura a la gubernatura de Sinaloa.
24: Bueno, Víctor, sí, este es un proceso totalmente interno,
0: sí, claro,
24: dentro del partido. El partido convocó y algunas compañeras, tomamos la determinación de postularnos a esta coordinación. El sábado sucedió el registro en, sí, la Ciudad de México, allá en el World Trade Center, en un proceso muy organizado por el partido. Tuve yo la fortuna de encontrarme con algunas y con algunos. Al mismo tiempo coincidimos, en realidad fue muy, muy breve. Yo aprovecho aquí y le doy mi reconocimiento a todas mis compañeras y a todos mis compañeros que se registraron este día. Somos 13 en total. A la gran mayoría de ellos los conozco. Y estoy completamente seguro que todos ellos y todas ellas tienen un perfil acorde a lo que nuestro movimiento necesita, fundamentalmente en esta tarea tan importante que vamos a estar haciendo en la tierra, en el territorio, en la calle, en el toque de puertas, en el encuentro ciudadano con las asambleas informativas, pues de informar, válgame la redundancia, justamente de informar, de organizar y de movilizar, para que nuestro movimiento esté, primero que nada, bien informado y no permee la desinformación que la ultraderecha nacional, la ultraderecha internacional, están tratando de generar, para generar caos político, caos social. Bueno, nos toca a nosotros justamente eso, informar. Esa es nuestra tarea fundamental, que la gente, que la sociedad sepa cuál es la realidad, cuál es la importancia de no permitir el intervencionismo, sobre todo internacional, apoyado, impulsado por algunos que viven aquí adentro del país, pero que tienen sus intereses muy personales, sobre todo económicos, poniéndolos sobre el pueblo mexicano. Entonces eso vamos a andar haciendo todas y todos los 13.
0: Esa es la temática.
24: Sí, esa va a ser el, esa es la tarea fundamental. Nosotros, sí, nuestro movimiento.

0: Pardo, este segundo piso no solamente es un discurso, lo vemos en los hechos que la presidenta sigue, continúa con el legado del presidente, con el legado de nuestro movimiento, ajá, poniendo en el centro de su política social a quien más lo necesita.
1: Omar, háblanos un poco de tu origen, de dónde naciste, de qué estudios tienes, cómo fue que entraste al servicio público, qué te movió para ingresar a la actividad pública.
0: Pues, me llamo Omar, tengo 38 años, Víctor. Soy originario del municipio, allí viví hasta mis 17 años, el municipio Angostura, expresamente del campo pesquero La Reforma. Ahí crecí hasta los 17 años. Terminé la prepa y me mudé a Culiacán a estudiar. Tengo una licenciatura en Derecho por la UAS, perdón, en Arquitectura. Esa es mi carrera de origen.
1: Sí.
0: Y digo Derecho porque acabo de terminar también Derecho, también en la UAS. Entonces, tengo tanto la arquitectura, porque soy de la idea que las cosas se deben de construir. Y bueno, el camino, la formación me llevó a decidir también prepararme en Derecho. Me parece que es una rama que te vuelve muy multidisciplinario. Y también estudio una maestría. Actualmente estoy estudiando una maestría en Administración Pública. Soy esposo desde hace casi 16 años. Y mis hijas, tengo dos gemelitas idénticas. Ya no tan gemelitas, van a cumplir 15 la semana que entra, Víctor, entonces...
1: Ya son gemelas nada
0: sí,
1: más.
0: Sí, me gusta mantenerme activo en los deportes, juego foot, juego soft, le pego a la bici. Vengo de una familia hecha en la cultura del trabajo. Mi papá es médico, era el médico del rancho. Ahí en La Reforma mi papá era pues con su consultorio. Y luego también maestro universitario, fue director de la prepa. Esa ha sido la formación. Yo tenía alrededor de 9-10 años y mi papá en algún momento decidió postularse para intentar ser diputado local por un partido de izquierda. En aquel entonces no ganamos en aquel entonces, pero en la casa nunca se habló de derrotas. Se habló siempre del compromiso de luchar, de tratar de generar conciencia, de entrarle, de saber cuál es o cómo debe ser el camino para hacer una buena política, una política que realmente ayude, una política sana. Me he conducido toda la vida pensando de esa manera. En los ejercicios administrativos públicos que he hecho, así ha sucedido. He tenido cargos a nivel federal, en algún momento chambeé en el Congreso del Estado, he sido subsecretario dos veces en la Secretaría General de Gobierno, fui delegado de Bienestar muy honrosamente, insisto, los últimos dos años del presidente Andrés Manuel. Hasta el viernes tuve la oportunidad de ser secretario de Bienestar y Desarrollo Sustentable. Me parece que sí, es naturalmente ese el perfil dentro de la administración pública en el que me he podido desarrollar: el contacto ciudadano, el contacto social, la responsabilidad de atender a la gente, de estar al pendiente de los grupos vulnerables. Esa ha sido mi tarea dentro de la administración pública, pero a la par de ello siempre he sido, pertenezco a un movimiento, estoy afiliado a Morena, y pues con convicción este sábado decidí entrarle pues a esta nueva responsabilidad a la que aspiro, Víctor.
1: Son 13 los aspirantes, 13 oficialmente, aunque el comunicado de Morena indicaba que eran 12.
0: Finalmente, ¿cuántos? Entiendo que lo que sí sucedió es que el comunicado habla de los 12 que se realizaron propiamente el registro en oficina. Entiendo, sí, que el diputado Víctor, bueno, el diputado Cristian, que también entró al registro,
1: sí,
0: lo hizo originalmente por la vía digital, en línea.
1: ¿Y eso no vale o qué?
0: Entonces sí vale, solo que el comunicado hablaba de los 12 que lo realizaron físicamente.
1: De los que se presentaron.
0: Seguramente eso lo va a aclarar en algún momento el partido. Y yo le daría la bienvenida a Cristian. Me parece que pues somos 13 perfiles,
1: sí,
0: por lo menos a 10 conozco yo de su recorrido, confío en ellos y totalmente apoyo con legitimidad hayan hecho su registro.
1: Y te pregunto, ¿crees que al final de este proceso habrá condiciones para que no se rompa la unidad, que todos los partidos políticos en los procesos internos, diferentes métodos, cada partido lo decide, por supuesto, pues buscan que al final se logre la unidad de todos los grupos para salir

0: a competir unidos precisamente en la elección del próximo año. ¿Crees que Morena hay condiciones para que se mantenga esa unidad?
1: Sí, me parece, Víctor, que esa es justamente la primera y gran fortaleza que tiene nuestro movimiento, el tema de la unidad. Me parece que todas compañeras registradas y todos los compañeros registrados pueden garantizar justamente eso. Nosotros estamos, yo en lo personal estoy en la dinámica, en la lógica de entrarle, voy a participar, confío en mi persona, sé que mi perfil le puede ser útil al movimiento y a esta responsabilidad que tenemos de informarnos, de organizarnos, de movilizarnos, puedo ser útil, pero si no es el caso, y sea una mujer u otro hombre quien logre obtener la coordinación, yo me voy a sumar con mucho gusto. Hablo de una manera muy personal y confío en que todos estamos en esa misma idea, en esa misma lógica de entrarle en unidad, porque justamente así es como nuestro movimiento sólido.
0: Bien, pues yo dejaría hasta ahí esta primera entrevista. Te pediría finalmente, ¿qué mensaje enviarías a los militantes, simpatizantes de Morena y quienes no lo son, que están observando este proceso interno que ha iniciado este fin de semana? Ya luego iremos entrando más en materia, en particularidades. En principio es, vamos a intentar hablar con la mayor parte de los aspirantes que podamos, esta semana algunos, la próxima semana otros, pero bueno, estamos aquí contigo. ¿Qué mensaje enviarías a la militancia y simpatizantes de Morena?
1: Pues decirles a ellos, a ellas, a los militantes, las militantes, a quienes simpatizan con nuestro movimiento, que nos vamos a encontrar. Finalmente es ahí en la tierra, en el territorio, en el toque de puertas, en las asambleas informativas donde uno se siente cómodo. Yo en lo personal ahí es donde me siento feliz, en mi medio ambiente, es donde me siento fuerte. Y vamos a encontrarnos. Para nosotros es elemental que ellos, que nosotros informemos y que ellos nos sirvan como replicadores de esta información. Me parece que no podemos dejar lugar a dudas. Para nosotros es elemental que la gente sepa cuál es la situación real cuando hablamos de soberanía y de la defensa de ella, que sepa qué significa, número uno, qué significa la soberanía desde el origen de la propia palabra dentro de nuestro país, y por supuesto que sepan cuáles son los intereses mezquinos de la derecha nacional y apoyada justamente por la derecha internacional. A eso vamos a encontrarnos, decirles que estamos contentos porque vamos a ir a hacer ese recorrido. Hoy empiezo a caminar las calles, por la tarde tendremos algunas asambleas informativas.
0: ¿A dónde vas hoy?
1: Ahora vamos a andar aquí en Culiacán, vamos a visitar 5 o 6 colonias hasta donde el tiempo nos dé, porque por la tarde vamos a tener asambleas informativas. En general vamos a encontrarnos con la raza. Para nosotros va a ser elemental eso y decirles pues que estén atentos a nuestras redes sociales. Vamos a estar allí comunicando cuáles van a ser nuestras agendas. Estamos construyendo con planeación de tal manera que nos permita eficientar el tiempo, porque puede ser corto, puede ser insuficiente. Entonces vamos a apresurarnos para lograr tener la mayor cantidad de simpatizantes y de afiliados a nuestro movimiento informados.
0: Nos han preguntado en qué fecha Morena definirá quién será él o la coordinadora de Morena en Sinaloa.
1: Es a fin de año, Víctor. Así.
0: ¿Eso se va hasta diciembre?
1: Estipulado, sí, hasta diciembre. Es cuando finalmente se toma la determinación de quién coordinará nuestro.
0: Eso es.
1: Nuestra chamba acá en Sinaloa, mujer o hombre. Y en algún momento de este lapso de tiempo habrá de definirse quiénes van a ser los 6 finalistas, si se pudieran llamar de esa manera. Son 3 hombres y 3 mujeres que van a pasar pues a la medición final, porque esto sucederá a través de la opinión del pueblo, a través de una encuesta.
0: Son varias las encuestas, ¿no? La encuesta final será con los 6.
1: Sí, exactamente. Ese va a ser el mecanismo de medición. Me parece que pues ahí es donde uno tiene que fortalecer la chamba. Si tiene uno la inquietud por postularse, pues hay que entrarle a que la gente sepa quién es uno, cuál es la manera de pensar, cómo tiene uno pensado organizar, informar, movilizar, pues para que nuestro movimiento siga como hasta hoy, fuerte.
0: Tú has recorrido el territorio sinaloense ya en varias ocasiones, por lo visto, desde que eras delegado de programas sociales sobre el bienestar y ahora como secretario de bienestar. Esto no es nuevo para ti, recorrer, como dices tú, el territorio.
1: Sí, afortunadamente me siento cómodo, conozco Sinaloa. Como bien lo comentas, lo he recorrido varias, muchas veces, y tengo amigos en todos y amigas en todos los municipios, desde Choix hasta Escuinapa. Me siento cómodo, conozco el territorio, entonces una vez más vamos a ir a encontrarnos con las y los simpatizantes ciudadanos de los 20 municipios.
0: Muy bien, pues te agradezco mucho esta entrevista.
1: Al contrario, Víctor, nos
0: bienvenido.
1: Vamos a ir.
0: Gracias. Omar López Campos. En entrevista en línea directa, vamos a una pausa, regresamos con más.
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0: 7:31 a.m. Vamos en este momento con Blanca Peinado. Ya tenemos a Blanca. Vamos con el reporte agropecuario.
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17: Muy buenos días, les saludamos este lunes 29 de junio de 2026 y le tenemos lista la sección agropecuaria y pesquera de Línea Directa. Agricultores del municipio de Culiacán reportan cumplimiento de los industriales en los contratos de compraventa de la cosecha de maíz. La información completa la tenemos con Rogelio Félix.
18: La Asociación de Agricultores del Río Culiacán ya está pagando la cosecha de maíz a los agricultores que entregaron en sus bodegas luego de que los industriales están cumpliendo con los contratos de compraventa. El presidente del organismo, Roberto Basúa Campaña, reveló que tienen almacenadas aproximadamente 85 mil toneladas y en pagos alrededor de unas 30 mil. El líder agrícola aclaró que el resto de las toneladas de maíz prácticamente todas están vendidas a los industriales, si acaso quedan 8 mil en proceso de comercialización con las empresas harineras.
19: En el caso de los agricultores de la ARC ya nos están pagando los clientes y ya se le está pagando a los productores, una buena parte ya se pagó, y en el tema de apoyos empezaron a fluir ya los 400 pesos por tonelada del gobierno del estado y faltaría el apoyo federal, pero ya inician los pagos a los productores.
18: En Línea Directa, Rogelio Félix.
17: Los trabajos de modernización del distrito de riego 075 no van a trastocar a los productores en el ciclo otoño-invierno 2026-2027, porque ya se hicieron las desviaciones necesarias de la obra, manifestó Juan Manuel Angulo, presidente de la Red Mayor del Valle del Fuerte.
20: Se han concluido algunas obras allá en un módulo de la zona de Guasave, el lateral 74 se concluyó al 100%, está un avance aquí en el lateral 18, y en el Canal Valle parece que pueden que vuelvan a trabajar otro tramo ahí.
17: Dentro de 2 meses pudieran empezar los riegos de siembras con agua de la presa Santa María. La información a detalle nos las da a conocer nuestro compañero Juan Escutia.
21: Será en un mes más cuando queden reparados los ductos de la presa Santa María del distrito de riego 114 de Escuinapa y Rosario, para que en 2 meses los productores agrícolas ya puedan regar sus sembradíos. Así lo dio a conocer Rogelio Padilla, líder de la Confederación Nacional Campesina en Escuinapa, quien dijo que en días pasados se reunió con personal de la Comisión Nacional de Agua para revisar los avances en los trabajos de los ductos que resultaron dañados por las lluvias del año pasado. Indicó que el personal de la Conagua les informó que será en julio cuando terminen la reparación de los canales, sin embargo, será hasta un mes más cuando realicen las pruebas para comprobar que no hay fuga de agua.
22: Un mes más ya quedaría todo listo en parte de eso, pero de ahí de que terminan los puentes, los cruces esos de la carretera, falta el inicio de inventar el agua para hacer las pruebas. En las pruebas también hay muchas fugas, salen muchas fugas.
21: Informó para Línea Directa, Juan Escutia.
17: De esta manera cerramos la sección agropecuaria y pesquera de Línea Directa. Que tenga usted un excelente día.
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0: Vamos a revisar en un minuto cómo andamos con las reservas de agua en las presas, las 11 presas que están en operación en Sinaloa. Iniciamos en la zona norte de la presa Colosio. Está al 25.5% su capacidad. Le recuerdo que hace 10 días estaba al 21%. Va muy bien con las lluvias. La presa Miguel Hidalgo en el Fuerte al 5.1%. Ahí falta la recuperación. La José Ortiz de Domínguez también en el Fuerte está al 15.3%. En la zona centro-norte del municipio de Sinaloa tenemos 2 presas, la Gustavo Díaz Ordaz al 22.4% y la Guillermo Blake al 24.8%. En Guamuchil, la Eustaquio Buena está al 12%. En la zona centro, en Culiacán, tenemos 3 presas, la López Mateos al 10.5%, la San Alón al 18.2% y la Juan Guerrero Alcocer está al 16%, 16.3%. La López Portillo en Cosalá está el 15.2% y Laurelio Benassini en el Elote está el 49.3% de su capacidad. El promedio ponderado subió 5 rayitas este fin de semana. Están las presas, el promedio en su conjunto están al 16.5% de su capacidad total de conservación, más lo que se acumule con las lluvias de las próximas horas. Es el reporte oficial de la Comisión Nacional del Agua.
16: Espera la siguiente información sobre el estatus de las presas en Sinaloa.
0: Está aquí en el estudio, le agradezco a propósito. Estamos hablando de agricultura y mire quién apareció.
1: Muy bien.
0: El conocido agricultor, empresario, agrícola, Pío Esquer. ¿Cómo estás, Pío?
1: Bien, Víctor, muchas gracias. Muy, muy bien, muy contento. Obviamente contento de estar con tu amable auditorio.
0: Te veo contento, me decías contigo antes de entrar que las presas están recuperando y esas son muy buenas noticias para Sinaloa.
1: Excelente, ¿no? Noticia, Víctor, excelente noticia. Las lluvias de verano ya empezaron como empezaban antes realmente. No van retrasadas y pues todas las noches aparentemente está cayendo agua, mucha agua en la sierra.
0: Bueno, te invitamos como coordinador de Movimiento Ciudadano en Sinaloa, el dirigente de este partido, pero antes pues sí quisiera aprovechar tu experiencia en el sector agrícola para hacer dos o tres preguntas.
1: Adelante, muy bien.
0: De estas lluvias. Sí. Comentábamos antes de entrar al aire, estábamos precisamente en el comentario previo, de que las presas el año pasado estaban al 6%.
1: Sí.
0: Digo, no andamos muy recuperados, pero está muy lejos el 16.5 del 6%, que el año pasado sí era la crisis terrible, ¿no?
1: Sí, bueno, la peor crisis fue la temporada antepasada, de que realmente pues se sembró muy poco volumen en Sinaloa. El año pasado ya pudimos sembrar, se pudo sembrar ya un hectareaje pues mucho más aceptable para nosotros. Yo espero que este año sea también un año donde ya que no sea problema el agua. El reto es importante, Víctor, pero yo creo y tengo confianza en que no va a ser problema.
0: La vez pasada que hablamos, nos comentabas que 6,000 millones de pesos aproximadamente dejarían de circular en la economía de Sinaloa, porque la cosecha cayó, pues el rendimiento de la cosecha de maíz se desplomó por falta de agua, por el clima, una serie de situaciones. ¿Cómo está cerrando, desde la información que tú tienes, en la parte del maíz, que ahorita están, por cierto, en los pagos de los apoyos a los productores, tanto estatales como federales? ¿Cómo cierra finalmente? ¿Cómo sería, digamos, cómo calificarías esta temporada para los maiceros?
1: Mira, desafortunadamente, Víctor, te confirmaría lo que platicamos en días pasados. Efectivamente, hay mucho menos producción. El tema, ya lo comentaste, el tema fue básicamente la falta de frío, el cambio, el clima anormal que tuvimos este año, porque no nomás se reflejó en maíz, se reflejó también en el mango. Es impresionante, sí, la menor producción que hay, tema de floración también, por la parte de frío. La hortaliza también sufrió cambios muy importantes. Entonces, desafortunadamente se confirma, no estamos llegando prácticamente en los 3 millones de toneladas. Y sobre todo, también otro problema que viene más para adelante, Víctor, es el tema ya de carteras vencidas, porque venimos de 3 años malos en el caso del maíz.
0: Y que, bueno, está negro el panorama, ¿qué se puede hacer para sacar adelante esto? ¿Por qué la pregunta? Porque la economía de Sinaloa depende todavía en buena medida de cómo le va a la agricultura. Y si hablas nada más del maíz, de 6,000 millones de pesos menos, sí, que no están circulando pues en la economía del estado, pues eso es terrible.
1: Sí, efectivamente, eso es por el 1,100,000 de toneladas que no van a circular, el precio, sí, que comentamos de 5,700, que lo conforman los 4,000 de base y los 1,700 de apoyo, pues ahí están los 6,250.
0: Sí.
1: Ese es un tema que tenemos, es un reto muy importante. Yo creo que tenemos que tener en cuenta, el gobierno debe tener en cuenta que por lo menos no retrase los apoyos. Es muy importante para el productor tener ya esa certidumbre para seguir trabajando así para adelante.
0: Me decía un productor agrícola hace un mes más o menos. Me pareció pues exagerado, pero me dice, no, pregúntales a algunos productores. Es que al paso que vamos, a como estaba produciendo Estados Unidos tanto maíz, no vamos a poder competir. Se va a dejar de sembrar maíz, no solo por falta de agua, sino por el tema del precio, el problema de los mercados, no es rentable. ¿Crees que Sinaloa, como ha ocurrido con otros cultivos, deje de producir maíz en algún momento?
1: No vamos a llegar a eso, Víctor, no vamos a llegar a eso, pero sí tenemos que buscar temas alternativos en productos. Eso sí lo tenemos que hacer. De hecho, estamos viendo en el tema, en el caso de Movimiento Ciudadano, como lo comentamos con el consejo que armamos, con el Consejo Ciudadano, el tema de sobre todo de agrícola, pues estamos en eso, ¿no? Estamos haciendo un estudio, estamos escuchando a todos los sectores sociales y privados del Estado en el tema agrícola para ver qué soluciones y qué es lo que se propone para Sinaloa, porque sí necesitamos tener en cuenta que debemos diversificar los cultivos. Ese es un hecho. Pero ¿qué pasa con la sobreproducción de Estados Unidos, como lo comentas? Es una amenaza de todos los años. También está Brasil, también está Argentina, pero México tiene que decidirse desde arriba, como política pública, en qué tanto quiere ser autosuficiente. Eso es muy importante. Una vez que defina la autosuficiencia, porque ahorita, Víctor, te doy un dato. En el 2018, cuando entraba López Obrador como presidente, importábamos 16 o 17 millones de toneladas de maíz. Hoy estamos exportando ya prácticamente 27. Entonces, estamos muy, muy lejos de la autosuficiencia alimentaria. Es un tema que tenemos que corregir, y desde ahí, desde la planeación, tiene que venir la política pública. Es decir, ¿en qué queremos ser autosuficientes? ¿Cómo lo vamos a hacer? ¿Qué porcentaje queremos no depender del extranjero, en el caso de maíz sobre todo, que es el producto básico del mexicano? Y desde ahí, Víctor, ya decir, bueno, ¿cómo lo vamos a lograr? Y seguramente Sinaloa tiene que jugar un papel muy importante, porque es la agricultura comercial más eficiente que cualquier agricultura. Entonces, debe definirse así, y por supuesto que no creo que en Sinaloa se deje de sembrar maíz. Se tiene que planear bien, y Sinaloa tiene que recuperar esa certidumbre y rentabilidad que lo tenía antes.
0: Eso es. Ahora sí te voy a preguntar, como coordinador del Movimiento Ciudadano de Sinaloa, se vinieron ya los tiempos, Morena ya inició el proceso interno para seleccionar coordinador, le llaman, pues también de la defensa de la transformación. ¿Cómo va a decidir Movimiento Ciudadano sus candidaturas, y principalmente la candidatura a la gubernatura? Porque estamos viendo que la oposición pues también está diseñando más o menos procedimientos similares que les permita pues recorrer el estado, moverse, hacer contacto con la gente. ¿Qué han pensado en Movimiento Ciudadano? ¿Cómo lo van a resolver? ¿Con encuesta, consulta directa a la ciudadanía? ¿Cómo?
1: Mira, esto lo van a decir los números, Víctor, más adelante. Lo van a decir los números, y los que más tengan probabilidades. Pero vamos a respetar los tiempos de la ley, Víctor. Es impresionante lo que está sucediendo aquí en el estado ahorita. Estamos en una crisis profunda en todos sentidos, de seguridad, que generó la crisis económica, la crisis del campo. Sin embargo, me da la impresión de que Morena está pensando más en las candidaturas que en la ciudadanía. Es increíble que pues estemos resolviendo, tratando de resolver problemas del 27 y dejando el tema del 26 libre. Entonces tenemos que reflexionar nosotros. Sinaloa necesita gobierno de tiempo completo, no necesita ahorita entretenerse en candidaturas. El sinaloense está pensando en cómo va a resolver su problema de seguridad, cómo va a resolver su problema de empleo, cómo va a resolver lo que tienen los servicios públicos, y no le interesa que andan haciendo los candidatos. Es un tema muy profundo y que hay que reflexionar.
0: ¿Pero no crees que también los partidos de oposición deberían de moverse? Porque, pues...
1: Es que nos estamos moviendo, Víctor. Yo estoy recorriendo todo el estado, sí. Todo el estado, precisamente escuchando a la gente, reforzando nuestras estructuras, que es muy importante para el 27. Hay un tema de motivar a la gente. Tenemos nosotros que cumplir. La oposición logró en el 24 únicamente que se cubrieran el 40% de las casillas, de la representación en las casillas. Ese es un tema fundamental para tener viabilidad en ganar una elección. Entonces, hay que moverse también en eso, lo que estamos haciendo. Estamos también acercando perfiles de todos tipos, mujeres, hombres, jóvenes, enfocándonos mucho a los jóvenes. Estamos viendo perfiles viables para las candidaturas. Y finalmente, pues estamos construyendo ese proyecto que necesitamos para que Sinaloa recupere inmediatamente lo que es la paz, lo que es el orden sobre todo, y la recuperación económica.
0: ¿Ya quedó definido si Movimiento Ciudadano va a competir solo, sin alianzas, en las próximas elecciones en Sinaloa, o están analizando eso todavía?
1: Hoy por hoy estamos todavía con la alianza con la ciudadanía, Víctor. Estamos trabajando en motivar a la ciudadanía en que se interese en participar en la política. Ahí estamos en este momento.
0: ¿Pero de alianzas con otros partidos,
1: nada? Ahorita no hay ningún tema de alianza con partidos todavía.
0: Eso es, ¿sí? Bien. Bueno, pues estaremos atentos ahí. ¿Cuándo define Movimiento Ciudadano la candidatura al gobierno de Sinaloa? ¿También en diciembre?
1: No, yo creo que debe ser entre noviembre, más o menos octubre, noviembre, debe ser por ahí. Entonces,
0: ¿Vas a participar, Pío?
1: Estamos ahorita, yo estoy bien concentrado en el partido. bien concentrado en fortalecerlo y bien concentrado en tener los mejores candidatos.
0: Decías que en la elección pasada se logró solamente representantes del 40% de las casillas.
1: Sí.
0: Entonces está claro que para ti lo fundamental es fortalecer la estructura.
1: Para aspirar a cualquier a cualquier candidatura y tener éxito, debemos tener representante en cada una de las casillas de todo el estado, Víctor. Eso es fundamental y hay que trabajar en eso. En eso estamos trabajando en forma muy determinante.
0: Pues vaya reto.
1: Es un reto muy importante.
0: Y el tiempo ya.
1: El tiempo premia, así es. El tiempo premia, pero lo estamos haciendo bien. No estamos esperándonos a que empiece la campaña para reunir la representación. Estamos haciéndolas de ahorita y la gente le está entrando con mucho entusiasmo.
0: Sí, ves
1: están
0: entusiasmo.
1: Confiando. Sí, ve entusiasmo. Sí. Hay mucha conciencia ahorita de lo que está sucediendo y yo creo que la ciudadanía, que va a jugar un papel bien importante en esas elecciones, va a poner de su parte. Así estamos.
0: Pues te agradezco mucho que estés por acá.
1: Al contrario, Víctor.
0: Seguiremos platicando.
1: Sergio. Encantado estar en tu programa como siempre.
0: Gracias.
1: Muchas gracias y saludos a tu auditorio.
0: Gracias, muy buenos días, Sergio. Pío Esquer, coordinador de Movimiento Ciudadano en Sinaloa. Vamos a la pausa, regresamos con más.
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1: Como le informamos al principio de esta primera emisión de Línea Directa, en el Mundial, Canadá da pues un paso importante. Es el primer invitado a los octavos de final y vamos a la cobertura especial de la Copa Mundial de Fútbol.
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1: Oscar Arrieta, te saludamos en Monterrey, Nuevo León, sede del Mundial. ¿Y qué andan haciendo por allá? Platícale al auditorio de Sinaloa en Línea Directa en redes sociales. Oscar, buenos días.
4: Muy buenos días, Víctor. Buenos días a todo el auditorio de Línea Directa. Así es, hace unos escasos minutos acabamos de arribar al Aeropuerto Internacional de Monterrey, ciudad donde precisamente esta tarde-noche se estará jugando uno de los duelos más importantes en estos 16avos de final entre la selección de Países Bajos y Marruecos. Cabe destacar que desde hace varios días se han avistado a miles de aficionados neerlandeses que ya arribaron con destino a la Sultana del Norte, así como también unos miles más de marroquíes que esperan abarrotar en unas horas más el Estadio Monterrey de cara a este duelo de eliminación directa. Pero primero vamos a hablar de lo que ya adelantaba usted, Víctor, y son los primeros clasificados con destino a los octavos de final, y se trata nada más y nada menos que uno de los tres anfitriones, pues el equipo de Canadá, con una hazaña histórica. ¿Y por qué histórica? Pues es apenas el primer juego de eliminación directa que el equipo de la hoja de maple logra ganar en un certamen mundialista, venciendo 1-0 a su similar de Sudáfrica en un juego que se definió hasta el minuto 92, cuando nada más y nada menos que Stephen Eustaquio, el ex Cruz Azulino, anotó el gol del triunfo para el equipo de Canadá, el equipo que se convierte en apenas el primer clasificado a la ronda de los octavos de final, donde los mejores 16 naciones se enfrentarán entre sí para eliminar de nueva cuenta a otros 8 equipos y definir los cuartos de final. Pero primero, los 16avos que continúan este mismo lunes 29 de junio, cuando en punto de las 10 de la mañana para Sinaloa también se dé uno de los duelos más esperados, Brasil frente a Japón. Para horas más tarde, en punto de la 1:30 de la tarde, Alemania en frente a Paraguay, y el día se termine con el que ya antes hemos platicado, Países Bajos frente a Marruecos, en punto de las 6 de la tarde para Sinaloa, con sede en el Estadio Monterrey. Línea Directa estará presente en las gradas del recinto regiomontano para traer la cobertura de primera mano a Línea Directa portal.com, así como también una de las grandes noticias que se confirmó apenas el pasado fin de semana es quién será el rival de México en esta eliminatoria de los mejores 32 equipos del planeta, y será un duelo latinoamericano, pues los comandados por Javier El Vasco Aguirre se medirán ante Ecuador en un duelo de poder a poder que se desarrollará el día de mañana, martes 30 de junio, con sede en el Estadio Azteca, recinto que de nueva cuenta abrirá sus puertas y estará recibiendo a más de 80,000 aficionados nacionales que se den cita para apoyar a México en este duelo que espera instalarlos dentro de los mejores 16 equipos de todo el planeta. Víctor, auditorio, este es el reporte.
1: Muy bien, pues ahí estaremos atentos, Oscar, muchas gracias, saludos.
4: Muchas gracias, excelente día.
1: Gabriela Ispuro, Oscar Arrieta, Línea Directa en la cobertura especial del Mundial.
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1: Y vamos con más deportes, ya está listo Charly Castro.
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1: Bueno, tenemos boxeo, tenemos béisbol de grandes ligas, béisbol de primera fuerza. ¿Cómo estás, Charly? Muy buenos días.
6: Buenos días, Víctor. Buenos días al auditorio de Línea Directa. Vamos a arrancar con información del boxeo, y es que el mochitense radicado en Estados Unidos, José El Rayo Valenzuela, propinó un espectacular knockout al dominicano Edwin de los Santos este domingo 28 de junio durante una función de boxeo profesional organizada por la empresa SUFA, esto en Las Vegas, Nevada, y es que se trató de una pelea de revancha en la que el mexicano José Valenzuela cobró desquite de la derrota sufrida ante el dominicano Edwin de los Santos en el primer enfrentamiento entre ambos dentro de la división de peso ligero, y es que luego de que el dominicano de los Santos conectó buenos golpes sobre el mexicano José Valenzuela en el primer asalto, el sinaloense se recuperó y apenas en el segundo capítulo logró conectar un golpe espectacular, y con este feroz intercambio de golpes, el de los Mochis precisamente se llevó la victoria ante el dominicano. Y el que sigue escribiendo historia en el béisbol de grandes ligas es Alejandro Kirk, y es que el tijuanense Alejandro Kirk llegó a los 500 imparables en el béisbol de grandes ligas. El receptor de los Toronto Blue Jays logró la marca este pasado fin de semana ante los Rangers de Texas en la actividad de la Liga Americana con un tablazo por todo el jardín de la izquierda en la parte baja de la sexta entrada. Kirk alcanzó ese récord individual, pero lamentablemente Texas se llevó la victoria por marcador de 7-4, así que el tijuanense, a pesar de la lesión que lo mantuvo varias semanas de actividad, ya llegó a los 500 imparables de por vida en el béisbol de grandes ligas. Este fin de semana la constelación de estrellas invadió Monterrey, Nuevo León. Se llevó a cabo el juego de las estrellas de la Liga Mexicana de Béisbol, donde Robinson Cano brilló en el triunfo de los extranjeros, y es que el día de ayer domingo se llevó a cabo el juego de las estrellas de la Liga Mexicana de Béisbol, en la que el dominicano ex Big League Robinson Cano brilló en el estadio de los Sultanes al batear de 4-3, conectar un cuadrangular y además producir tres rayitas en lo que fue la edición número 92 de este magno evento veraniego, así que el veterano de 43 años, Robinson Cano, comandó a las estrellas de la Liga Mexicana de Béisbol en la victoria de 5-3 ante la selección mexicana de béisbol, esta versión 2026 que se juega a mitad de campaña, así que se reunió lo mejor de la Liga Mexicana de Verano en las instalaciones de los Sultanes de Monterrey. Y de ese importante circuito nos vamos al béisbol de primera fuerza, porque arrancaron las semifinales en la Liga Super Ávila Clemente Grijalva Cota. Los agricultores de Caguara II dividieron triunfos en casa contra los abarroteros del Ejido México, mientras que los ejidatarios de Juan José Ríos barrieron a los campeones vascoleros de San Miguel en el arranque de las semifinales. Y es que con estos resultados, Caguara II y el Ejido México ponen su serie 1-1, mientras que Juan José Ríos inclina la balanza a un 2-0 sobre los actuales monarcas del circuito, que es el caso de San Miguel. Esto de cara a la continuación de la actividad del próximo domingo 5 de julio, que la van a poder disfrutar a través de la mejor 90.9 y también a través de la mexicana. Y para finalizar, Víctor, con la información de los deportes, las Águilas de la Trinidad se colocaron en la antesala de la serie final de la Pimber Camacho, y es que las semifinales de la Liga Chanos Carnicería Arturo Pimber Camacho no pudieron concluir ayer domingo, luego de que el quinto juego de la serie se suspendiera en la séptima entrada por falta de luz solar, concluyendo la jornada beisbolera con ventaja en la serie para el equipo de la Trinidad con 3-1 ante los Alijadores de Estación Naranjo. El cuarto compromiso entre Emplumados y Alijadores finalizó con pizarra de 4-3, donde el mazatleco Jesús Barraza se quedó con los honores. El resto de los resultados los pueden consultar a través de nuestro portal de Línea Directa. Víctor, es lo más sobresaliente de los deportes.
1: Mi estimado Charly, muchas gracias.
6: Muchas gracias, Víctor. Buenos días y buen inicio de semana.
1: Y vamos, Che Ríos, ahí va, ¿eh?
6: Ahí van, vamos a ver cómo, qué depara. Hay que recordar que Pascualeros es el actual campeón. Sí. Y por cierto, Víctor, saludos a los delegados de los equipos que ayer dijeron que no se perdían ningún día la sección de deportes en línea directa.
1: Ah, bueno, pues hacen muy bien. Pues fuerte abrazo y muchas gracias por esa preferencia. ¿Los delegados de la Clemente?
6: De la Clemente, efectivamente, en específico el del Ejido México dijo, Charlie, saludos, nunca me pierdo línea directa, dice en específico los deportes. Dice.
1: Muchas gracias y muchos saludos a toda la Clemente Grijalva, de toda la afición, la gran afición de la Clemente y de la Pimber, ni se diga.
6: Sí, la Pimber que también va por buen camino, sí. Ya hay un finalista que son los Cardenales, falta si son Alijadores o la Trinidad, y eso lo pueden disfrutar a través de la mera jefa, que tenemos también las transmisiones de este importante circuito beisbolero en
1: WhatsApp. RSN con la transmisión y la cobertura, el béisbol, lo mejor del béisbol regional. Muchas gracias, Charlie.
6: Gracias, Víctor, buenos días.
1: Buenos días, Charlie Castro, en los deportes.
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1: Vamos a la pausa, tendremos la información nacional e internacional, tendremos también los espectáculos y a las 8:20 la mesa de análisis y en la mesa del registro de las y los aspirantes a la coordinación estatal de Morena en Sinaloa, del paso previo a la candidatura a la gubernatura. La pregunta es, ¿qué factores decidirán la candidatura en Sinaloa? Es el tema en la mesa de análisis. Está la encuesta en YouTube. Y la pregunta es, ¿qué pesará más en la definición? ¿Qué va a definir, vamos, la candidatura de Morena en Sinaloa? ¿La posición de las y los aspirantes en las encuestas? ¿El apoyo de la estructura territorial o la trayectoria política? Tres opciones de respuesta y el tema, el análisis en la mesa. Y con esto y más, continuamos.
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1: Son las 8:07. Vamos a lo más relevante de la información nacional e internacional.
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1: Axel, ¿cómo estás? Muy buenos días.
23: ¿Qué tal, Víctor? Muy buenos días. Buenos días a la auditoría de Línea Directa. Pues un fin de semana más que movido en temas de información nacional e internacional. Empezamos con este escándalo que envuelve al exdirector de Petróleos Mexicanos, Víctor Rodríguez Padilla, quien pues ya fue denunciado e incluso hay una carpeta de investigación en su contra por violencia doméstica en contra de su esposa María Felicia Jiménez. Este hecho fue dado a conocer a través de un video en las redes sociales donde se observa al exdirector de Pemex, pues sí, agrediendo a su esposa al interior de su domicilio. Ante los hechos, la Fiscalía General del Estado de Morelos ya confirmó la apertura de una carpeta de investigación. Mediante un comunicado confirmó la dependencia al inicio de esta investigación y anunció un proceso de intercambio de información con la Secretaría de las Mujeres del Gobierno de México a fin de otorgar las garantías necesarias de protección a la víctima. Un escándalo, y Víctor Rodríguez Padilla pues también sacó un comunicado informando que se va a separar de cualquier cargo público en tanto se realizan las investigaciones. Él salió de la dirección de Pemex apenas en mayo pasado, y ahora está este escándalo, ya lo decíamos, de presunta violencia doméstica. En más temas políticos, la presidenta Claudia Sheinbaum envió a la Comisión Permanente del Congreso de la Unión el nombramiento de Esteban Moctezuma Barragán como embajador extraordinario de México ante el Reino de Bélgica y la Unión Europea, con concurrencia en Luxemburgo. En un comunicado oficial emitido por la Secretaría de Relaciones Exteriores, se detalló que el nombramiento está pendiente de ratificación por parte del Senado mexicano, pero es la nueva encomienda que le está dando la presidenta a Esteban Moctezuma después de que salió de la embajada de México en Estados Unidos hace también algunos meses. Y finalizamos con el tema Venezuela después de los potentes sismos de la semana pasada. Ayer las autoridades venezolanas actualizaron la cifra: 1,450 personas que perdieron la vida en estos dos sismos, y el número de heridos se ubica en 3,150 hasta el momento. Son cifras elevadas, es muy triste por lo que está pasando Venezuela, pero en medio de todo hay algunas situaciones que dan esperanza al pueblo venezolano y también pues a todos la comunidad internacional que está pendiente de lo ocurrido en el país sudamericano. Y estos pequeños hechos que dan esperanza en medio de la tragedia es, por ejemplo, este rescate de un niño de 11 años que permaneció atrapado durante 72 horas entre los escombros y que fue localizado por equipos de emergencia de México. Eso hay que destacarlo. Eran elementos del ejército mexicano los que detectaron a este menor de 11 años entre los escombros y, bueno, pues le dieron una segunda oportunidad de vida. Fue la propia presidenta venezolana, Delcy Rodríguez, quien compartió el video a través de sus redes sociales, agradeciendo, por supuesto, el apoyo que se ha dado de diversos países y de México en particular a Venezuela. Así que esperemos que muchas más personas sean localizadas con vida entre los escombros en tanto continúan las labores de emergencia allá en territorio venezolano. Víctor, auditorio, el reporte.
1: Muchas gracias, Axel.
23: Pendiente, Víctor. Muy buenos días.
1: Axel Avendaño.
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1: Ociel, ¿cómo estás?
4: Buenos días, muy bien, Víctor, gracias, iniciando una nueva semana.
1: Exactamente, ya dejando junio, esta semana se va a junio.
4: Rapidísimo.
1: Y viene julio.
4: ¿Cómo? La segunda mitad del año ya.
1: Y vienen los memes de julio.
4: Los memes de julio, gran época, y además ya pasando esas festividades, pues yo ya siento cerca la Navidad, la verdad, yo la segunda mitad del
1: ¿tanto
4: año.
1: Sí.
4: Sí. ¿Ya? Es mi inspiración de vida, bueno. Sentir que ya viene la Navidad.
1: Pues está bien.
4: Cada quien, ¿verdad?
1: Cada quien, sí.
4: Vamos rápidamente con la información de los espectáculos. Buenos días, familia de Línea Directa. Buscando a Timothée Chalamet. Y es que desde que el actor terminó rodaje a finales del 2025, no ha firmado con ningún nuevo proyecto cinematográfico, y esta situación ya comienza a generar, digamos que inquietud, entre estudios, productores y directores, que obviamente buscan asegurar al actor de 30 años, quien es considerado uno de los más rentables de su generación. Uno de los proyectos que permanece en espera para Chalamet es un thriller de robos ambientado en el mundo del motociclismo, por el cual el actor recibió una oferta que ronda los $25 millones, cifra que representaría uno de los contratos más jugosos de su carrera. Sin embargo, el acuerdo no se ha cerrado porque al parecer Timothy prefiere esperar el guión final de la película para decidir, porque se sabe que Chalamet es muy selectivo respecto a los trabajos que acepta. Hablemos de dos reinas juntas el pasado fin de semana. Miradas sospechosas y varias sonrisas bastaron para que Madonna y Kylie Minogue le dieran fuerza a uno de los rumores más recientes de la música internacional, la posibilidad de que al fin colaboren juntas en una canción. Fue en un programa especial conducido por Graham Norton que reunió nuevamente a dos artistas que la industria ha comparado durante décadas. El presentador fue directo al preguntarle a Madonna si Kylie Minogue participa en su nuevo disco. La reina del pop respondió con mucho humor: ¿por qué tienes que saberlo todo? Eres muy metiche. Mi trabajo es ser misteriosa. Mientras tanto, Kylie reaccionó con una carcajada diciendo que la reina era muy buena esquivando preguntas. Confesiones 2, el nuevo álbum de Madonna, tiene previsto su lanzamiento el próximo viernes 3 de julio. Cerramos la información de los espectáculos con la siempre icónica actriz Verónica Castro. Fue parte de la Marcha del Orgullo en la Ciudad de México, donde fue reconocida con el título de Reina Estrella Aliada 2026. La artista de 73 años fue reconocida por más de 50 años como una de las figuras más representativas del entretenimiento y cercanía con la comunidad. Verónica Castro agradeció el reconocimiento, destacando que este evento representa unión, respeto e igualdad. Y dijo, Víctor, diviértanse, gocen, amén. Es lo único que sabemos hacer, en serio, amar.
1: Pues buen mensaje, ¿no?
4: Sí, claro. Diviértanse, en general, gocen, amén, es lo único que sabemos hacer, amar.
1: Bien. ¿Me permites una felicitación?
4: Por supuesto que sí.
1: De cumpleaños, porque están pidiendo, claro. Fíjate que es una señora que siempre está al pendiente del programa y le gustan mucho los espectáculos.
4: ¡Ay, qué linda! ¡Qué bueno!
1: ¿Cuántos años crees que está cumpliendo la señora Alicia Amador?
4: Híjole, no sé.
1: 91 años. De
4: 91 edad. Años, sí, qué bonito. Bueno. Y le gustan los espectáculos, señora, sí. Alicia Amador, feliz cumpleaños.
1: Siempre está en Línea Directa y le gustan mucho los espectáculos. Y sus familiares le dicen Maicha, ¿no? Así que a la señora Alicia Amador, sus nietos y bisnietos, yo creo que tiene bisnietos.
4: Sí, seguramente. Sí, claro.
1: En Abolato. Y siempre está al pendiente en Línea Directa.
4: Ah, pues feliz, ¿sí?, cumpleaños para la señora Maicha. Sí. 91 años ya, no cualquiera.
1: En la Volato,
4: sí. Saludos para ella y que la celebren como se debe.
1: Felicidades, muchas gracias.
4: Gracias, Víctor.
1: Gracias. Son los espectáculos.
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1: Vamos a la pausa y cuando estemos de regreso hablaremos del proceso interno de Morena para la selección de candidata o candidato. Y en este caso es el paso inmediato, es coordinador o coordinadora de Morena en Sinaloa. ¿Qué factores decidirán la candidatura? Para nosotros es candidatura, punto, sí, a la gubernatura. Hay 13 aspirantes. ¿Qué pesará más en la definición de la candidatura de Morena en Sinaloa? Tres opciones de respuesta: la posición que logren las aspirantes o aspirantes en las encuestas, La otra es el apoyo de la estructura territorial o la trayectoria política de las y los aspirantes. El análisis en la mesa cuando estemos de regreso en Línea Directa. 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
15: Ya estamos de regreso, estamos en la mesa de análisis de Línea Directa en este lunes 29 de junio. Permítame saludar a la compañera y compañeros en la mesa. Araceli, ¿cómo estás? Buenos días.
16: Buenos días, Víctor, gusto en saludarte, saludar a los compañeros, al auditorio de Línea Directa, y muy buenos días al equipo.
15: Equipazo. Es lanza el lunes. Mañana va a estar bien, perfecto. Jesús, ¿cómo estás? Buenos días.
17: ¿Qué tal, Víctor? Buenos días. Buen inicio de semana para ti, para el auditorio, por supuesto, los compañeros y la compañera, y un saludo a Pericos Mocorito, Víctor.
15: Pericos Mocorito, saludos. Juan, ¿cómo estás? Buenos días.
18: Buenos días, qué lástima audiencia.
15: Armando, buenos días.
19: Buenos días, Víctor, es un gusto saludarlos esta mañana. Adelante.
15: El proceso interno de Morena, pues ya inició. Estamos en una situación en la que, pues evidentemente es parte de los... las formas en que los partidos políticos eligen a sus candidatos o candidatas, cada quien tiene sus estatutos, sus trucos, sus formas de definir, y bueno, pues la Coordinación Estatal de la Defensa de la Transformación en Sinaloa, así se llama esto.

0: Es el paso previo a la candidatura a la gubernatura y entra en la etapa pues más relevante. Tras el cierre de registros, la Comisión Nacional de Elecciones revisará los perfiles, realizará una primera depuración antes de la fase de encuestas que definirá la candidatura, según se ha dicho. Más allá de los nombres, que son 13, la discusión gira en torno a los criterios que realmente influirán en la decisión: trayectoria política, competitividad electoral, equilibrios internos, alianzas políticas, paridad de género y el peso de los distintos grupos al interior del movimiento de Morena. ¿Qué factor va terminará inclinando, digamos, la balanza para la decisión? ¿Qué debe pesar más en la primera depuración de Morena? ¿La trayectoria política, la competitividad electoral, todo esto que hemos comentado, la capacidad para ganar una elección constitucional? ¿Qué tan competitivo debe ser él o la candidata? Abrimos la mesa, Jesús.
1: Bueno, el registro de este fin de semana, Víctor, deja claro que el Movimiento de Regeneración Nacional en Sinaloa es un movimiento muy competitivo, por el cual pues muchas expresiones políticas quisieran abanderarse. Es decir, ya habíamos comentado también en esta mesa, lo complicado es el proceso interno incluso más que el proceso externo, porque pareciera que la oposición no termina de amalgamarse o de dar el ancho para poder competir contra este monstruo electoral que se llama Morena. Eso se verá pues en el camino, pero me gustaría platicar un tanto sobre el proceso como tal, y hay que recordar que esto lo inauguró Andrés Manuel López Obrador, esto de las encuestas, y en el proceso electoral 2023, o más bien cuando se eligió a las corcholatas, como bien comentabas, cada una de ellas hizo una propuesta en aquel momento de encuestadoras, encuestas espejo, la misma cantidad de encuestas, el mismo número de preguntas repartidas en diferentes casas encuestadoras, y ese fue el primer conflicto. Hay que recordar que en aquel momento cada corcholata puso sobre la mesa algunas encuestadoras que de alguna manera pues tenían ellos la mayor de las confianzas, algunas de mucho renombre, algunos otros no tantos, pero las pusieron ahí, y el primer inconforme fue Marcelo Ebrard porque no le tocó ninguna de sus casas encuestadoras, a lo que Monreal tuvo que ceder para que, en bien, decía él, de la transformación, pudieran hacerse las encuestas que por lo menos una de esas empresas de las que ha propuesto Marcelo Ebrard estuviera. Y en aquel momento Buendía de las Heras, marca IE, y Eliga Consultores fueron las cuatro casas encuestadoras. En este momento va a ser algo similar, va a haber un número de encuestadoras que van a hacer encuestas paralelas, que van a, al final de cuentas, encuestas espejo en diferentes seccionales del estado de Sinaloa, y así en cada uno de los estados en donde pues hay gobernaturas, para poder medir conocimiento, opinión positiva, honestidad, cercanía a la gente, qué tanto conoce el estado, el candidato o el precandidato en cuestión, qué tanto cumple, qué tan buen candidato es y qué tanta disposición hay del ciudadano a emitir un voto. En este marco de las preguntas, que además van a ser abiertas y están en un cuestionario ya que hizo público Morena desde la vez pasada, tiene un, digamos que tienen una ponderación cada una de estas preguntas, por lo cual puede haber diferentes tipos de respuestas, y en la suma de ellas, pues, este comité de evaluación va a tomar la decisión de quién de los candidatos o las candidatas sería aquel que cumple el mejor de los perfiles. Eso nada más en el tema de encuestas, sí. Porque también dice que la comisión toma en cuenta algunas otras cosas.
0: Hoy seguiremos revisando todo eso. Araceli, vamos contigo.
2: Efectivamente, este fin de semana concluyó el proceso nacional para inscribir, para registrar a quienes serán los candidatos, las candidatas a las gobernaturas en 17 estados de la República. Y en el caso de Sinaloa, fue este fin de semana, este sábado, por Sinaloa se inscribieron 13 candidatos, un número que parece elevado. Se dice que esta lista se va a depurar en 6 candidatos y serían quienes aparecerán en las encuestas. Y sí, efectivamente, desde el 2024, Andrés Manuel López Obrador puso de moda esas famosas corcholatas para la presidencia de la República. Y más allá de este eufemismo, pues todos lo sabemos, quien sea designado en los hechos, ese será el candidato o la candidata a gobernador. Y estamos a 11 meses de esa elección, en junio 2027. Evidentemente, lo que está sucediendo representa una violación a la ley electoral, pero pues nada va a pasar. No habrá consecuencias, ya que la autoridad electoral, el INE, el Tribunal Electoral, en este caso federal de la Federación, de la redundancia, están sometidos al oficialismo, y esta regla electoral constitucional ya nadie la cumple. Los principales partidos de la oposición, también el PRI, el PAN, también van a realizar sus procesos similares, equivalentes, y de las y los candidatos registrados por Sinaloa, se elegirá a quien va a garantizar una mayor posibilidad de triunfo, en este caso, quien esté más cerca de Palacio Nacional. Esta última variable hay que recordar que es muy importante. Morena y sus partidos aliados gobiernan cerca de 23 estados de la República, incluyendo la Ciudad de México, pero ninguna de estas gobernadoras, pues fueron promovidos por la ahora presidenta actual, Claudia Sheinbaum. Todos fueron designados por el entonces presidente Andrés Manuel López Obrador. Obviamente, ahora la presidenta Claudia Sheinbaum Pardo será la principal electora en este proceso. Ella empujará, podríamos decir, candidatas, candidatos. En el caso de Sinaloa, pareciera que algunos, los que se registraron, lo hacen a sabiendas de que tienen pocas posibilidades de ser los candidatos para gobernador, pero aún así lo hacen para posicionarse desde ahora, para que sus nombres se mencionen, y después poder negociar otras posiciones, como serían diputaciones federales, presidencias municipales, diputaciones locales, o bien para buscar las reelecciones en donde ya estaban. Algunos medios de la prensa nacional, en este caso el periódico Reforma, El Universal, ya destacaron a la mayor parte de quienes se registraron por Sinaloa, que son parte del equipo del gobernador con licencia Rubén Rocha Moya. Habrá que estar muy atentos en este proceso. Esperemos que sea una contienda interna civilizada, que no haya violencia política y que se privilegien el resolver el tema de inseguridad, el tema económico, que es lo que tanto nos preocupa a las y los sinaloenses.
0: Juan, vamos contigo, abriendo la mesa.
3: Sí, bueno, como mi memoria caché en RAM es muy corta, tiene poquitos megas. ¿Cómo dices que se llama esa cosa que se inventaron, Víctor?
0: Ya sabes.
3: No, en serio, te juro que no sé. O sea, que ni siquiera. No, a ver, te juro que ni siquiera me he tomado el tiempo.
0: Anota, pues.
3: De aprender. No, toma, lo que te iba a decir es lo siguiente. Sí. Como es muy poquita mi memoria caché en RAM, en la mía, no voy a aprenderme ese nombre y de aquí en adelante les llamaré. Candidatos. No, para acordarme, porque no me acordé, para utilizar el de otro, porque yo no voy a.
0: Coordinación de Morena.
3: Candidatos, yo les voy a llamar candidatos.
0: Está muy largo.
3: Y candidata, exactamente. Entonces, sí. Como digo, no tengo tanto espacio en mi memoria RAM, no me voy a aprender esa cosota que dijiste tú. Así que será.
0: Pues es lo que dicen ellos.
3: Bueno, tú a través de ellos. Nosotros ellos a través informamos. De ti. Sí,
0: Coordinación Estatal de la Defensa de la Transformación en sí.
3: Candidatos y candidatas de Morena. Así les llamaré yo.
0: Faltó la soberanía.
3: Sí, sí, de aprenderse de esa monserga, da, en serio, da mucha mujer. Entonces, sí. Candidatos y candidatas y tantán, porque a mí me gusta llamar las cosas por su nombre. Y bueno, se inscribieron 12 o 13, creo, el sábado, candidatos y candidatos, pero yo te insisto, para no perder mucho tiempo, hablaré de los 6 que van a estar para mi gusto en mi quiniela. Podemos hacer un parlay, podemos poner una vaquita, los que creo que van a pasar. Ya, mira, ya me levanté la mano. ¿Quién le va a entrar? Sí, ¿quién es?
0: De los 6,
3: bueno, los que yo creo, considero y pienso, de los 13 pasando los demás.
0: Oye, pues, pero vamos a la primera pregunta. Me interesa también conocer así de entrada la opinión de los 4 en contra, lo que se refiere. ¿Qué va a pesar más en la primera criba?
3: No, lo político, a ver, en la primera y en la última es lo político. O sea, en la primera criba y en la última, pues sí, va a pesar lo político.
0: Especifica, a ver, ¿qué es?
3: A ver, la cercanía que tenga con el grupo de poder, todavía va a pesar, por ejemplo, aunque digan que no, va a pesar lo que diga el gobernador. Va el gobernador con licencia, Rubén Rocha Moya, evidentemente va, si no puede poner, va a vetar. O sea, tiene peso lo que digan los grupos en México, o sea, va a tener peso lo que diga la presidencia de la República y va a tener peso lo que digan en Palenque. Yo creo que esas tres, para Sinaloa, ya cada estado tendrá su poliburo ahí, el cómo puedan decidir, pero para Sinaloa yo creo que es el gobernador con licencia, Rubén Rocha Moya, el Palacio y Palenque. Creo que así, sin ponerle más peso a uno o al otro, porque no tengo la menor idea cómo estén, pero creo que esos tres factores de decisión son los que van a tomar en la primera y en la última criba, son los que van a repartirse ahí las cartitas y las barajitas para que puedan llegar a la encuesta. Bien. Difícilmente veo a la base morenista de Sinaloa asumiéndose como una voz, no, yo creo que serán esas tres. La base morenista a lo mejor alcanzará para por alguna manera influenciar a Palacio de Gobierno, pero a grandes rasgos creo que las variables y los grandes electores para esta primera criba serán esas tres áreas del iba a decir del gobierno, pero en su gobierno, del metagobierno, pongamos.
0: Bueno, ahorita vamos a que nos digas cuáles son tus seis, cada quien. Yo más que nombres, creo que habría que revisar.
3: Bueno,
0: si tú quieres dar nombres, adelante.
3: Perfiles, ¿ya? Eso es así
0: como. Armando, vamos contigo.
4: Bueno, luego del proceso de registro.
0: Sí.
4: De las aspirantes a ser los coordinadores de la transformación de Morena, candidato, como dice Juan.
0: ¿Qué crees que se va a tomar en cuenta más? ¿Qué es lo que pesa más?
4: Morena, yo veo que Morena está ante dos importantes retos disyuntivas. Dos, a partir de los registros. El primero es, va a ser interesante ver la prueba a que será sujeta Citlali Hernández en calidad de presidenta de la Comisión Nacional de Elecciones. Uh-huh. Y va a estar a prueba su capacidad política y de negociación al momento de que tenga que entrar a la depuración, porque la depuración es el análisis que hacen ellos directo, y ahí no hay que van a decir que encuestas y todo, pero son ellos los que van a decidir a final de cuentas. La Comisión Nacional de Elecciones revisará los perfiles para reducir la lista de los 13 que se registraron a solo 6 candidaturas, es decir, 7 de los 13 quedaron fuera de un tijerazo. Ahí, ¿cómo no herir susceptibilidades? ¿Cómo decirles? ¿Cómo les van a decir a ellos? No reuniste los requisitos, no eres el perfil ideal que nosotros buscamos a militantes de ellos, pues se supone que son militantes destacados, reconocidos en Morena. Entonces, van a dejar solo 6, que van a ser 3 mujeres y 3 hombres, que son los que van a ir lanzar a las encuestas ciudadanas, que serán las que dicen, definirán a el verdadero o la verdadera candidata única. Entonces, ahí en ese caso es el reto. ¿Cuál es el reto después del tijerazo de los 7? Pues el reto va a ser mantener el control político para aceptar el proceso de selección. ¿Cómo van a convencer a todos los aspirantes que las encuestas fueron reales, serias, honestas, profesionales? Porque muchas veces, y yo estoy seguro que no todos los 6 y las 3 y los 3 van a aceptar los resultados de las encuestas. Ahí va a estar un problema político serio. ¿Cómo evitar ese gran reto de Morena? Una posible desbandada o decir, no me gustó, a mí me hicieron trampa, yo encabezaba las preferencias, ahí está la gente que lo diga. Van a juntar importantes contingentes tratando de exigir el respeto a la candidatura de su preferido o preferida. Entonces esos son los dos retos que tienen: el primer tijerazo, eliminar a 7, y luego cómo convencer a los 5 de los 6 que van a quedar que la o el candidato electo por las encuestas es el bueno o la buena.
0: A ver, la segunda pregunta que estamos planteando, y aquí hablamos de perfiles, si quieren dar nombres, adelante, cada quien decide. Si la decisión será mediante encuestas, ¿qué perfiles llegan con mayor posicionamiento público y cuáles todavía necesitan crecer para ser realmente competitivos? Hay que recordar que este proceso estará en la segunda parte del año y en diciembre habrá definiciones, ¿no? Bueno, en diciembre estarán los 6.
1: No, la definición va a ser muy pronto. Pero incluso la definición de la Coordinación Estatal de la Defensa de la Cuarta Transformación en Sinaloa, sí, así con todas sus letras, va a ser próximamente, va a ser, no llega a 2 meses, por ejemplo. El proceso de las encuestas se va a hacer en el transcurso de estas semanas.
0: Nos han comentado, ¿no?, dirigentes de Morena aquí, que la definición como tal será en diciembre, aunque todo el proceso va a ser en estos meses.
3: Cuando
0: bueno,
3: lo nombres, sí, cuando salgan
0: ahí, sí, ya cuando, sí, pues ya cuando salgan a nombrarlo, ¿no?
1: Sí,
0: pero pues el proceso ya, comenzó.
1: No, yo creo que no lo van a postergar, no lo van a hacer más largo, porque si lo hicieran más largo también se crearán más riesgo, y lo que comentaba acá mi compañero Armando Ojeda, que por cierto diría, la primera cosa que te preguntan cuando vas a registrarte, ¿es usted creyente? Pues sí, pues más vale que crea, porque las encuestas es nuestro método, ¿no? Entonces, es la primera pregunta, porque además ahí firmas.
0: Y además tiene que firmar, claro, sí.
1: Y el que no firmar, quiera, y el que no, o sea, yo creo que Morena tiene esta, ahorita en este momento, tiene esta posibilidad de darle a todos cariños y apapachos, depende cómo te forme. Ya ves cómo les fue a las corcholatas. Todos tuvieron su cariño y su apapacho, nadie se fue sin nada. Morena tiene esta posibilidad de darle a todos ese cobijo. Y el que se quiere por la libre, pues ahí está el ejemplo de Estrada Ferreiro, más que claro, ¿no? Estrada Ferreiro era un candidato ganador y competitivo dentro de las siglas de Morena. Cuando decide irse, incluso por otro partido de la Cuarta Transformación, que era el PT, allá quedó como en cuarto o quinto lugar. Entonces, pues esas son las realidades que se tienen que ver. Es un movimiento muy fuerte en donde aceptas esta responsabilidad. Y ya respondiendo directamente a la pregunta, Víctor, por supuesto que tiene que ser un perfil conocido, reconocido, y que tenga de alguna manera una trayectoria política que lo avale. Va a ser muy difícil que la propuesta venga, o que sean incluso tomados en cuenta para esta primera ronda, aquellos que no han tenido una exposición mediática, una exposición pública o un reconocimiento público tan amplio como algunos otros que ya son de, digamos, de nombre estatal, ¿no? Ahí yo creo que podría darse. Entonces, se registró el que quiso, ¿eh? O sea, me queda claro que el día sábado cualquiera pudo irse a registrar. Cualquiera pulso de registrar, perfiles, yo creo que.
0: Perfiles.
1: Los perfiles o nombres. El perfil es este que te digo, ¿no? Sí. Con reconocimiento público, sí. Que tengan ya un conocimiento estatal y difícilmente va a ser en aquellos que de pronto se les ocurrió y dijeron, vamos a ir a registrarnos a ver qué toca. Uh-huh. En esos no creo que queden. Son tres mujeres y tres hombres preferentemente. En ese sentido, el Partido Verde tiene que tener uno, porque es, si viste la alianza ahí, sí. Pues dice ahí, entonces Ricardo Madrid estaría anotado.
0: El PT también.
1: Lo mismo que Jesús Fernando García, ahí uh-huh. está. Y entonces quedaría un hombre más. En este caso, yo creo que de ellos Jesús Ibarra sería el otro que quedaría anotado, dependiendo también cómo vean ahí la condición política, y de mujeres, Imelda Castro, Tere Guerra y Graciela Domínguez. En caso de que quisieran anotar a Estrella Palacios, por ejemplo, ¿no? Pues tendrían que quitar a uno de los hombres y pues estaría de verse a cuál no dan, porque también entiendo que Jesús Fernando García, el del PT.
3: No se puede.
1: Al final se puede hacer lo que quiera, ¿no? Pero si son tres hombres y tres mujeres, son estos que comento, y en caso de que quisieran tener, por definición, una mujer más que un hombre, no sé si se lo quieran hacer, yo diría Estrella Palacios estaría entrando.
0: Tiene que bajar una mujer, ¿no? Entonces, Estrella Palacios.
1: Pues difícilmente bajarían, yo creo que una de ellas.
0: Vamos contigo, Araceli, antes de la pausa. Perfiles.
2: Sí, aquí retomaría mucho el comentario que hace mi compañero Armando, que los ojos del mundo están pendientes del caso de Sinaloa. Por eso es tan importante que el partido que ahorita está iniciando, el que está abriendo, en este caso Morena, cuide su proceso y pueda garantizar un perfil con experiencia y en unidad, lo cual requiere bastantes consensos y acuerdos. Entonces, aquí lo importante sería, en el mundo ideal, garantizar que los seis que queden, pues garanticen la parte de la paridad de género, la parte de la experiencia, la trayectoria, y un perfil que logre unificar y también tenga esa capacidad, experiencia para gestionar. Ahora bien, si el criterio decisivo termina siendo una encuesta de conocimiento, de opinión, de preferencia, el punto de partido debiera ser de cada aspirante, pues el nivel de posicionamiento público que tiene, sin resultados de encuestas internas o estudios que existan recientes y verificables. La verdad es que no es posible afirmar con certeza quién va a encabezar estas preferencias. Cualquier afirmación, la verdad es que sería meramente especulación. Y en términos generales, ¿qué nos dice el derecho comparado? ¿Qué nos dicen historias recientes de qué es lo que ha pasado? Aquí hay que revisar que suelen llegar aquellos perfiles con mayor ventaja, que han ocupado cargos de alta visibilidad, como alcaldías en los municipios importantes, escaños legislativos, las responsabilidades que pueden tener tanto en gobierno municipal, gobierno estatal, gobierno federal. Mantienen una presencia constante también en los medios de comunicación, cuentan con estructuras territoriales, eso es súper importante, y un nivel de conocimiento elevado entre el electorado y quienes van a ocupar crecer. Lo contrario a esta parte, pues son conocidos solamente dentro de la militancia, pero tienen baja identificación entre la sociedad, han tenido una trayectoria más técnica, menos visible, menos expuesta, más administrativa, carecen de presencia estatal, concentran su influencia solamente en algún municipio, en alguna región, a diferencia de quienes suelen trabajar alrededor del estado. Y la encuesta de Morena también hay que recordar que no solamente suele medir únicamente la intención del voto, también puede considerar otras variables como la parte del conocimiento del personaje, la opinión positiva, la negativa, la credibilidad, la aceptación. Y por ello, aquí la clave, no es solo quién es más conocido, sino quién combina conocimiento, buena imagen, capacidad de atraer votos suficientes para garantizar que puedan, en este caso, ganar la gubernatura, ganar las presidencias municipales, en este caso, y sin datos demográficos, vuelvo a insistir, es especulación.
0: Bien, bueno, vamos a una pausa. Estamos aquí con la encuesta a la audiencia en general, y tiene que ver con este proceso interno que ha iniciado Morena para designar a quién será al final de todo este proceso candidata o candidata a la gubernatura de Sinaloa. Y la pregunta que estamos haciendo es, ¿qué pesará más? O sea, ¿qué será más importante a la hora de definir la candidatura de Morena en Sinaloa? ¿La posición en las encuestas, el apoyo de la estructura territorial o la trayectoria política? ¿Tú qué opinas? Está la encuesta en YouTube, nos quedamos aquí en redes sociales, vamos al corte en radio, regresamos.
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5: ¿Qué perfiles llegan con mayor posicionamiento ya en el terreno de las encuestas? Ahorita vamos a revisar otro aspecto. ¿Cuáles llegan con mayor posicionamiento de acuerdo a lo que se sabe hasta ahorita? Y la pregunta es si la encuesta, aquí se ha comentado, será suficiente para posicionar un proyecto que permita llegar a buen destino de aquí al final del proceso. Vamos contigo.
11: Sí, digo, hablar de perfiles es que a mí me resulta un poquito... poquito inútil para mí, porque si yo te dibujo un perfil perfecto, maravilloso, con todos los atributos del mundo mundial, si esa persona, mujer o hombre, lo cambia de partido, ese perfil se va a ir a la basura. Entonces no tiene nada que ver el perfil, tiene que ver el mono o la mona en este caso, el que tenga más contactos políticos. Y ahorita me decías tú que si va a haber un rompimiento, es que depende del candidato, depende de la candidata, porque pues no es lo mismo que a Perico de los Palotes o Perica de los Palotes le digan tú no vas, pues ¿quién se va a enojar? O sea, finalmente no es quien el que suma, sino el que hace que se enojen menos cantidad de personas posibles cuando lo mandas por un tubo, ¿no? De los 13 que están anotados ahí, cuando mucho habría enojos por 3 o 4, que no los anoten, el resto pues ni se
12: no les dan algo.
11: Ni quién se acuerde de ellos, de los del resto, ¿no? 3 o 4 sí habría gente que se levante en armas y diga, a mí no me dieron mi candidatura y mi gente los va a ir a sopapear. Y seguramente sí, pero el resto, pues nadie se enojaría y nadie se acordaría de ellos en el momento que queden fuera. Y van, nombres rapiditos. Y el por qué, aparte los voy a justificar. Creo que ya están arriba Imelda Castro, porque tiene rato ahí en las encuestas, liderando en el tema de las mujeres. Subiendo a Tere Guerra, pues que también tiene un grupo político político hablando de estos enojos, que si no la ponen habría un grupo político que se enojen. Y creo que Estrella Palacio se va a colar con las mujeres, porque a diferencia de Graciela Domínguez, que ha estado buen rato, pues hablo de esta hipótesis mía del enojo, pues tampoco se enojaría mucha gente si la dejan fuera, pues a Graciela. Y en cambio Estrella sí entra con, como parte importante del grupo del gobernador para las mujeres, ¿no? Eso de alguna manera, pues, la está poniendo, la pongo yo ahí en la encuesta final. No sé si le alcance para ganar o no, pero sí creo que le alcanzará para meterse y va a terminar sacrificando a Graciela Domínguez. También la salida de Feliciano Castro del gobierno del estado, pues ahí abre manda un mensaje, pues, de que no estaban muy, muy alineados la parte política. A lo mejor personalmente sí, pero la parte política para mi gusto, insisto, esa lectura. Y en varones creo que va a ir Ricardo Madrid por el tema del verde. El PT todavía no firman el convenio, por eso no sé. Entonces yo pondría hasta ahorita, hasta el día de hoy, a Ricardo Madrid, Jesús Ibarra, y igual por el tema del grupo del gobernador Rubén Rocha Moya, que quiere impulsar a un perfil, va a ser Omar Campos.
5: Omar López.
11: López Campos. Campos. Sí, serán esos tres los que yo.
5: Entonces, de nuevo, los tres hombres, ¿dices quién?
11: Ricardo Madrid, Jesús Ibarra y Omar.
5: ¿Y las tres mujeres?
11: Estrella Palacios, Imelda y Terguerra.
5: Armando.
12: Bueno, incluso ya publiqué los nombres, ese me diste en mi columna de publicada ayer. Mira, yo creo, desde mi punto de vista personal, que serían las mujeres de los seis. Tres mujeres, por supuesto, Imelda Castro, Tere Guerra y Graciela Domínguez. Yo descarto a Lucila Ayala y a Estrella Palacios. Ahorita decía Juan, es que Estrella representaría el interés del gobernador. Yo creo que el gobernador también tiene interés y apoya a Tere Guerra. Tere Guerra es rochista, yo así la considero. Entonces, sacar a Graciela Domínguez, una figura emblemática de la izquierda, luchadora, con trayectoria política reconocida. Graciela Domínguez tiene presencia, tiene calidad política, y yo creo que sería un gran error sacarla a ella para meter a Estrella Palacios. Ese es mi punto de vista en cuanto a las mujeres. Respecto a los hombres, yo creo, en primer lugar, está ahí Ricardo Madrid por la alianza que trae Verde. El dirigente nacional de Verde ya los anunció como posible candidato de Sinaloa por ellos. Él entraría por parte en el caso de las negociaciones, que tuviera que negociar alguna candidatura en los 17 estados, el Verde diría, yo quiero Sinaloa, dame Sinaloa, ahí está Ricardo Madrid. El otro, por supuesto, Fernando García, es otro de los aliados, un partido del PT que va a entrar en alianza seguramente, sin duda, con Morena, y tendría que darle su cuota. Oye, pues aquí estás representado, ya está con nosotros, que no vaya a ser, es otra cosa. Y el tercero es, en los hombres, Omar López Campos, que es completamente un rochista reconocido. Omar López, ahí tiene dos cartas Rubén Rocha Moya: Tere Guerra por las mujeres, y su otra carta es Omar López Campos por los varones.
5: Bien, ¿quieres hablar sobre los perfiles de nuevo? Ya lo comentábamos.
13: No, si quieres,
5: tenemos otra pregunta ahí.
13: Si quieres,
5: el peso de la estructura territorial.
13: Sí, es importante, por supuesto, y esto también va dentro de estos de estas anotaciones, vamos a decir, ¿no? Muchos están ahí no por el reconocimiento público, sino por la estructura que pueden tener. Entonces, creo que es un conjunto de cosas que se ponen ahí en un tablero de negociación, en donde, a ver, si no están la Coordinación Estatal de la Defensa y la Transformación, de aquí vienen, de esos nombres, vienen alcaldías, ¿eh? Vienen diputaciones federales, por supuesto diputaciones locales, y creo que pues ahí es donde está todo el acomodo, ¿no? O sea, al final de cuentas, nadie en Mazatlán va a ser más conocida que su alcaldesa, Estrella Palacios, por ejemplo. Se hace una encuesta, evidentemente, la alcaldesa que está todos los días en medios, que está todos los días, digamos, dando una rueda de prensa, inaugurando una obra, pues, es más, hasta también en cosas negativas, ¿no?, que le están echando ahí, pero el conocimiento va a salir altísimo, es decir, pero más allá de Mazatlán, por ejemplo, difícilmente aparecería. Entonces creo que aquí es a donde va, pero tiene gran posibilidad de ser ella. ¿Qué te gusta? Si se vuelve a aventar, tal vez le vaya bien en Mazatlán,
12: sí,
13: ¿no? Y si la mandan de diputada local, arrasa seguramente, porque la mandarían por el distrito más rentable.
12: O diputada federal
13: que abarca la mitad del puerto, porque una mitad es del distrito 1 y la otra de acá, también le puede ir muy bien. Es decir, hay maneras de reacomodarse. Por eso creo que este ejercicio que inventó Andrés Manuel López Obrador al final no deja a nadie sin nada. Siempre va a haber un algo. Es más, hasta aquellos, sí, y eso lo entienden, hasta aquellos que tendrían menores posibilidades, como por ejemplo el profesor Tomás López, que yo no lo conocía hasta que lo pusieron, sí, ¿no? De Guasave, él mismo tendría una posibilidad, por ejemplo, de que lo inviten a una regiduría para que vaya comenzando su carrera, ¿no? Entonces, a todo mundo puede, ¿cómo se llama? Todo el mundo puede sacar algo de
5: los 13,
13: de esto, ¿no?
5: Pues la habrá 6 en la encuesta final o el proceso final, pero de todos los demás, pues van buscando premio de alguito, consolación.
13: Alguito, ¿no? Habrá, sí, ¿no? Alguito, alguna, sí, alguna, sí, morusa caerá, sí, de esa mesa. Bueno, entonces, pues bueno.
5: Bueno, estamos el tema de la estructura. ¿Qué tanto peso tendrá, Aracilos, contigo, la estructura territorial y capacidad de movilización de las y los aspirantes?
14: Es un factor importante, es un factor determinante. Quien cuente con operadores, quien cuente con la estructura en la parte del territorio, en todo el estado, en este caso en los 20 municipios. Y retomando el comentario de mi compañero Jesús, cuando nombra, ¿sí?, a uno de los que ya se registran, me parece que falta un año, hasta junio del 2027, pero por lo menos esos 13 que se registraron ya lograron que esta mañana estemos hablando de sus nombres, y eso ya los pone ya en el radar para empezar con la publicidad, el manejo de medios. Y aquí lo que no tenemos que perder de vista es que en Sinaloa el tema de la sucesión gubernamental, históricamente, por primera vez, sucede en este contexto, un contexto difícil, un contexto complicado, donde ya tenemos los últimos 21 meses, pues hemos padecido una terrible crisis de seguridad, la parte económica sumamente desgastada, también la parte de la crisis política, porque hay que recordar que el reciente relevo de la gobernatura del estado, por las razones por todos que ya conocemos, constituye un hecho inédito en la historia política de Sinaloa, y eso también añade otra serie de factores que quizás ahorita no estemos tomando en cuenta, pero lo menos que podemos decir es que prevalece una enorme incertidumbre política, y habrá que ver si Morena pues no se divide internamente, ese es el reto, o no se fractura, si logra sacar este proceso en unidad, tomando a todos en cuenta. Y varios de las personas que se registraron, lo decía en la primera intervención, pues saben que no tienen una buena posición. Sin embargo, hay que estar, hay que subirse a esta parte de que lo mencionen, de que lo señalen. Y Morena es el partido que gobierna Sinaloa, eso no se nos debe olvidar. Esperemos que no sea el caso, pero es posible que esta contienda electoral, pues que se avecina, nos pueda hacer desatendernos de los graves problemas que estamos enfrentando en materia económica, en materia de seguridad, en materia incluso educativa, y esto sería muy negativo, sería sumamente dañino, si de por sí la imagen de Sinaloa ya está desgastada, pues que se pierda el interés general del estado, que son atender los principales problemas que nos están aquejando.
5: Juan, el peso de la estructura territorial.
11: Sí, la pregunta es quién tiene más estructura territorial ahorita de los 6 que estamos hablando. Y curioso, si me pregunta a mí, por ejemplo, Gerardo Vargas tiene más estructura territorial que Jesús Ibarra, y va a estar Jesús Ibarra y no Gerardo Vargas. O sea, según mi análisis.
5: Sí.
11: Es más, aquí en la mesa nadie ha escuchado que ponga Gerardo Vargas, al menos los que hemos dicho nombre nadie ha puesto a Gerardo Vargas ahí. Incluso yo creo que Estrella Palacio tiene más estructura territorial que la propia Graciela Domínguez, por ser alcaldesa, nada más por esa situación.
12: El Mazatlán.
11: Y si le sumas en el estado, no importa, o sea, a la final le suma lo de Mazatlán en todo el estado. Pero bueno, es mi percepción, cada quien tendrá y se casará y verá al final del día cómo termina. Pues allá ellos, es cosa de ellos, uno nada más lanza el parley, no es defensa, es solamente una lectura de la situación.
5: No, la política se mueve en grupos.
11: Sí, porque exactamente, a ver, Estrella Palacios atrás de ella, de su candidatura, está pues parte importante del grupo del gobernador. Pues o sea, ¿qué más estructura quieres? Y de Graciela Domínguez, pues no está la estructura del gobernador hasta ahorita, a lo mejor lo estuvo la semana pasada, o está la semana pasada, no está. Por eso creo que esa parte de estructura de Mazatlán y lo que le preste la parte del gobernador Rubén Rocha Moya, pues lo van a, no estoy diciendo que ganen la encuesta, estoy diciendo que la van a llegar a la final. Y la pregunta es por qué no ponemos, al menos yo no pongo a Gerardo Vargas, porque creo que no sería un factor de unidad en Morena aquí estatal, hasta ahorita, al menos no con el grupo del gobernador Rubén Rocha. Por eso no creo que alcance a llegar a la encuesta final. Tal vez sí, tal vez no, pero eso es lo que estoy leyendo ahorita. Y pregunto, o sea, ¿por qué nadie o muy poquitos analistas ponen a Gerardo Vargas al final. Creo que están viendo lo mismo que yo. No,
5: nada más de los seis, pues. ¿Eh? De los seis.
11: Sí, sí, en la encuesta, de los tres varones, yo creo que el 90% coincide que va a estar ahí Ricardo Madrid. Ese sí, el 90% coincide. Los otros dos varían.
5: Y por la fuerza del verde.
11: Por el verde nada más. Tan. Y el PT a lo mejor, pues sí, no. O sea, lo del PT, quién sabe, no se sabe. O lo pueden sacrificar al PT y decirle, pues aquí no te tocó ni modo. O sea, en Sinaloa no te pongo en la encuesta. Pero fuera de eso, insisto, yo creo que a mí sí me sorprende porque muchos analistas no ponemos a Gerardo Vargas ahí. Yo ya sé por qué no lo pongo, por este tema de que no sería un factor de unidad.
5: Cerramos, Armando.
12: Sí, bueno, en el caso de Gerardo, yo no digo que vaya a ser el elegido de los seis que fueran, si es que llegaba.
11: Pero no lo pusiste en la encuesta,
12: no,
11: tampoco.
12: ¿Cómo? ¿Final? No. Es que sí lo anoté, en los 13.
11: No, a ver, los tres hombres, ¿quiénes
12: dijiste? No está, yo no lo puse. Yo te dije a ti que era factor del desequilibrio que podría ocasionar. No, sí. Yo no lo estoy poniendo que va a ser.
5: Cerramos
12: ahí. En ese sentido fue mi discusión. Sí, porque dijo Víctor, ¿quién va a causar demandada? Sí. Pues ahí está, por eso lo mencioné. Y yo mencioné a los tres, Ricardo, Madrid, Fernando García y Omar López, fueron los tres que yo mencioné. Bien. Pero más allá de las estructuras y el poder político de los aspirantes, yo creo que está la imagen de Morena que tiene que cuidarse.
13: Y yo creo que si somos claros, si vemos a los hombres, la caballada está muy flaca. Creo que este es un proceso de mujeres. Sí. Son las mujeres las que tienen mayores posibilidades de ser los abanderados del coordinador.
5: ¿Estás de acuerdo en eso?
12: Bueno, lo seguiremos discutiendo en próximas meses.
5: Me parece perfecto porque el tiempo se nos termina y vamos al sondeo. ¿Cómo termina el sondeo? Sí. ¿Qué pesará más en la definición de la candidatura de Morena en Sinaloa? 38% el apoyo de la estructura territorial del partido, 37% la trayectoria política y 24% la posición en la encuesta. Fíjense que la gente no cree, ni la gente cree que va a definir esto una encuesta, ¿no?
11: En los ositos crecitos, bueno,
5: ya no. Nos vamos con esto, muchas gracias, Armando.
12: Gracias.
5: Seguiremos con el tema en otros partidos políticos también. Estamos siguiendo los procesos enteros. Cuando vengan los otros partidos, aquí estaremos en este tema. Juan, muchas gracias. Araceli, gracias.
14: Excelente día.
5: Jesús, hasta luego. Gracias a la producción, a todo el equipo, a todo el estado, muchas gracias. Pero sobre todo, gracias a usted por su compañía. Pásela bien.
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16: 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Nueve con dos.
18: 31 grados centígrados en Culiacán. Nos vamos rápidamente a la página del entretenimiento aquí en el 101.7. En todas partes, buenos días, ponte Exa.
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Me da mucho gusto poder saludarles, conectar con ustedes en el 101.7 de tu radio, en internet, tal vez nos sintonizas en lineadirectaportal.com. Bienvenidos a este lunes, ya el último del mes de junio del 2026. Yo soy Osi Esinele desde la cabina EXA, te saludo y te acompaño de aquí a poquito antes de las 11 de la mañana. Estamos listos todos los locutores de EXA para arrancar una nueva semana con todos ustedes. 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Bueno, tiempo al tiempo, durante el transcurso del día de hoy, les prometo que EXA nuevamente les volverá a sorprender con una gran noticia musical. 9 de la mañana con 8 minutos, te recuerdo de una vez la línea de WhatsApp 6677-861964, donde puedes mandar todos los mensajitos que tú quieras. 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Nos ponemos retros esta mañana, Rebelde con RBD aquí en el 101.7. Buenos días, soy Osi Esinele, ponte EXA.

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2: 9:15.
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15: 921.

Shakira está en la casa aquí en el 101.7, en todas partes, Ponte Exa, 9 de la mañana con 25 minutos. 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Vamos a continuar, 9 de la mañana con 26 minutos. El fin de semana fue la marcha del orgullo en la Ciudad de México y por ahí a un costado del emblemático Palacio de Bellas Artes se puso un majestuoso escenario donde dentro de los reconocimientos pues uno fue el de Verónica Castro como estrella aliada. A ella le dio un reconocimiento especial, le ponen una corona también, pero no fue la reina del Pride. La reina del Pride fue la cantante sinaloense de 26 años, nada más y nada menos que Kenia Os, quien en repetidas ocasiones, no solo con palabras, sino con hechos, se ha mostrado como una gran aliada de la comunidad, por lo que la eligieron. Y cuando tomó ahí el micrófono para unas palabras, Kenia Os dijo: muchísimas gracias, solo me gustaría decir que esta corona no es mía, es gracias a todos ustedes que en algún día lucharon por tener visibilidad, porque su voz se ha escuchado en cualquier parte del mundo. Y la cantante fue muy clara sobre lo que para ella significaba este reconocimiento, diciendo: créanme de todo corazón que donde yo vaya, no nada más voy a llevar a mi país, sino a toda la comunidad que me apoya y me sigue. Siento una responsabilidad gigante en ser voz para todos ustedes. Así que bueno, bien por Kenia Os y este reconocimiento que recibió como la reina de la marcha del Orgullo Pride 2026 en la Ciudad de México. Luego tuvo ahí un pequeño mini concierto y le fue increíble a la cantante mazatleca. 9:28 llega Omi, la canción se llama Cheerleader. Yo soy Ocie Sinel, en todas partes, Ponte Exa.

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2: 934.
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Sasha, Benny y Eric Happy. Esperemos que así nos pongamos toda la semana bien felices aquí en el 101.7. En 15 minutos, las 10 de la mañana, soy Osie Sinele. Síguenos en Instagram, @exacln, es nuestra cuenta de Insta. Y también Facebook, Exa Culiacán 101.7, donde el día de hoy tenemos para ustedes un anuncio muy chilo. Ya lo decía al inicio del programa y también lo estaremos haciendo de forma simultánea en radio. Estén atentos, tiene que ver con música y yo sé que lo van a disfrutar tanto como nosotros. La princesa Kate, esposa del príncipe William, quien es heredero al trono británico, pues resulta que compartió que en 24 horas ascendió, digamos, a unas montañas, las más altas de Inglaterra, Gales y Escocia, y esto en idea de defender una causa que es la atención de la salud física y emocional de los pacientes con cáncer. Recordemos que la princesa Kate, desde más o menos, que fue el año pasado, sí, enero 2025, ella ya está en remisión de un cáncer que en marzo de 2024 ella confirmó que tenía. Fue todo bien, bien extraño. Ya ven que con la realeza las cosas se tornan un tanto extrañas, hay mucha polémica, mucho hermetismo. Y pues bueno, lo hizo en apoyo a un centro de caridad que apoya al cáncer. Dijo que no era solamente un esfuerzo físico, sino también una oportunidad de explorar la vida más allá del diagnóstico y devolver algo a quienes le han ayudado. Colocó en sus redes sociales una fotografía donde aparece posando en un paisaje así que se ve muy rocoso, muy nublado. Traía ropa de estilo senderismo, una gorra, una tipo capucha puesta y unos bastones de esos que se utilizan para hacer senderismo. Es la princesa Kate Middleton que se suma a este mensaje poderoso en la lucha, en los pacientes que están luchando contra el cáncer. 9:47 PM, yo soy Osie Sinele en el 101.7, en todas partes, ponte Exa.

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26: Son las 10.

La hija de Ricardo Arjona, Adria Arjona, tiene una relación sentimental con Jason Momoa, actor de Hollywood. Comenzaron ellos a conocerse en el 2019 durante el rodaje de una película, porque Adria Arjona también es actriz. Con el paso del tiempo, la amistad en aquel entonces, cuando estaban rodando la película de Sweet Girl, pues se volvió, evolucionó, y en 2024 fue el actor que confirmó públicamente su relación con la actriz. Y ya desde entonces, 2024, pues aparecen de forma pública en diferentes eventos, alfombras roja, y pues bueno, se habla que si ya han pasado un par de años, probablemente eso se vuelva un poquito más formal. Y en una entrevista que le hicieron a Jason Momoa, que está ahorita, pues se encuentra activamente promocionando su nueva película, le preguntaron que si cuál era su canción favorita de su suegro Ricardo Arjona. Se sorprendió con la pregunta y con una sonrisa un tanto nerviosa, de buen humor, pero pues se puso nervioso que le preguntaron por el suegro. Dijo que acababa de estar en Guatemala viendo no solo uno o dos de los conciertos, y platicó que bueno, como pudo, dijo que Mujeres era una de sus canciones favoritas. Recordemos, Jason Momoa es Lobo, que es el villano en la película que hoy te está dando un boom en los cines, que es Supergirl. Y pues se ve muy enamorado y, como todo buen yerno, nervioso cuando le preguntan algo del suegro. En su momento también a Ricardo Arjona ya le habían preguntado que si ya se conocía con Jason Momoa, que cómo era la relación. Arjona dijo que él adoraba a su hija, que sí, que ya se habían conocido, y que hablar de un compromiso más formal, más allá de un noviazgo, ya era asunto de ellos dos. Muy bien por Ricardo Arjona, es suegro del actor de Hollywood Jason Momoa. 10 de la tarde con 5 minutos, estás escuchando el 101.7, mis redes sociales, Instagram y TikTok, @OcieLeal con C y con Y. En todas partes, ponte Exa.

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Sin Bandera en sus primeras entrevistas como grupo, no tenía el nombre, ya iban a sus primeras entrevistas en la Ciudad de México en una gira promocional. Entonces, pasando por el Auditorio Nacional, vieron que el asta no tenía bandera, un asta que hay ahí en el auditorio. Mira, Sin Bandera, está Sin Bandera. Entonces dijeron, claro, Sin Bandera, por mientras, y así se les quedó para siempre. Esta canción los colocó en las principales listas de popularidad de aquellos ayeres y sonaban con todo en la radio. Sirena, aquí en el 101.7, 10 de la mañana con 24 minutos. Tu música favorita suena solo en Exa Culiacán. 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En minutos te recuerdo que le decimos adiós al calor con Exa 101.7. Estamos en todas partes y cada que nos escuches en algún punto de la ciudad, vamos a tener sorpresas refrescantes para ti. Soy Ocia Sinel en el 101.7, en todas partes, ponte Exa.

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29: 1039.

Culiacán son en este momento 34 grados centígrados. En la mañana un ambiente así como que fuera a llover el día de hoy. La verdad es que ya no he salido en este par de horas. Ustedes cuéntenme si por donde viven, donde trabajan, se ve como que quisiera llover hoy otra vez el día de hoy en Culiacán. No, hombre, nos vamos a malacostumbrar. Qué bonito es cuando llueve en nuestra ciudad. 10:44, recuerda decirle adiós al calor porque Exa te refresca con los productos más frescos del verano, aguas, paletas y mucho más. 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Porque este, como cada verano, ya muchos años, Exa te refresca en todas partes. 10:45, ya me voy a despedir porque en punto de las 11 de la mañana llega Belén Beltrán con ustedes, que les acompaña hasta la 1, que es la segunda emisión en radio de Línea Directa, donde yo regreso el día de mañana a las 8:15 de la mañana con los espectáculos y a las 9 con mucho entretenimiento de, pues, cerrando el mes de junio. Ya mañana es quincena, por fin, porque oigan, yo no sé, los del banco ven mi aplicación y es de decir, pobre, ¿cómo le hace? Pobre, ¿cómo le hizo este mes? Ahí le va una transferencia, ojalá, ¿verdad? Ojalá nos agarraran así a los que nos ven llegando con centavos en la cuenta, que nos llegaran unas sorpresas. Pero bueno, ya mañana pagan, ya mañana pagan. 10:46, buenos días en todas partes. Muy bonito inicio de semana. Soy Ossie Sinele, ponte Exa.

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12: Son las 11.
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Y es que en medio de esta gira de Romantic Tour se dice que Bruno Mars ya tendría planes por allá en Madrid después de terminar sus conciertos 10 y 11 de julio. Se habla de una after party. Vamos a ver si es cierto. Más detalles nos esperan próximamente, pero lo que sí es que Bruno la está pasando increíblemente en su tour por allá en España. 11 de la mañana con 4 minutos. Buenos días, ¿cómo estás? Yo soy Belén, acompañándote en este lunes, ya inicio de semana. Una semana muy movida para los papás, seguramente que están ya en las graduaciones, de los más pequeñitos hasta los más grandes. Y que pues miramos, ¿no?, cómo son estas celebraciones, acompañamiento, mucha nostalgia, por supuesto, pero también mucha alegría, celebración, momentos para recordarse. Entonces esta semana seguramente será muy, muy especial para todos ustedes. Gracias por acompañarnos a través del 101.7. Ya lo sabes que yo soy Belén y el día de hoy estoy contigo hasta un poquitín antes de la 1 de la tarde. Un lunes diferente porque más al ratito, en unos minutos, estaremos en un punto exacto de la ciudad. Ya lo sabes que cuando salimos a la calle es porque algo bueno nos espera y porque hay promociones y muchas cosas que tienes que saber. Entonces, quédate conmigo hasta un poquito antes de la 1 de la tarde. Vamos a comenzar con música. Llega Grupo Frontera. Esto se llama Un Solo Corazón. Te dejo que lo disfrutes sonando aquí en el 101.7 en todas partes. 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
12: 11:21.

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1: 35 grados la temperatura en Culiacán. Escuchamos algo de Olivia Rodrigo, 11 de la mañana con 25 minutos. Yo soy Belén y te sigo acompañando a través del 101.7, deseando que estés teniendo un excelente lunes, inicio de semana, ya 29 de junio. 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Vámonos con música. Llega Carlos Vives y Sebastián Yatra. Robarte un beso. Le seguimos poniendo ritmo a tu mañana. Una mañanita calurosa en la ciudad de Culiacán. Recuerda mantenerte súper hidratado y protector solar en todas partes, ¿sale? Soy Belén, vámonos con música. 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
1: 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Son las 12.

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Vámonos con música, estás en el 101.7, soy Belén, ponte Exa.

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Vamos a continuar con música. Yo soy Belén, acompañándote a través del 101.7. Y mientras yo sigo echando un vistazo para ver cuál casaca me voy a llevar, vámonos con música en todas partes. Ponte Exa.

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Voy rápidamente con música, pero regreso para seguirte platicando más detalles. ¿Te parece? Soy Belén, estás en el 101.7 desde Tomateros Bay Shop Plaza Forum, Ponte Exa.

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28: 12:38. 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

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Gracias por acompañarnos. Los voy a dejar con el noticiero Línea Directa en punto de la 1 de la tarde. 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Soy Belén, un gusto verlos acompañado. Regreso contigo a las 2 de la tarde con más música y entretenimiento en todas partes. 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
22: 12:57.

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1: ¿Qué tal? ¿Cómo le va? Muy buenas tardes. Mucho gusto en saludarle. Soy Víctor Torres. Es la una en punto y esta es la información más relevante registrada en las últimas horas en línea directa en este lunes 29 de junio. Estamos transmitiendo en vivo a través de las estaciones de radio del grupo RSN. Estamos en la cobertura estatal. Cobertura total en Sinaloa. Llegamos a los 20 municipios del estado a través de las frecuencias radiales. Y más allá estamos en las redes sociales, transmitiendo en vivo en YouTube, en Facebook y en la red social X. Te recuerdo, las alertas informativas de línea directa están en el canal de noticias de WhatsApp. Y si tienes algún reporte, alguna denuncia o comentario, tenemos activo el WhatsApp de servicios.
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1: 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Metemos el WhatsApp 6671-028836. Si tienes algún reporte de fallas de servicios públicos, puedes enviarnos ahí mensaje de texto con la ubicación exacta, foto o video como evidencia, y nosotros aquí nos encargamos. Aquí aprovecho para saludar a la producción, compañeras y compañeros de la producción en todo el estado, portal y redes sociales. Estamos atentos al WhatsApp 6671028836. Y hoy en las noticias. Continúan los operativos y con resultados. Aseguran un arsenal, explosivos y miles de dosis de drogas. Tres personas fueron detenidas, esto en un operativo realizado en Mocorito. Sin embargo, la violencia no se detiene. Encuentran asesinado a balazos a un motociclista en la comunidad de Tepuchito. Autoridades ya investigan el crimen en el municipio de Culiacán. Localizan otra persona sin vida en la comunidad de Aguacaliente de Vaca, esto en la zona norte del estado, en el municipio de Choix. Permanece bajo investigación la causa del fallecimiento. Y vamos directamente a los detalles de la información. Este operativo en Mocorito, vamos con resultados, el desglose de la información con nuestro compañero Sabás Espinosa. Sabás, buenas tardes.
2: ¿Qué tal, Víctor? Muy buenas tardes y buenas tardes también al auditorio. Elementos de la Guardia Nacional detuvieron a tres personas en Mocorito cuando viajaban a bordo de un vehículo en posesión de armas de alto poder, miles de dosis de droga y un artefacto explosivo improvisado. De acuerdo con el reporte oficial del gobierno federal, el aseguramiento se realizó durante acciones de vigilancia y prevención implementadas por las fuerzas federales en este municipio de la región centro-norte de Sinaloa. El informe precisa que durante la intervención fueron decomisadas 5.065 dosis de metanfetamina, 1.362 dosis de cocaína, 800 dosis de marihuana, además de 10 tubos que contenían marihuana y un artefacto explosivo improvisado, cuyo manejo quedó bajo los protocolos especializados para este tipo de objetos. Los tres detenidos fueron puestos a disposición de la autoridad competente, la que será encargada de integrar la carpeta de investigación correspondiente y determinar su situación jurídica conforme a derecho. Este aseguramiento representa uno de los decomisos relevantes reportados recientemente en la región, principalmente por la cantidad de narcóticos asegurados y la localización de un explosivo improvisado considerado un riesgo para la seguridad pública. Hasta el momento, las autoridades federales no han revelado la identidad de las personas detenidas, el sitio exacto donde ocurrió el operativo ni las características del vehículo asegurado, una información que podría darse a conocer conforme avancen las investigaciones. Estas acciones forman parte de los operativos permanentes que mantienen las fuerzas federales en distintos municipios de Sinaloa para combatir la delincuencia organizada y retirar de circulación armas, drogas y artefactos que representan un peligro para la población. Víctor y auditorio, el reporte.
1: Eso es, pues ahí están los operativos, siguen asegurando armas, droga, vehículos robados, pero esto no termina. Muchas gracias, gracias a vos.
2: Buenas tardes.
1: Buenas tardes. ¿Cómo cerró la jornada de este domingo ya en el reporte oficial de la Fiscalía General del Estado, la jornada de seguridad? Vamos con Manuel Aceves. Manuel, buenas tardes.
3: Buenas tardes, Víctor. Audiencia, efectivamente, la Fiscalía General del Estado informó que durante el domingo 28 de junio se iniciaron 5 carpetas de investigación por el delito de homicidio doloso luego de la localización de 7 personas sin vida en distintos municipios de la entidad. De acuerdo con el reporte oficial, Culiacán concentró la mayor parte de los hechos. 3 víctimas fueron encontradas en la sindicatura de Tepuche, una más en un camino de terracería que comunica de la cantera hacia la colonia Siete Gotas y otra en el sector La Conquista. La fiscalía precisó que en el municipio de Navolato, una persona falleció después de haber resultado herida en hechos ocurridos en Villa Juárez, mientras que en Escuinapa fue localizada otra víctima en la colonia Centro. En cuanto a otros delitos, la dependencia estatal precisó que la unidad especializada en robo de vehículo Región Centro no registró denuncias durante la jornada. Por su parte, la Fiscalía Especializada en Desaparición Forzada de Personas recibió 3 denuncias por delito de privación de la libertad, todas correspondientes a la Región Centro del Estado. Finalmente, la Fiscalía reiteró que esta información difundida corresponde a denuncias formalizadas ante las unidades y agencias del Ministerio Público. Es la información.
1: Muchas gracias, Manuel. Este ya es el reporte oficial de la Fiscalía. Gracias, Manuel.
3: Buenas tardes.
1: Muy buenas tardes. Hoy se llevó a cabo una marcha para exigir justicia por el asesinato de un trabajador de la Universidad Autónoma de Sinaloa. Marcharon desde Catedral hasta las oficinas de la Fiscalía General del Estado. Vamos contigo, Xiomara Ramírez. Buenas tardes.
4: Buenas tardes, Victoria, auditorio de Línea Directa. Así es, para pedir que no quede impune el crimen de Daniel N., ex trabajador de la Dirección de Cultura de la Universidad Autónoma de Sinaloa, quien falleció hace unos días tras permanecer hospitalizado por heridas de bala, ciudadanos marcharon este lunes en Culiacán. La concentración de familiares y amigos de Dani Serrano, como le decían de cariño, inició a las 8 horas de este lunes en Catedral y terminó en las oficinas de la Fiscalía General del Estado. Arturo Nevares, quien es hermano de la víctima, señaló que su familiar fue agredido a balazos cuando se encontraba trabajando y permaneció 45 días y falleció el 24 de junio. Detalló que ese día acudieron a la fiscalía a interponer una denuncia para que se investigara la agresión en contra de su hermano y ahora por el fallecimiento solicitan que les muestren avances en la carpeta de investigación. Escuchemos.
5: A la Fiscalía General del Estado de Sinaloa con el propósito de exigirles a las autoridades que hagan su trabajo. No vamos a permitir que el cobarde asesinato de mi hermano quede impune. Hace 45 días asistí a la fiscalía solicitando su intervención.
4: En medio de esta movilización, los ciudadanos también llegaron a las instalaciones de la Dirección General de Cultura de la UAS, donde fue privado de la vida, también a pedir justicia. Esa es la información, Víctor.
1: Muchas gracias, Xiomara. Xiomara Ramírez, esto en Culiacán. En la zona norte están buscando a una mujer desaparecida. Ya está cumpliendo casi un mes este caso. Vamos contigo, Jessy. Buenas tardes.
6: Buenas tardes, Víctor. Auditorio de Línea Directa. Efectivamente, a casi un mes de la desaparición de Marisela Real Audeves, de 67 años de edad, su familia vuelve a pedir el apoyo de la ciudadanía para poder localizarla luego de que salió de su domicilio el pasado 5 de junio en el fraccionamiento Urbivilla del Rey. De acuerdo, Víctor, algunas declaraciones, se han recibido reportes de personas que aseguran haberla visto en diferentes puntos de la ciudad. Sin embargo, al momento en el que llegan las autoridades para verificar la información, la mujer ya no se encuentra en el sitio. Es por eso que Dulcina Parra González, titular de la Oficina de Apoyo y Búsqueda de Personas Desaparecidas en AOME, señaló que están apoyando a la familia, pero se requiere del apoyo de la ciudadanía para poder localizarla.
7: Nos han comentado en diferentes lugares en donde la han visto, obviamente ya no con la ropa que salió de su casa, deambulando por diferentes lugares del municipio de Ahome, de la ciudad de Los Mochis, y hemos acudido. Sin embargo, cuando llegamos, pues lamentablemente la señora ya no se encuentra, como que anda en situación de calle.
6: Marisela, Víctor, no es la primera ocasión que desaparece. El año pasado también salió de su domicilio y fue necesario el apoyo de la ciudadanía también para su ubicación. Ella padece de una enfermedad mental, lo que la hace muy vulnerable, y por eso están solicitando que si la ven o tienen algún dato de su paradero, se comuniquen al 911 o bien al teléfono celular 6682-654910. Este teléfono, Víctor, que es el teléfono de la Oficina de Búsqueda de Apoyo para Personas Desaparecidas en
1: AOME. Sí, ahí está el teléfono. Vamos a poner de nuevo la imagen para quienes están en Línea Directa Televisión. Es la Fiscalía Especializada en Desaparición Forzada de Personas y está el protocolo ALBA activo. Sigue desaparecida, en calidad de desaparecida, 67 años tiene esta mujer. ¿Puede repetir el teléfono, por favor, Jessy?
6: Es el 911 o también el teléfono 6682-654910, Víctor, que está activo las 24 horas del día.
1: Muchas gracias, Jessy.
6: Buenas tardes.
1: Gracias. La Fiscalía, seguimos en la zona norte de Sinaloa. La Fiscalía General del Estado estableció ya las causas de la muerte de un hombre que estaba desaparecido desde el fin de semana. Perdió la vida. El fin de semana cayó en la unidad en la que viajaba a un canal. Tú tienes el reporte de la Fiscalía Zona Norte. Gabriel Ruiz, buenas tardes.
8: Buenas tardes, Víctor. Auditorio de Línea Directa, la Fiscalía General del Estado confirmó que la causa de muerte de Martín S., de 50 años de edad, fue por asfixia por inmersión líquida tras caer en su camioneta al canal de riego Seblevá, puesto en las inmediaciones de la carretera internacional México 15 y la comunidad de Goros 12 en Ahome el pasado domingo 28 de junio. El vicefiscal en la zona norte, Jesús Arnoldo Serrano Castelo, indicó que en el sitio del hecho se aprecian una serie de marcas del accidente en la unidad que viajaba la víctima. Escuchemos.
9: Y el reporte que tenemos es que se trató de un accidente. Hay una serie de marcas ahí de que se trató de un accidente, de una mala conducción. Se trata de inmersión de líquido, ahogado.
8: La Fiscalía abrió una carpeta de investigación por la ausencia o desaparición de Martín desde el pasado 27 de junio. Esto luego de que sus familiares acudieran a la Vicefiscalía General de Justicia en la zona norte a interponer la denuncia por su ausencia, Víctor.
1: A ver, pero ¿estaba extraviado o lo tenían, lo estaban buscando o cómo está? Porque falleció en el accidente, ¿verdad?
8: Sí, el pasado sábado fue cuando sus familiares acudieron a la vicefiscalía a interponer la denuncia por su ausencia y ya fue hasta el pasado domingo cuando se reportó este accidente en el canal Cebelbampo y ya posteriormente por la tarde sus familiares confirmaron que efectivamente se trataba de Martín, quien pues había caído en su vehículo a este canal de río.
1: Un día después, ¿no?
8: Sí, un día después.
1: Lo estaban buscando el sábado, un día después pues ya se enteraron del accidente. Muchas gracias, Gabriel.
8: Buenas tardes.
1: Gracias, buenas tardes. Es la 1:11.
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1: Tal y como se había anunciado, esta mañana a primera hora inició el paro general de actividades laborales en la Universidad Autónoma de Sinaloa. Paro total. Y esto de manera indefinida por la falta de recursos para atender la crisis financiera en la Universidad Autónoma de Sinaloa. El pago de la quincena no está garantizado, no tiene recursos la UAS para pagar los sueldos y prestaciones de los trabajadores. Esto es, pues ya mañana, 30, se vence el plazo. Desde las 6 de la mañana están en las instalaciones de la universidad. Los trabajadores cerraron acceso, se instalaron ahí en Ciudad Universitaria, en las principales oficinas, facultades y escuelas de la Casa de Estudios en todo el estado. No hay actividades académicas ni administrativas, es un paro general indefinido. Vamos contigo, Manuel Aceves, tú tienes más.
3: Sí, efectivamente, Víctor, la Universidad Autónoma de Sinaloa emitió un posicionamiento institucional en respuesta a este paro de labores indefinido iniciado por trabajadores universitarios, en el que expresó su respeto y solidaridad a la base trabajadora, al tiempo que hizo un llamado a mantener el diálogo y confiar en las gestiones que realiza la Administración Central para resolver esta crisis financiera. En el documento, la institución reconoce como legítimo el reclamo de los trabajadores por el pago de salarios y prestaciones, además de señalar que comprende la incertidumbre que están enfrentando las familias afectadas por la falta de ingresos. También la UAS sostuvo que el incumplimiento en el pago de la quincena y de otras prestaciones establecidas en el contrato colectivo obedece a la falta de recursos extraordinarios por parte de la Federación, situación que afirmó afecta no solo a la comunidad universitaria, sino también al proyecto educativo de Sinaloa. La administración encabezada por el rector Jesús Madueña aseguró que mantiene gestiones permanentes del gobierno de la República para obtener los recursos necesarios que permitan así cubrir los adeudos con la planta laboral. Además, en este mensaje también pidió considerar el impacto que esta situación podría tener en los más de 169,000 estudiantes y 50,000 aspirantes a nuevo ingreso, al señalar que la institución tiene presencia en todo el estado mediante 173 planteles y 387 programas educativos. Asimismo, destacó los indicadores labores relacionados con la cobertura académica, la investigación, la atención médica, servicio social, cultura y deporte, como parte de los argumentos para solicitar un respaldo financiero extraordinario, y recordó que el impulso en una reingeniería en su sistema de jubilaciones, que ellos impulsaron precisamente esta reingeniería respaldada, por lo que el 90% de la comunidad universitaria pues estuvo a favor, aunque sostuvo que esos esfuerzos requieren del acompañamiento económico del gobierno federal para garantizar la estabilidad financiera, Víctor. Es la información.
1: Muchas gracias, Manuel.
3: Buenas tardes.
1: Buenas tardes. El rector Jesús Madueña está en la Ciudad de México. Continúan las gestiones ante diferentes instancias del gobierno federal para cerrar un acuerdo que permita que lleguen esos recursos extraordinarios en la universidad. Hoy desde la Ciudad de México se comunicó a través de Radio UAS el rector Madueña, y vamos contigo, Carola Rojo. Buenas tardes.
10: Buenas tardes, Víctor. Buenas tardes al auditorio. Así es, el rector de la Universidad Autónoma de Sinaloa, Jesús Madueña Molina, comunicó que se encuentra en la Ciudad de México realizando intensas gestiones prioritarias para lograr que se destinen recursos extraordinarios a la Casa de Estudios y se pueda pagar la segunda quincena de junio y la prima vacacional pendiente, así como otros compromisos. Destacó que participó en una reunión con la Auditoría Superior de la Federación, convocada por la Asociación Nacional de Universidades e Instituciones de Educación Superior, la ANUYE, así como una coordinación constante con Ricardo Villanueva Lomelí, subsecretario de Educación Superior. Destacó que además el secretario de Educación Pública Federal, Mario Delgado, estableció comunicación ya con la gobernadora de Sinaloa, Geraldine Bonilla, para entablar mesas de trabajo conjuntas entre la universidad, el Estado y la Federación. Escuchemos.
11: Tuve comunicación con el doctor Ricardo Villanueva y me comenta que ya el secretario Mario Delgado tuvo comunicación con nuestra gobernadora en aras de buscar pues una interlocución federación, estado, universidad, para ver cómo vamos a transitar en este tema del paro que estalló hoy en nuestra universidad.
10: Es la información, Víctor.
1: Bueno, pues vamos a ver qué resuelven las autoridades. Ahí están los planteamientos ya de las autoridades universitarias ante el gobierno federal. Muchas gracias, Carola. Por lo pronto es indefinido el paro, ¿verdad?
10: Así es, Víctor. Sí. Continúan los universitarios en paro. Es indefinido hasta que se tenga una respuesta positiva.
1: Eso es. Muchas gracias, Carola Rojo. Iremos a una pausa. Volveremos con más información. Tenemos la información de seguridad que se ha generado en las últimas horas. Nos están reportando que en Gabriel Leyva Velázquez están sin luz. Tienen 13 horas sin luz. Esto es mejor conocido como el ejido Mezquite Alto. Esto es municipio de Sinaloa, ¿no? A ver, nos están reportando 13 horas sin luz. Ojalá no sé si tengan número de reporte de Comisión Federal de Electricidad, que lo puedan enviar. Nos llegó a través de Facebook este reporte. De cualquier manera, vamos a ver si ya tiene conocimiento de esto la CFE. Las lluvias que se han registrado precisamente en las últimas horas han generado algunos problemas con las instalaciones de la CFE. Incluso en Culiacán se afectaron los servicios de agua potable. Esto es debido a tormentas eléctricas que afectaron instalaciones, y está trabajando en ello la JAPAC. Ya se está restableciendo el servicio, por cierto, pero también hay ejidos, hay colonias. En Los Mochis el fin de semana pasaron varias horas sin luz, también por afectaciones por las lluvias. Este es el ejido Gabriel Leyva Velázquez, sí, ya me confirman, es municipio de Sinaloa, ejido Mezquite Alto, 13 horas sin luz. Lo revisamos con Comisión Federal de Electricidad. Es la 1:18, regresamos con más noticias en Línea Directa, información de verdad.
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3: Es la 1:22. Vamos a la información de seguridad.
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3: Iniciamos en la zona centro del estado, en Culiacán. Vamos contigo, Tere Navia. Buenas tardes.
6: Buenas tardes, Víctor, auditorio de Línea Directa. Un motociclista fue localizado, asesinado a balazos y en estado de descomposición la mañana de este lunes en un camino de terracería ubicado en el poblado Tepuchito de la sindicatura Tepuche, al norte del municipio de Culiacán. El occiso no fue identificado, pero se dio a conocer que era de complexión regular, vestía completamente de negro y se trasladaba en una motocicleta Honda blanca del poblado de Tepuchito hacia la comunidad de La Noria de la sindicatura de Imala. Elementos del ejército mexicano que recibieron el reporte esta mañana acudieron al sitio y confirmaron la presencia del hombre ya sin vida, por lo que resguardaron el perímetro y notificaron a personal de la Dirección General de Investigación Pericial para que realizaran los trabajos de campo en el sitio y finalmente el cuerpo fuera llevado al servicio médico forense a espera de que sea identificado. Esta es la información, Víctor.
3: Muchas gracias. Gracias, Tere Navia, en la zona centro. Vamos con Francisco Ramírez, en la zona sur. Francisco, buenas tardes.
7: Buenas tardes, Víctor. Buenas tardes al auditorio. Un hombre fue localizado sin vida por impacto de arma de fuego en una calle de la ciudad de Escuinapa la noche del domingo 28 de junio. Fueron los vecinos quienes reportaron poco después de las 22 horas que estaba un hombre tirado sin vida por disparos por la calle 22 de diciembre entre 5 de mayo y Francisco Pérez en la colonia Centro. Al lugar llegaron elementos preventivos a bordo de 3 patrullas y confirmaron que estaba una persona sin vida en la banqueta de la calle. Se trataba de un hombre de aspecto joven, de cabello corto, color negro, tez morena, camisa negra, pantalón de mezclilla color negro, guaraches de correa color café, sin que fuera identificado en el lugar. A su lado estaba un colchón y una silla de plástico blanca. De acuerdo a los vecinos, se escucharon ruido de vehículos y luego disparo de arma de fuego y al salir a la calle vieron que la persona estaba sobre el pavimento. Luego de acordonar el sitio, llegaron 3 unidades del ejército mexicano, además de otras unidades de la Guardia Nacional, quienes resguardaron el lugar de los hechos. Minutos después, el personal de la fiscalía se hizo cargo de la diligencia correspondiente fuertes y el procesamiento

0: conocimiento del lugar, donde levantaron varios casquillos percutidos de armas de fuego tipo fusil. Es el reporte, Víctor.
1: Muchas gracias. Gracias, Francisco Ramírez, en la zona sur del estado. Vamos con Ararac Salomón en la zona centro-norte. Ararac, buenas tardes.
2: Abrió una carpeta de investigación por el delito de homicidio culposo tras la muerte por atropellamiento de un hombre sobre la carretera que dirige a Playa Las Glorias durante la noche de ayer domingo. Fuentes allegadas al organismo autónomo indicaron que el agente del Ministerio Público se encuentra a cargo de las pesquisas correspondientes para esclarecer los hechos, donde perdió la vida Horacio N., de 55 años, vecino de la comunidad del Papachal, perteneciente a la sindicatura de Tamazula. Se indicó por las fuentes extraoficiales que Jacqueline, de 21 años, conductora de la camioneta Toyota línea Tundra color arena de modelo reciente, que presuntamente embistió el peatón de oficio vendedor de ostiones, llevará el proceso de investigación que lleva a cabo la Fiscalía General del Estado en libertad. Trascendió que, aunque inicialmente se había indicado que la persona que atropelló a la víctima se había retirado del lugar, después se informó que siempre se mantuvo donde estableció contacto con las autoridades locales, quienes iniciaron las indagatorias para esclarecer esta muerte. Y en otra información, un motociclista resultó lesionado la mañana de este lunes luego de un choque registrado en el sector centro de la ciudad. De acuerdo con las autoridades municipales, el afectado se identificó como Cristian, de 22 años, quien en el cruce del Boulevard Central y la calle Gabriel Leiva se impactó aparentemente contra un automóvil Corolla de modelo 2010 color azul, que era conducido por Emilia, de 71 años. Luego de la fuerte colisión, el motociclista resultó con lesiones en diferentes partes del cuerpo, por lo que fue trasladado a recibir atención médica a la clínica más cercana. Víctor, el reporte.
1: Eso es, muchas gracias. Esto es la zona centro-norte. Gracias, Ararac. En la zona norte del estado vamos con Kelvin Zamudio. Kelvin, buenas tardes.
3: Y buenas tardes al auditorio en línea directa. Tras el reporte sin vida de un hombre en la comunidad de Aguacaliente de Vaca, perteneciente al municipio de Choix, la mañana de este lunes 29 de junio, autoridades investigan la causa de muerte. Al sitio arribó primeramente personal de Guardia Nacional y posteriormente de la Dirección de Seguridad Pública del municipio de Choix. Trascendió la información que la persona fallecida fue identificada como Javier, de 39 años, pero serán las autoridades las encargadas de dar a conocer más datos conforme las investigaciones avancen en este caso. En el lugar permanecieron elementos de diferentes corporaciones de seguridad como Guardia Nacional y Policía Municipal de Choix, quienes resguardaron el sitio en espera de investigadores y personal de periciales de la FGE a fin de esclarecer los hechos ocurridos en la zona rural. Será la Fiscalía General de Justicia del Estado de Sinaloa la encargada de esclarecer la causa oficial del deceso. Víctor, en otra información, elementos de la Secretaría de Seguridad Pública, de Seguridad y Protección Ciudadana de OME detuvieron a Ramón Fabricio, persona mayor de edad, por presuntamente cometer el delito de robo en una dulcería la mañana de este lunes 29 de junio en Los Mochis. De acuerdo con la información de la autoridad, los agentes municipales atendieron de manera rápida la situación gracias a un reporte que llegó al C4 sobre un robo en el establecimiento ubicado por la calle Gabriel Leiva y Boulevard Rosendo G. Castro. Durante la revisión de rutina, los agentes municipales encontraron que el sujeto tenía al interior de su mochila un arma de fuego tipo pistola calibre 45, así como un cargador con 5 cartuchos útiles, los cuales mencionó el sujeto son aparentemente de su propiedad. De igual manera, tenía una cantidad de dinero en billetes y monedas de diversas denominaciones. Posteriormente fue puesto a disposición de la Fiscalía General del Estado, junto con las evidencias recabadas por la Corporación de Seguridad. Serán los agentes ministeriales los encargados de hacer las diligencias correspondientes para comprobar su probable responsabilidad de este hecho. Víctor, auditorio, mi reporte.
1: Muchas gracias. Gracias, Kelvin Zamudio. Esto es lo más relevante en información de seguridad.
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1: En apoyo a las familias desplazadas por la violencia, están trabajando autoridades municipales de Choix, con apoyo también de autoridades federales, de Guardia Nacional. Vamos contigo, Jessy Jauregui.
5: Buenas tardes, Víctor Auditorio. Efectivamente, y es que autoridades municipales, Víctor, han confirmado esta información, que brindaron apoyo a familias que por decisión propia abandonaron comunidades de la sindicatura de Vaca en el municipio de Choix ante lo que señalan al parecer presencia de algunas personas armadas este fin de semana. El director de Seguridad Pública de Tránsito Municipal, José Fernando López Añudo, informó que entre el domingo y este lunes, Víctor, han auxiliado a varias familias completas de las comunidades de Aguacaliente de Vaca y Los Pozos para ser trasladados a sitios que han considerado seguros, algunos en la cabecera municipal y otras familias hasta la ciudad de Los Mochis. Señalar, Víctor, que hasta el momento no se tiene reportes de enfrentamientos o familias hasta la ciudad de Los Mochis. Señalar, Víctor,

0: Muchas gracias, Gabriel. Gracias. Franco, de Mazatlán. Vamos a una pausa. Es la 1:32. Regresamos con más noticias en Línea Directa. Información de verdad.
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0: Es la 1:36. Bueno, desde hoy, ya desde ayer, de hecho, porque el sábado fueron los registros de aspirantes a la coordinación de Morena en Sinaloa. Paso previo que será lo que sigue es la candidatura al gobierno del estado. Morena ha iniciado este proceso interno para

0: designar coordinador o coordinadora, candidato o candidata a la gubernatura, y algunos ya comenzaron sus actividades. ¿Qué actividades? Pues van a visitar a la militancia para hablar en asambleas informativas sobre diversos temas, y bueno, pues van a buscar mayor posicionamiento para aparecer bien en las encuestas. Hoy estuvo Omar López en línea directa, Omar López Campos, ex titular de Cevides, se registró el sábado. Vamos contigo, Sandra Solís, buenas tardes.
1: Buenas tardes, Víctor, buenas tardes al auditorio. Será a partir de este lunes cuando Omar López Campos, aspirante a la coordinación estatal en defensa de la transformación y soberanía nacional por Sinaloa del Partido de Morena, inicie su recorrido por territorio en la entidad para informar a la ciudadanía sobre las acciones del movimiento. El exsecretario de Bienestar y Desarrollo Sustentable indicó que el contacto con las familias en sus hogares y a través de asambleas informativas empezará en la capital del estado y posteriormente en el resto de la entidad. Destacó que por medio de este contacto con la ciudadanía se tendrá la oportunidad para que el mensaje se replique a través de militantes y simpatizantes de Morena sobre la situación real de la soberanía y su defensa. Mi reporte, Víctor.
0: Eso es, ahí están, y bueno, son 13, ya veremos quiénes van a posicionarse mejor, y bueno, pues este proceso va a durar varios meses, Sandra.
1: Así es, Víctor, compartía Omar López que él tiene pues un gusto él por tener este acercamiento con la ciudadanía, estar hablando en los domicilios de las personas, en las asambleas informativas, y es parte de lo que va a estar haciendo en este mes, además de que pues espera esta unidad por parte del resto de los aspirantes.
0: Muchas gracias, gracias Sandra Solís. Ahí tenemos. Vamos con Jonathan Espinosa, ¿cómo van las negociaciones entre el ayuntamiento de Guasave y el sindicato? Estamos a unas horas del emplazamiento, que se cumple el emplazamiento a huelga. Jonathan, buenas tardes.
2: ¿Qué tal, Víctor? Buenas tardes y buenas tardes al auditorio de Línea Directa. Pues la posibilidad de una huelga en el ayuntamiento de Guasave continúa sobre la mesa, aunque las negociaciones con el sindicato de trabajadores al sindicato del ayuntamiento de Guasave permanecen abiertas. Las partes pues aún no logran un acuerdo, mientras la alcaldesa Cecilia Ramírez Montoya pues reiteró que las finanzas municipales no permiten atender las demandas económicas planteadas por el gremio. La presidenta municipal explicó que las reuniones con la dirigencia sindical pues han sido constantes y son encabezadas por el secretario del ayuntamiento con la participación de la tesorería y la propia presidencia municipal en un intento por encontrar una salida al conflicto sin comprometer la estabilidad financiera del municipio. Sin embargo, a un día de este estallamiento a huelga, Víctor, pues todavía no hay acuerdos entre autoridad y sindicato.
0: Bueno, pues a unas horas ya prácticamente vamos a esperar. Las exigencias del sindicato no están a la altura de las finanzas del ayuntamiento, que es lo que han dicho las autoridades. Esperemos que se logre un acuerdo para evitar la huelga. Muchas gracias, Jonathan.
2: Muy buenas tardes.
0: Esto en el ayuntamiento de Guasave. Por otro lado, pues siguen los incrementos de precios de productos de la canasta básica. Estamos monitoreando permanentemente esto en los mercados de abasto. Blanca Peinado, se dio una vuelta al mercado. ¿Y qué encontraste, Blanca? Buenas tardes.
3: Buenas tardes, Víctor y auditorio de Línea Directa. La carestía se agudizó en los últimos días y en recorrido de Línea Directa se pudo constatar incrementos en la papa, el huevo, la zanahoria y la lechuga, en tanto que disminuyeron pues sus precios el aguacate, el tomate y los chiles. Es lo que encontramos, Víctor. Solamente por mencionarte, la cartera de huevo pasó de los 65 a los 70 pesos, la zanahoria está en 26 pesos, la papa está en 42 pesos el kilogramo y la lechuga en 32 la pieza.
0: Entonces, huevo, papa, lechuga, ¿qué más subió?
3: Zanahoria.
0: Iba a preparar una cazuela, pues, cazuela sin zanahoria, pues ni modo. Blanca, muchas gracias.
3: Y sin papa, mira, no sabe.
0: Sigue, pero arriba. No, y sin zanahoria y sin papa, imagínate, pues no es cazuela, ¿verdad? Muchas gracias.
3: Buenas tardes.
0: Buenas tardes. Vamos con Mireya Trejo. ¿Cómo va la demanda de boletos para vacaciones? Ya la mayor parte de los estudiantes de nivel básico están de vacaciones. ¿Cómo va esto en el servicio de transporte en las terminales de autobuses. También seguimos en la zona norte. Mireya Trejo, buenas tardes.
4: Muy buenas tardes, Víctor, y auditorio de Línea Directa. No ha repuntado la venta de boletos de pasaje en terminales de autobuses de Autotransporte Federal, en las cuales se observan muy pocos viajeros, aunque las vacaciones escolares para los estudiantes de educación básica comenzaron desde el pasado 19 de junio, pero faltan las graduaciones. Así lo confirmó personal de ventanilla entrevistado en líneas de autotransporte, como el gerente de autobuses Estrella Blanca, Concepción García, quien presenta hizo que esperan que a partir de este próximo mes de julio inicie el aumento en la afluencia de vacacionistas a los diferentes destinos, tanto al norte como al sur. Es el reporte, Víctor.
0: Muchas gracias. Ahí están. ¿Y los taxistas cómo van? Juan Escutia, esto en Mazatlán. Buenas tardes.
5: Buenas tardes, Víctor. Buenas tardes al auditorio. Una demanda regular de pasaje registraron los taxistas de Mazatlán durante el primer semestre del 2026, en el que solo en los fines de semana presentaron un repunte considerable en el servicio, aseguró Juan Ramón Guevara Figueroa, dirigente de los Ecotaxis Verdes. Comentó que uno de los factores que han afectado al servicio de taxis en la ciudad es la baja afluencia de turismo en comparación con años anteriores, así como la inseguridad y la mala fama que se le ha dado al puerto. Recalcó que es en los fines de semana cuando se registra un mayor movimiento de turistas en el puerto, lo que beneficia no solo a los transportistas, sino a todos los sectores como hoteles y restaurantes. Es el reporte, Víctor.
0: Muchas gracias, Juan. Juan Escutia. Seguimos en Mazatlán con una misa. Comenzaron hoy las actividades de la Policía Municipal. Es el Día del Policía en Mazatlán. Félix Rodríguez, buenas tardes.
6: Buenas tardes, Víctor Auditorio. Así es, el Día del Policía Municipal en Mazatlán se celebró este lunes con una misa en la Catedral Basílica de la Inmaculada Concepción, en la que se hizo un llamado a los elementos de seguridad pública a mantenerse firmes y valientes en su lucha por la justicia en el municipio. Alrededor de las 7:30 de la mañana se llevó a cabo el acto religioso al que asistieron la alcaldesa interina Minerva Osuna Zavala, el secretario de Seguridad Pública y Tránsito Municipal Jaime Otoniel Barrón Valdés, así como agentes preventivos y familiares de estos. En la homilía, el padre Adán Paso Sánchez, rector de la catedral, destacó la labor de los policías municipales y los exhortó a realizar su labor siempre de la mano de Dios, a mantenerse en el camino del bien y alejados del acecho del mal. Víctor, auditorio, es la información.
0: Bien, pues en diferentes municipios se ha estado festejando a los policías municipales, policías preventivos, ¿eh? Muchas gracias. Gracias, Félix. Esto es, son aspectos de la misa en Mazatlán, en Catedral. Vamos a una pausa, es la 1:44, volveremos con más información. Tenemos la cobertura especial de la Copa Mundial de Fútbol. Brasil es el segundo invitado a los octavos de final, apenas le ganó a Japón. Ya tendremos aquí los detalles, continuamos.
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0: Es la 1:48 y vamos a la cobertura del Mundial.
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0: Óscar Arrieta y Gabriel Esburgo en Monterrey, Nuevo León. ¿Cómo estás, Óscar? ¿Cómo estás, Gabriel?
24: Muy buenas tardes, Víctor. Buenas tardes a todo el auditorio de Línea Directa. Así es, nos encontramos precisamente en el FanFest de Monterrey, en el Parque Fundidora, donde miles de aficionados se reunieron, no solo a ver el juego que se va a jugar acá precisamente en el Estadio Monterrey con sede en Nuevo León, que es el Marruecos frente a Países Bajos unas horas más tarde, sino que desde la mañana el primer juego de estos 16avos de final de este día de lunes, el Brasil frente a Japón, donde a pesar, Gabriel, de que parecía que se estaba cosechando una sorpresa, pues los cariocas demostraron de qué están hechos y avanzaron con paso fuerte a los octavos de final.
25: Pero en este encuentro la sorpresa cayó al minuto 29, porque Japón inició ganando el encuentro, pero Casemiro lo empató al minuto 56. Todo parecía o indicaba que iba a continuar en tiempos extras, pero Martinelli al minuto 90 más 6 de agregado logró definir el pase para Brasil a los octavos de final.
24: Sin duda alguna, un duelo de poder a poder. Se sabía que los japoneses eran uno de los equipos más funcionales a lo largo de toda la fase de grupos, con un juego asociativo. De pronto me recordaba ese fútbol total donde no importaba de qué posición era quién, sino lo rápido que recuperaban el balón para volver a ir a atacar al rival. Eso lo sufrió Brasil a lo largo de estos 90 minutos. Sin embargo, los cariocas, que no se han visto tal vez con su mejor nivel, pero sí con esos destellos de fútbol, de individualidades que le han permitido avanzar ahora dentro de los mejores 16 equipos del planeta. En estos momentos, hablando de la ronda de 32, Alemania y Paraguay acaban de iniciar su enfrentamiento, y a pesar de que Paraguay tuvo unos primeros minutos de ilusión frente a los teutones, teniendo un poco el balón, proponiendo fútbol, incluso tratando de hacer daño a la meta del legendario guardameta Manuel Neuer, pues esto ya se ha ido disminuyendo con el pasar de los minutos. Alemania toma el balón toma la valentía de ir al frente y los teutones están haciendo el partido que todos esperábamos. Pero el platillo fuerte del día, Gabriel, el Marruecos frente a Países Bajos, acá en Monterrey.
25: Y sin duda alguna, la afición es lo que más hace notar el gran espectáculo que se va a vivir esta noche en Monterrey. Miles de personas ya lucen con su jersey naranja de Países Bajos para apoyar a esta selección que tendrá un gran encuentro y adelantarlo, porque no es común tener un Países Bajos contra Marruecos. Marruecos llegó a las semifinales de la Justa del Verano de Expedición 2022 y Países Bajos también se postula como una de las favoritas, con un Frenkie de Jong, con un Van Dijk, con Dumfries, en ir a levantar por primera vez en su historia este título.
24: Y sin duda alguna, Víctor Auditorio, es un encuentro que tal vez estaba postulado como para hacer un enfrentamiento directo entre candidatos en cuartos de final, en ronda de semifinales, pero para deleite de decenas de miles de aficionados y para todo el aficionado mexicano, se jugará en Monterrey en 16avos de final. En México tan solo habrá 3 juegos de rondas de eliminación directa y uno es Marruecos frente a Países Bajos, Víctor.
0: Y ahí están ustedes, precisamente unas horas para de este partido. Estaremos atentos a la crónica, al análisis, la información, el colorcito del Mundial desde Monterrey, Nuevo León. Han estado ya en las 3 sedes de la Copa Mundial de Fútbol. Y bueno, pues vamos a ver qué resulta. Vamos sorpresa tras sorpresa, ¿no? Porque Brasil por lo pronto ya demostró algo. No sé qué opinen ustedes. Ya no es la locomotora del equipo invencible que se tenía hace apenas, pues qué será, unos años. Hoy ya le está costando mucho trabajo con todas las selecciones a las que ha enfrentado Brasil, ¿eh?
24: Sí, sin duda alguna, Brasil no ha mostrado como el típico juego que todos estamos esperando. E incluso muchos hacen el contraste con aquella Brasil de Corea-Japón 2002, que no llegaba como una de las favoritas. Estaban Argentina, estaba Francia, había otro tipo de candidatos, pero con el pasar de las rondas, Brasil se fue acrecentando y sentando las bases de un equipo que tal vez no jugaba tan bien, pero te ganaba los juegos en los 90 minutos. Y de hecho, en aquella edición, Brasil, prácticamente el único candidato al título que enfrenta en todo su camino es Alemania, y lo hace ya directamente en la final y termina ganándole 2-0. Para mí, la gran candidata de este certamen, por lo que hemos visto desde la fase de grupos, es Francia. Francia llegó como favorita, se mantiene como favorita, sus goleadores han sido goleadores, hay otros que están levantando la mano, y para mí son las grandes candidatas a este título.
25: Sin duda alguna, creo que también voy a mencionar otra selección favorita, y no es por tema menor, es la actual campeona del mundo, sí, y que claro, también solamente ha recibido un gol, es Argentina. Francia y Argentina también se postulan para llegar tal vez en una hipotética también final, pero también lo que nos ha regalado esta justa es que las 48 selecciones han hecho que las potencias, por así decirlo, en el fútbol hayan no lucido tanto. También hemos visto a una España, a un Uruguay, que el talento sí, pasaron en primer lugar de su grupo, pero enfrentarse a un Cabo Verde e igualarlo en esta justa del verano es de dar también de qué hablar.
0: Quizás veremos una final similar a la de hace 4 años.
25: Pues podría darse también.
0: Podría ser, ¿no? Podría ser. ¿Y México? ¿Hasta dónde creen que llega?
24: Bueno, la verdad, la ilusión está a flor de piel. Estamos en las 3 sedes mexicanas. Hay que decirlo, para mí depende mucho de, primero, si se le gana Ecuador, y segundo, cómo se le gane. Ya lo habíamos platicado, Gabriel y yo, rebotando ideas. Si sí, México llega a dar una actuación digna frente a Ecuador, y digna me refiero a ganar, gustar y golear, decir, goleamos a Ecuador 3-0 en el Azteca, ahí sí yo digo, ok, este equipo tiene para llegar hasta semifinales, sí, o por qué no pensar en avanzar a una eventual final. Es una realidad que es un certamen mundialista, pero no dejan de ser 8 partidos. El equipo que llegue enchufado, el equipo que llegue motivado, el equipo que salga y en 90 minutos te pueda resolver cualquier tipo de juego, es un serio candidato. Y México, en los 3 partidos de fase de grupos, para mí se enfrentó a perfiles diferentes de juego y los 3 los supo resolver. Contra Sudáfrica tuvo el balón, contra Corea del Sur se vio bien sin balón, y contra República Checa supo matar a un rival a base de contragolpes. Para mí mostró 3 cualidades muy buenas la selección comandada por el Vasco Aguirre. Más allá de lo motivados que están ahora, yo creo que sí se puede llegar a pelear un lugar en los cuartos de final.
0: Bueno, pues esperemos, vamos a ver cómo le va contra Ecuador. Coincido con todo lo que has dicho, hay que ver qué partido da la selección mexicana ya en esta primera eliminatoria. Óscar, muchas gracias. Gabriel, saludos a los dos. Extraordinario trabajo en la cobertura del Mundial. Seguimos ahí en comunicación con ustedes.
24: Muchas gracias, Víctor. Muchas gracias a todo el auditorio. Excelente tarde y los detalles del Marruecos Países Bajos en de línea directa portal.com.
0: Ahí estaremos atentos. Gabriel Aispuro, Óscar Arrieta en la cobertura del Mundial.
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0: Vamos a la pausa, regresamos con más en Línea Directa, información de verdad.
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0: Estamos de regreso. Nos preguntan sobre el paro de la UAS, trámites de certificados y todo, todo está suspendido. Es un paro indefinido hasta que responda el gobierno federal a las demandas de la máxima casa de estudios. Y aquí, por supuesto, si hay algún cambio, les daremos informando. Y con esto nos vamos, nos esperamos en punto de las 6 de la tarde en la tercera emisión de Línea Directa. Información de verdad.
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2:06, Peaches a cargo de Justin Bieber, es lo que escuchas aquí en Exa 101.7. ¿Cómo estás? Excelente inicio de semana, después del noticiero Línea Directa, yo te acompaño hasta un poco antes de las 4 de la tarde. Soy Belén, un gusto estar al micrófono acá en cabina contigo, con buena música, grandes artistas y con grandes sorpresas. Me complace anunciar a ti primero y que lo sepas, antes que nadie, que Kany García estará en Culiacán. ¿Qué está pasando? Sí, el sábado 31 de octubre, para que no hagas planes. 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Ya puedes adquirir tus boletos en este momento en boleterama.com. Los boletos van desde los 550 pesos. ¿Qué dices? ¿Vamos? ¿Te apuntas? ¿Te animas? A las 9 de la noche es esta cita. Vamos a comenzar con algo de Kany, por supuesto. Vamos con música. Soy Belén. 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
12: 2:20.

Lo poco que yo quiero es que me quieras, dice la banda colombiana Morat, 2 de la tarde con 23 minutos. ¿Sabían ustedes que es la primera colaboración oficial entre Morat y Silvestre, uniendo ambos géneros? Muy representativos de Colombia, por cierto, el pop y el vallenato. Me encanta, escuchas el 101.7, seguimos con buena música, grandes artistas que tenemos en la programación en este lunes. Lunes inicio de semana, un lunes diferente porque esta semanita cerramos con el mes de junio para dar inicio a otro julio. Habrá quienes se confundan, ¿no?, con junio-julio. ¿Quién sabe por qué serán tan parecidos? Dice el primo Germán que él se pierde en el tiempo. Se pierde en el tiempo con junio, julio. Pareciera que se unen, ¿no?, y fuera eterno, pero es parte de... Vámonos con música. ¿Qué te parece si llega Die Die a la programación? Que, por cierto, Shakira, como siempre, marcando historia, haciendo cosas diferentes. ¿Cómo le hará esa mujer para ser tan creativa y seguirnos manteniendo así súper pendientes sobre ella? Bueno, con esta canción resulta que lanza un video en redes sociales en el cual está bailando, pero en cada paso diferente que da, se cambia la playera con los diferentes equipos de esta gran fiesta de fútbol que se está llevando a cabo en estos momentos. Y pues, obviamente se hace viral, claro. Y además que luce guapísima, tiene un cuerpazo. Y esas playeras, esas playeras de las selecciones las hace lucir bastante, bastante bien. Y sabe de qué manera, combinarlas. Pero bueno, vámonos con música ahora sí. Yo soy Belén, continúas con más del 101.7, Ponte Exa.

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12: 240.

2:45. Yo soy Belén y sigo acompañándote a través del 101.7. ¡Feliz lunes! Lunes, inicio de semana. Dirían por ahí, no voy a trabajar. Que ojalá, ojalá esa canción fuera realidad. No se crean. Gracias por estar conmigo en tu radio o a través de línea directa portal.com en internet, tratando de amenizar tu tarde, de hacerla un poquitín mejor, de distraerte, a lo mejor si tienes pendiente, cierre de mes, para algunos puede ser un poquito complicado, estresante también, y más ahorita que se junta con graduaciones, pendientes y demás, pero mira, vamos relajándonos un poquito, así como se ha estado relajando Dua Lipa, quien nos presume nuevamente fotografías de su luna de miel. ¿Quién fuera Dua Lipa pasándola genial por allá en Pelícano? Dice, bueno, subió Hotel Pelícano, está en un hotel padrísimo, muy todo que ver, y compartió fotografías obviamente con su esposo, y que la están pasando muy, pero muy, muy delicioso, muy bien, muy a gusto, y las fotografías, ¿qué te digo? Muy padrísimas también. Enhorabuena, esperemos que siga disfrutando de esa increíble luna de miel de Dua Lipa. Vamos a escucharla con Houdini, ya en la programación. Esto es a cargo de Dua Lipa. Soy Belén, en todas partes, ponte Exa.

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Escuchamos a Karol G, una de las artistas latinas más influyentes de la última década, nacida como Carolina Giraldo Navarro en Medellín. Logró abrirse camino, como ya lo conocemos, en este mundo de la música y ha sido un referente mundial, ya nombrada así, en el reggaetón y el pop latino. Su apodo, La Bichota. ¿Por qué Bichota? Nació como una forma de resignificar una palabra que originalmente tiene una connotación negativa, convirtiéndola en un símbolo de poder, seguridad y empoderamiento femenino. Además, que Mañana Será Bonito hizo historia al ser primera artista femenina con un álbum en español en debutar en el número uno de Billboard 200. Entonces, ya sabrán de quién estamos hablando, Karol G. Lo que acabas de escuchar aquí en el 101.7. Si antes te hubiera conocido, son las 3 de la tarde con 6 minutos y yo paso a recordarte lo siguiente, que continuamos con la dinámica de Ópticas Verde Verdad y Exa Culiacán. 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Vamos a seguir con música. Llega Kenia Oz. Ruleta Rusa es lo que te acompaña aquí en Exa. Soy Belén, no le cambies.

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29: 319.

Dude. Milky, just the way you are. ¿Cómo no ponernos de buena con esta canción? Ay, no, qué feo canto, qué bárbaro. 3:23 p.m. Yo soy Belén acompañándote a través del 101.7. Oigan, ¿qué onda? Que ya hay fecha para la Casa de los Famosos México. Ya la hay y va a iniciar nada más y nada menos que el 26 de julio. Es el gran estreno a las 8:30, ya lo sabes. La cuarta edición, qué rápido pasa el tiempo. Y bueno, ya lo saben que los conductores seguirán siendo los mismos. Galilea Montijo será la conductora estelar de todas las galas, de nominaciones y eliminación. Y aunque nuevamente también estará acompañada de Odalis y Diego, quienes se encargarán de liderar las transmisiones diarias, como cada día. Entonces, pues ahí está, no sabemos, ¿verdad? ¿Quiénes van a estar todavía dentro de la casa? Lo que sí es que ya hay fecha de inicio. Mencionan por acá que la revelación de los habitantes va a iniciar este domingo 5 de julio. Así que estaremos atentos para ver quiénes serán los famosos, famosas, que estarán dentro de esta Casa de los Famosos 4, que como paraliza, también este show ha paralizado bastante tiempo y nos ha mantenido muy al pendientes de estas temporadas. Veremos cómo nos sorprenden con esta cuarta. Vámonos con música, llega el fin del mundo a cargo de Lala Love You. Soy Belén, escuchas el 101.7, ponte Exa.

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compositora, multiinstrumentista, es mexicana, nacida el 24 de noviembre de los 70. Es una artista de las más importantes, se pudiera llamar así, del pop y del rock en español. ¿Sabías que toca el acordeón, el piano y la guitarra? Siendo el acordeón uno de los elementos más distintivos de su música, lo sabemos perfectamente. 3:40 p.m, la escuchamos con Me Voy. Yo soy Belén, acompañándote en el 101.7, y ha llegado el momento de despedirme ya, qué rápido. 3:40 p.m, se van a quedar con Impala, Natalia Lafourcade, Temper City y más artistas que seguramente son tus favoritos para seguir acompañándote en este lunesito. Lunes, inicio de semana, y en unos minutos llega Fonsi Duarte para seguir contigo, así que no le cambies al 101.7 de tu radio o lineadirectaportal.com. Nos vamos con la noticia de que Kany García fue lo más relevante. Kany García nos visita en Culiacán el 31 de octubre en el Estadio de los Dorados. Así que, ¿qué más queremos? ¡Qué felicidad que nos visite la puertorriqueña por acá! Más información, más detalles en unos minutos con Fonsi Duarte. Los dejo con esto, Dracula Remix, en todas partes, Pontexa. Bye.

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4:04. Tu amigo Fonsi Duarte ya llegó para acompañarte con la mejor música a través del 101.7. ¿Cómo te está yendo? Ya es lunes 29 de junio. Empezamos la semana con todo. Y yo quiero agradecerte por quedarte conmigo estas próximas 2 horas, porque hasta poquito antes de las 6:00 p.m. te voy a acompañar además con muchos datos súper buenísimos que no te puedes perder. Primo Germán en controles. Y te recuerdo, síguenos en redes sociales. No quiero que te pierdas nada de la información que tenemos para ti. Muy buenas promociones. Puedes checar por ahí nuestros TikToks y nuestros Reels. Además que claro, pues hay que seguir creciendo. La familia EXA siempre va para arriba, ¿a poco no? En Instagram nos encuentras como EXA CLN, en Facebook EXA 101.7 Culiacán. Hay muchos artistas muy buenos ahora mismo. Shakira por delante, Ariana Grande, Aitana y Kate Bush, Olivia Rodrigo y muchos, pero muchos más. ¡Qué bonito! ¡Qué bonito! Este día está caluroso, pero andamos con todo. Esto es Ahora Te Felicito, de Shakira con Rauw Alejandro, sonando en todas partes, ya lo sabes. ¡Ponte EXA!

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4:20 PM. Acabas de escuchar Super Estrella a cargo de Aitana, la canción de Belén Beltrán, ¿a poco no? No, chicos, si ustedes supieran lo que le encanta esa canción a mi querida Belén, un saludito por si me estás escuchando. Y por cierto, ahorita cómo está el día por allá afuera, 41 grados de sensación térmica, está fuerte el calor. Imagínate nada más tú, uno aquí en Culiacán, ahora que andas por ahí en la calle muy a gusto caminando, si estuvieras en un concierto dándolo todo, cantando a todo pulmón, ¿cómo te iría? Porque a Harry Styles le fue muy, bueno, le fue un poquito mal. No vamos a decir que muy mal, porque sí continuó cantando y todo, pero es que imagínense nada más. Se desplomó en el escenario de Wembley durante la ola de calor que estuvo por ahí en Londres. Fue un video muy visto en TikTok, no sé si tuviste oportunidad de checarlo, y es que sí. Así como lo escuchas, nuestro querido Harry Styles estaba por ahí cantando, le tomó a su agua, bebió un poquito, lo escupió de inmediato para luego caerse de espaldas. Pude ver el video y yo pensé que el público estaría como que un poquito, ¿sabes? Como que un poquito preocupado, pero pues el aplauso nunca terminó. Derrotado.

Es Don't Be Shy de Tiesto, sonando en el 101.7. Soy tu amigo Fonsi Duarte, vuelvo contigo en todas partes. Ponte, Exa. 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

Escuchas Bandido de Mike Towers en el 101.7, 4 de la tarde con 41 minutos. Tu amigo Fonsi Duarte al aire. Oye, ¿conoces historias de amor? Porque la de los padres de Kany García es increíble. Su papá, Antonio García, fue un sacerdote español que decidió dejar los hábitos y colgar la sotana tras enamorarse perdidamente de su mamá, Sheila de Jesús. ¡Imagínate nada más! ¡Qué bárbara! Ella siempre ha tenido una conexión muy profunda con las historias de amor reales y valientes. Así que aprovecha que puedes verla en vivo aquí en Culiacán. ¡Así como lo escuchas! La cantante puertorriqueña llega a Culiacán el 31 de octubre a las 9 de la noche en el Estadio Los Dorados y ya puedes comprar tus boletos en boleterama.com porque aguas. No se te vayan a ir porque se están yendo desde 500 pesos. Puedes aprovechar. La verdad es que a mí me encanta muchísimo Kany García. Esto, qué emocionante, ¿no? ¿A poco no está? Para emocionarse, aprovecha ya. El sábado, ¿qué tal? Sábado es cuando puedes ir a ver, 31 de octubre, 9 de la noche en el Estadio Los Dorados. Mucho, pero mucho ojo. ¿La tenemos por aquí adelante? Sí. La mala era yo de Kany García, ¿escuchas? Después tenemos artistas como Hugh Gale, Harry Styles, Oliver Tree, Zoe y muchos más. ¿Qué tal está tu tarde? Espero que muy bien. Que el calorcito no te detenga. Andamos con todo en este inicio de semana. Vamos con más música. Soy tu amigo Fonsi Duarte en todas partes. ¡Ponte! ¡Exa!

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Black or White a cargo de Michael Jackson, sonando en todas partes. Y es que imagínate, si Michael Jackson seguía rompiendo récords en vida, ahorita desde el más allá lo está volviendo a hacer, pero ahora en salas de cine. Soy Fonsi Duarte, escuchas el 101.7 y fíjate que la película biográfica Michael ya acaba de hacer historia pura, porque se convirtió oficialmente en la película biográfica más taquillera de todos los tiempos. ¿Qué? Oye, es que la cinta ya acumuló la impresionante cifra de 977 millones de dólares en todo el mundo. Con esto ya se llevó de corbata a gigantes que fueron las películas como Oppenheimer de Christopher Nolan, Bohemian Rhapsody de Queen, que ya lo veremos comentando un poquito antes. De hecho, esta ya es la producción más exitosa en toda la historia de los estudios de Lionsgate, que es la productora que trajo pues esta peli a los cines. ¿Tú ya tuviste chance de verla? La verdad es que el parecido de Jafar Jackson con su tío es bastante impresionante, ¿eh? Y es bien sabido que la crítica se andaba peleando por cómo manejaron un poquito las controversias del cantante, pero el público ya dio su veredicto porque fueron una y otra vez. ¿Qué tal? ¿Qué otro artista crees que merezca su peli biográfica?